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3: Temperatura 20 grados centígrados.
4: Son las 6:03.

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0: Son las 6:22.

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5: Son las 6:37.

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3: Son las 6:51.

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7: Temperatura, 19 grados centígrados.
8: Son las 7:02.
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10: Iniciamos con una emisión más de Es Trendy con nuestro tan esperado top 5 de lanzamientos. El momento de actualizar nuestra playlist llegó y a través del 99.7 de FM de Radio UAEH Pachuca es que les traemos todas las novedades de sus artistas favoritos de los géneros que seguimos semana a semana. Agradezco esta tarde en la producción a Paola Juárez, en los controles a Edgar Santos y al micrófono les saluda Itzel Ángeles. Y ahora sí, vamos a iniciar con este top que también ustedes nos pueden ir comentando si es que tienen alguna propuesta, algún tema que piensen no puede faltar. Háganme saber a través de nuestras redes sociales en Facebook, en X, en Instagram. Nos encuentran como Radio UAEH Pachuca 99.7 y también en TikTok. También a través de nuestro mensajero de WhatsApp 771-142-6712. Les repito el mensajero de WhatsApp porque a través de este también ustedes pueden dejarnos sus comentarios y ese tema que piensen no puede faltar en este top 5 esta semana. Se los repito, 771-142-6712 y nuestra línea telefónica directa 771-7132-144. Se las repito, 771-7132-144. Y vamos a iniciar ya con el número 5. Tenemos mucho que comentar, pero en especial con este tema, me llamó muchísimo la atención la colaboración entre Girl Ultra y Chromio. Girl Ultra sigue demostrando porque es una de las voces pues más interesantes del R&B latino. En esta ocasión nos presenta Denise, que es esta colaboración uniendo fuerzas con este dúo canadiense Chromio para crear un tema con una vibra muy elegante. Me encanta que esté llena de sintetizadores como muy ochenteros, funk, mucho groove, pero al mismo tiempo respetando el estilo de cada quien. Entonces, este tema, que se escucha tan sofisticado y elegante, nos recuerda precisamente a esos géneros que nacían en, pues, hace algunos años, en los 80. Entonces, vamos con este tema, Denise, así se titula, y lo posicionamos en el número 5 de este top 5 de lanzamientos Girl Ultra y Chromio.
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0: el talento increíble de Girl Ultra con Chromio, que la verdad hace algunos años vislumbrábamos perfectamente que Girl Ultra iba a llegar muy lejos. Y bueno, ahora que empieza a hacer este tipo de colaboraciones, podemos confirmar eso. Vamos ahora con el número 4. Vamos avanzando en este top 5 de lanzamientos. Y es que Suki Waterhouse continúa explorando su faceta más cinematográfica con un tema que lanza el día de hoy, que lleva por título Notting Hill. La canción transmite esa sensación de nostalgia romántica que recuerda a las comedias británicas de finales de los 90, pero con una producción indie pop muy actual, muy de ella, y que también hemos estado viendo en diferentes propuestas musicales actuales. Entonces, esa voz suave de Suki Waterhouse, la instrumentación que también podemos identificar en cada una de sus producciones, crean un ambiente, creo, perfectísimo para escuchar mientras se maneja de noche, no sé, una caminata por la ciudad, bajo la lluvia. Ustedes me van a dar la razón. Vamos a escuchar en el número 4 de nuestro top 5 de lanzamientos esto que lleva por título Notting Hill de Suki Waterhouse, y ya volvemos.
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0: Son las 7 con 18 minutos.
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3: Y vamos avanzando en este top 5 de lanzamientos. Les recuerdo nuestras vías de contacto: 771-142-6712, 771-142-6712, para que me compartan qué tema ya agregaron a su playlist, qué tema no puede faltar en este top y qué novedad estaban esperando desde hace semanas, meses o incluso años. Vamos a continuar ahora con el número 3. Tenemos a una banda favorita en este espacio, Cage the Elephant, con un tema que me ha encantado y la verdad es que fue un top 5 de lanzamientos difícil de elegir, porque los siguientes, bueno, los 5, pero los siguientes 3 están increíbles. Creo que en el mejor momento para decidir qué canción se va a posicionar como la canción de verano 2026. Vamos entonces a platicar de que Cage the Elephant vuelve con este tema que baja como un poquito la intensidad de ese rock explosivo al que nos tenían acostumbrados. Nos entregan ahora una canción mucho más melancólica. Creo que todos hemos tenido esa nostalgia por lugares, por personas, por momentos que pues ya no existen. Entonces de eso habla precisamente Beaches in Tennessee. Esta interpretación emocional de Matt Schultz es una muestra de la evolución sonora que ha venido construyendo la banda, y sabemos que desde la producción discográfica pasada nos sorprendieron. Entonces, para este momento en que nos presentan Beaches in Tennessee con una producción como más ligera, no tan explosivo el rock al que pues ya estábamos acostumbrados, lo aceptamos con mucho gusto y lo aplaudimos. Entonces vamos con este tema en el número 3 de nuestro top 5 de lanzamientos, Beaches in Tennessee de Cage the Elephant.
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0: Bitches in Tennessee de Cage the Elephant es lo que posicionamos en el número 3 y ahora vamos avanzando a ya los primeros dos lugares de este top 5 de lanzamientos en Strendy. Tenemos de regreso a la reina Beyoncé, que nos sorprende estrenando Morning Dew, su primera canción inédita en 2 años. Este lanzamiento también está como presentándose como antesala de la edición por el 20 aniversario de Birthday, uno de los discos pues más importantes de su carrera. Pero este tema fue producido junto a Pharrell Williams y está mezclando R&B contemporáneo con ese sonido fresco que pues ya está generando conversación, que está preparando Beyoncé, porque suena tan diferente, pero al mismo tiempo tan bien. Y lo mejor es que pues está de regreso. A través de sus redes sociales no ha dado muchos avances, la verdad solo apenas pequeñas pistas, pero seguimos pendientes de cualquier novedad, ya lo saben, a través de Strendy, de esta frecuencia universitaria, traeremos todas las novedades de sus artistas favoritos, como cada viernes. Vamos entonces en el número 2 con Beyoncé, Morning Dew, y ya volvemos.
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0: Ahí escuchamos el regreso de Beyoncé, increíble, y vamos ahora a continuar con el momento más esperado de la semana, ese momento en el que conocemos qué lanzamiento musical se encuentra en el número uno de nuestro top acá en Strendy. Y se trata de nada más y nada menos que Jungle, que nos comparte un nuevo adelanto de esta producción discográfica que llegará en agosto, este álbum Sunshine, y el tema que conocemos el día de hoy lleva por título Someday, Somewhere, que mantiene ese sonido irresistible que ha convertido al grupo en uno de los favoritos de las pistas de baile, que combina esos diferentes géneros musicales, que la receta, podríamos decirlo, que es ese funk moderno, el soul, la electrónica, el ritmo es el ritmo imposible de ignorar de Jungle. Bueno, pues ya les compartí que estamos esperando este álbum para agosto, el álbum que llevará por nombre Sunshine y que es una de las producciones discográficas que estamos esperando con muchas ansias todavía en este 2026, en la segunda mitad del 2026. Y a propósito, antes de irnos con este primer lugar de nuestro top, les comparto que la próxima semana estaremos haciendo una recopilación de nuestro top 5 de lanzamientos, pero de lo que va de este 2026. De enero a junio hacemos un corte y posicionamos esos lanzamientos, esas producciones discográficas que llegaron en este 2026, en lo que va del 2026, y también estaremos haciendo una recopilación de los álbums que aún estamos esperando para la segunda mitad. Así que no se despeguen de esta frecuencia universitaria 99.7 de FM Suma Radio Pachuca y síganos a través de nuestras redes sociales Facebook, Instagram, TikTok, X. Así nos encuentran como Radio UAH Pachuca 99.7. Y nos vamos entonces con Someday Somewhere de Jungle. Gracias en la producción a Paola Juárez, en los controles a Edgar Santos, al micrófono Itzel Ángeles. Nos escuchamos en una próxima ocasión. Disfruten de este número uno de nuestro top 5 de lanzamientos en Strendy.
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6: Son las 7:36.

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2: Son las 7:49.

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6: Temperatura, 20 grados centígrados.
7: Son las 8 con 3 minutos.
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9: Muy buena tarde, qué gusto darte la bienvenida a este espacio que es Trovando Ando. Gracias por sintonizarnos a través del Sistema Universitario de Medios Autónomos en el 99.7, 99.5 y 91.1 de tu FM en diferentes regiones: Pachuca, Huejutla, San Bartolo, Tututepec, Zimapán y Tulancingo. Yo soy Betty Barrón, te acompaño por los próximos minutos y el día de hoy creo que nos va a permitir el poder disfrutar de esta música de trova y cantautores independientes. ¿Con qué vamos a iniciar? Bueno, el tema que te quiero proponer para abrir esta sesión de Trovando Ando lleva por título A Mi Resguardo y es un tema que hizo Gerardo Pablo hace bastante tiempo. Yo calculo que tiene, pues no sé, más de 2-3 años que no escuchamos aquí. Entonces, bueno, por ello es que quería compartirte justamente este tema para iniciar esta emisión. Él es Gerardo Pablo, esto es A Mi Resguardo, disfrútala y vuelvo junto a ti en unos instantes.

Estoy de regreso junto a ti y con lo que te voy a dejar a continuación pertenece a el cantautor Alejandro Lerner. Es un tema, la verdad es que bastante nostálgico y creo que incluso esta misma nostalgia no solo la genera la letra, que de por sí, bueno, pues tiene que ver con aquellos que hemos perdido a alguien y que podemos cantarles esta canción, sino porque también trae un solo de piano increíble que metieron en los arreglos musicales y creo que por eso es que te podría gustar esta canción. Esto es A Tu Lado, él es Alejandro Lerner, disfrútala y en unos instantes vuelvo junto a ti.

esta primera parte del programa, en este primer bloque, sí creo que vamos con un tono un poco nostálgico. Y por eso creo que para cerrar estas tres primeras canciones, Adriana Santiago está fabulosa para cantarnos Llévame Contigo. No sé qué te parezca, pero es un tema que no hemos puesto hace muchísimo tiempo y creo que para el público de Trovando Bando, que se ha integrado a últimas fechas, será muy bueno también conocer la tesitura de la voz de Adriana Santiago, porque tiene esta carga emocional profunda, fuerte incluso en su voz. Entonces escúchala, a ver qué te parece, y regreso junto a ti en unos instantes.

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4: Son las 8 con 18 minutos.
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5: Como te dije en esta ocasión, bueno, tengo temas que nos van a llevar entre la nostalgia, la tristeza, la lluvia, absolutamente todo. Y por eso, en esta ocasión también te quiero dejar con una canción de Miguel Insunza. Y quiero además decirte que aunque este tema es increíble en la versión de estudio, también la versión que te voy a presentar a continuación es porque le da como un toque mucho más real. Y esta es de las sesiones que hizo junto a la playa. Y entonces ya no se escucha distinto cuando lo escuchamos en la versión rompeolas. A ver qué te parece. También es una invitación para que al escuchar esta canción, bueno, pues escuches la música de Miguel Insunza y particularmente estas versiones que hizo con el concepto rompeolas, que justamente estaba frente al mar interpretando alguno de sus temas clásicos. Los dejo con Miguel Insunza y vuelvo junto a ti en unos instantes.

Híjole, lo que te voy a poner a continuación, la verdad es que sí quiero, antes de presentarte estas dos canciones, ofrecerte una disculpa, porque probablemente nos van a doler. Pero quiero decirte que no solo va a ser para que te pueda doler a ti, sino creo que también nos dolerá parejo. La primera canción que nos va a doler un poquito el corazón va a ser con Alfonso Maya. La canción lleva por título Cicatrices y creo que tiene que ver con estas historias que de pronto nos dejan pues heridos y que incluso puede pasar el tiempo y aún podemos a la distancia saber que hubo cosas que se salieron de nuestro control y que creímos que nos pudieron hacer daño y tal vez cuando escuchamos la otra versión pues resulta que nos dicen que simplemente se estaban defendiendo. Entonces es parte creo que de las relaciones interpersonales en algunos casos y creo que Alfonso Maya lo reflejó bastante crudo y fuerte en este tema, así que bueno, pues por eso es que también quería ponerte Alfonso Maya. Disfrútala, pero cuéntame además qué es lo que te parece esta canción. Recuerda que te puedes comunicar con nosotros a través de nuestro mensajero de texto vía WhatsApp 771-142-672. Te dejo con Alfonso Maya y vuelvo junto a ti en unos instantes.

0: Como te dije, habrá canciones que nos van a doler y una que tal vez a todos nos duelan es esto que te voy a presentar con Carlos Carreira y con Salvador Aponte. Esto se llama Te Faltó Quererme. Disfrútala. Después de este tema nos iremos a un breve corte promocional, pero estoy de regreso junto a ti en unos instantes.
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4: Son las 8:33.
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5: Estoy de regreso junto a ti y otra de las versiones en vivo que a mí me gusta es esta que te presento. Tiene ya bastantes años, la canción es original de Mikey Rivera, pero en esta canción invitó a cantar junto a él a Edgar Ozeransky y creo que además es un tema, híjole, de mucho arriesgarse, de apostarlo todo y como en la misma letra lo dice, de quemar las naves. Este dicho que es tan popular, de quema tus naves y lánzate, hace referencia a que no tienes otra forma de regresar que no sea en las naves del enemigo. O sea, es un dicho popular que proviene de estas situaciones un poco bélicas, sí, pero motivantes, porque te dicen o ganas, no hay de otra. Porque si quemas tus naves, no tienes manera de volver, no tienes manera de salvarte. Únicamente lo puedes hacer en las de tu contrincante o en las de a quien se las estás apostando. Entonces, creo que también por eso esta canción me gusta mucho, porque es una canción que refleja justamente eso, el arriesgarse el todo por el todo. A ver qué te parece, te dejo con Mikey Rivera y con Edgar Ozeransky. Esto es Amor de Mayo, disfrútala y vuelvo junto a ti en unos instantes.
6: Recuerda que el lugar

Estamos de regreso y ahora que te voy a presentar. Bueno, la canción que sigue a continuación es una versión de estudio con una remasterización que se realizó para este tema en particular. Y te la quiero presentar porque Gerardo Pablo a esta versión de Los Grillos le agregó un par de soniditos que nos hace que nos podamos involucrar en la canción. Esta historia de Los Grillos es para los amores a larga distancia. Él nos contaba en algunas ocasiones que cuando escribió esta canción sostenía una relación con alguien a larga distancia y que fue hace bastantes años. Por lo tanto, en ese entonces se utilizaban estos radios telefónicos de telecomunicación

a larga distancia, pareciera que estos soniditos de estos radios de telecomunicación eran esos grillos que cantaban y que los acercaban un poquito y que rompían con esa distancia y que a la vez también era un cantar doliente de saber que estaban a larga distancia y que no podían estar de cierta forma juntos. Entonces, por eso es que la canción tiene esas aristas de amor, pero también de nostalgia y de falta y de extrañar. Y creo que justamente es una canción que si extrañas a alguien, los grillos siempre van a ser ese acompañamiento para que puedas mandar amor dentro de una canción, pero también falta y necesidad con ella. Así que te voy a dejar con Gerardo Pablo. Disfrútala y regreso junto a ti en uno.

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8: Son las 8:47.
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Estoy de regreso contigo y lo que ahora te voy a presentar es ¿Quién quiere el paraíso? De Edgar Ossensky. Yo creo que, si bien es cierto, hemos estado ahorita escuchando como muchas canciones de desamor y todo ello, esta creo que sí es una canción que Edgar tiene de amor y de amor bonito. Entonces, creo que ya nos habíamos metido un poco en estos temas tenebrosos de el desamor y la tristeza, pero también creo que escuchar a Ossensky cantando esta canción, ¿Quién quiere el paraíso?, nos va a alentar en esta tarde. Por ello te lo dejo y en unos instantes estoy de regreso junto a ti.

Estoy de regreso contigo y ahora lo que te quiero presentar es a Diego Ojeda. Este es un tema bonito pero nostálgico. A ver qué te parece, me gustaría saber tu opinión. Recuerda que te puedes comunicar con nosotros a través de nuestras redes sociales o bien de nuestro mensajero de texto vía WhatsApp 771-221-3225.

Estoy de regreso junto a ti y el último tema de nuestra emisión de Trovando Ando lo va a interpretar Mikey Rivera. Este es un temazo que espero que te guste, disfrútalo y gracias por permitirme acompañarte durante estos minutos con música de trova y cantautores independientes. El último tema lleva por título Ella Sabe, él es Mikey Rivera. Gracias en controles de grabación a Víctor Sony, yo soy Betty Barrón y te recuerdo que tenemos una cita la próxima semana aquí en Trovando Ando. Que tengas una extraordinaria tarde.

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7: Temperatura, 20 grados centígrados.
1: Son las 9:02.

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5: Son las 9:20.

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6: Son las 9:36.

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1: Son las 9:50.

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4: Temperatura 18 grados centígrados.
5: Son las 10 con 4 minutos.

0: Bienvenidas y bienvenidos a La Hora Nacional. Hoy, 12 de julio, vamos a arrancar la segunda mitad del año con mucha celebración, porque entramos a la recta final del Mundial Social platicando de las estrategias de seguridad y también de organización para esta gran fiesta futbolera.
1: Les vamos a presentar las estampas del Mundial Social con historias de distintos puntos del país y del mundo que muestran cómo viven este encuentro deportivo las y los mexicanos.
0: Además, si están planeando qué hacer los siguientes días, no se pueden perder la chilanguía de esta semana. Trae recomendaciones culturales, artísticas y de entretenimiento para aprovechar todo lo que se puede hacer en la capital y más allá.
1: También visitamos el Museo Textil de los Pueblos Indígenas y Afroamericanos con exposiciones que muestran las expresiones culturales de comunidades indígenas.
0: Conoceremos la historia de las mujeres tejedoras de San Felipe del Progreso en el Estado de México. Vamos a platicar de su trabajo artesanal y la importancia de los textiles como parte fundamental de la comunidad.
1: También tenemos una cápsula dedicada al Día Mundial del Rock, con un recorrido por la historia de este género que transformó la música y rompió paradigmas en todo el mundo.
0: Más adelante, Los Ángeles Verdes nos van a dar recomendaciones para viajar seguro por carretera en estas vacaciones de verano. Traen consejos prácticos para las y los automovilistas.
1: Y tendremos los flashazos del bienestar con información breve y útil sobre programas y servicios que apoyan a las familias en el país.
0: Cerramos esta primera media hora con la música de Kushmik, un proyecto de la Ciudad de México que fusiona el reggae con sonidos latinos. Esto en el marco de la conmemoración del Día del Reggae el pasado 1 de julio. A una semana de que termine el Mundial Social, está bueno hacer un recuento, porque México volvió a colocarse como un gran anfitrión, no solo por la organización deportiva, sino por el ambiente que se vivió en calles, plazas, estadios y ciudades del país.
1: Desde la planeación se trabajó de manera coordinada entre autoridades federales, estatales y locales para garantizar las condiciones de movilidad y orden en todas las sedes, lo que permitió que fuera un evento con alta participación ciudadana.
0: Y algo que ha marcado la diferencia es la activación de espacios públicos. En Paseo de la Reforma se instalaron pantallas gigantes y zonas de convivencia, pero también hubo fanfest en alcaldías de la capital y en Monterrey y Guadalajara, acercando los partidos a miles de personas.
1: Además, se rehabilitaron canchas en distintas comunidades, lo que dejó un impacto más allá del torneo al fortalecer la infraestructura deportiva local y abrir espacios para niñas, niños y jóvenes.
0: También se implementaron dinámicas de participación, como la entrega de boletos y reconocimientos a las jóvenes destacadas en las cascaritas, con lo que el gobierno de México promovió el talento y la cultura del deporte.
1: Este Mundial Social deja la imagen de un país que no solo organiza, sino que integra, celebra y comparte el deporte desde lo comunitario. La fiesta del fútbol nos está dejando con muchas, muchas emociones. Goles que pusieron al público de pie, sonrisas, lágrimas de despedida, festejos intensísimos y un esfuerzo constante dentro de la cancha.
0: Es una edición memorable porque se hizo por primera vez en tres sedes, lo que permitió una participación más amplia en distintos puntos del país.
1: Vamos a ver cómo se vive la recta final del Mundial. Nuestro compañero Orlando Abad nos presenta las estampas del Mundial.
2: Hay momentos que duran apenas unos segundos, pero que se quedan para siempre. Las estampas del Mundial son justamente eso, pequeñas fotografías, postales de colección que guardamos en la memoria y que nos recuerdan que una fiesta deportiva también se construye con historias, emociones y encuentros entre personas. Este Mundial Social nos ha regalado imágenes que van mucho más allá de un estadio. Nos ha dejado escenas que hablan de identidad, de inclusión y de alegría de compartir una misma pasión. Una de esas postales fue ver a la presidenta de México, Claudia Sheinbaum, celebrar con entusiasmo los goles de la selección mexicana, acompañada de familias y aficionados, viviendo la emoción como millones de mexicanas y mexicanos. Una imagen que mostró cómo el fútbol puede reunirnos en una misma celebración. Quedará en la memoria el partido entre México y Ecuador, que pudo escucharse en Nahuatl. Gracias a aficionados que narraron en esta lengua originaria durante su transmisión en el Fan Fest del Campo Marte, acercando el fútbol a nuevas generaciones y reconociendo que la diversidad cultural también forma parte de nuestra manera de vivir este mundial. Otra estampa inolvidable llegó después de la eliminación de México. El gesto del jugador inglés Jude Bellingham con el joven mexicano Gilberto Mora, un abrazo, unas palabras y un intercambio de playeras que recordaron que más allá de la competencia, el deporte también representa respeto y admiración. Otras imágenes que no necesitan palabras son los rostros de millones de mexicanas y mexicanos en las calles festejando, plazas llenas de familias siguiendo cada partido, los abrazos entre desconocidos después de un gol, los rostros de niñas y niños que vivieron por primera vez la emoción de una fiesta del mundial en casa. Porque el fútbol también se juega en las calles, en las comunidades y en el corazón de quienes lo hacen suyo. Estas estampas son recuerdos pequeños en apariencia, pero enormes en significado. México celebró, compartió y convirtió el fútbol en una fiesta de identidad y unión.

0: La Ciudad de México tiene una de las ofertas culturales más grandes del continente. Hay más de 170 museos, 150 teatros activos y programación continua todo el año. A esto se suman zonas como el Centro Histórico, Chapultepec, Coyoacán, que funcionan todas como corredores culturales con actividades permanentes.
1: Hay una intensa actividad turística y artística que no se detiene. Festivales, exposiciones, rutas gastronómicas y espacios públicos que son puntos de convivencia. Vamos con la información que nos prepararon Orlando Abad y Germán Gastelum en La Chilanguía.
2: Bienvenidas y bienvenidos a una chilanguía más.
3: La ciudad invita a recorrerla sin prisa. Espacios como Coyoacán, la Roma y el Centro Histórico concentran mercados, cafeterías, museos y vida cultural constante, donde cada calle ofrece esa magia capitalina.
4: Y si buscas una experiencia profundamente mexicana,
5: lucharán dos de tres caídas sin límite de tiempo.
4: La lucha libre en la Arena México sigue siendo uno de los espectáculos más representativos. Máscaras, tradiciones, narrativa deportiva y cultura popular en un mismo escenario.
3: Y dentro de la oferta teatral infantil, el domingo se consolida como un día clave en el Teatro Telón de Asfalto.
2: ¿Por qué?
3: Dos estrenos, mi Germán. Destacan dos estrenos en su genial programación.
4: Bueno, el primero es Benito, una aventura musical que se presenta todos los domingos a las 14 horas, con una historia centrada en la autoestima, el bullying y la importancia de creer en uno mismo.
3: No caigan en el síndrome del impostor, crean en ustedes mismos. El segundo es El Dragoncito, que no sabía rugir. Un musical didáctico que se presenta los domingos a mediodía, a las 12 horas, donde un pequeño dragón busca descubrir su voz y su identidad.
4: Bueno, es de saber que ahí hago un personaje para que vayan a verlo.
3: Sí. Ambas propuestas convierten el teatro en una herramienta de formación emocional.
4: Así, entre recorridos urbanos, museos, lucha libre y teatro infantil, bueno, la Ciudad de México confirma su diversidad cultural como una experiencia que se vive todos los días.
3: La invitación es clara: salir a caminar la ciudad y dejarse llevar por sus múltiples formas de expresión.
4: Tal vez te puedo ser la hurracarrana.
3: A ver si es cierto.
0: Y hablando de oferta cultural, en el Centro Histórico de la Ciudad de México abrió el Museo Textil de los Pueblos Indígenas y Afromexicanos, un espacio que pone en primer plano una parte fundamental del patrimonio cultural del país.
6: Este museo no solo exhibe piezas, documenta procesos, técnicas y saberes comunitarios que han sobrevivido a lo largo del tiempo y reconoce a las personas que tejen identidad, memoria y economía en muchas regiones del país. Vamos a ver y escuchar una cápsula sobre este museo.
7: En el corazón del Centro Histórico de la Ciudad de México, frente al Templo Mayor, abrió sus puertas el Museo Textil de los Pueblos Indígenas y Afromexicanos, un espacio dedicado a reconocer la diversidad y riqueza cultural que habita en los textiles de México. Ubicado en el histórico Palacio del Marqués del Apartado, construido entre finales del siglo XVIII y principios del XIX por el arquitecto Manuel Tolsá, el museo reúne distintas capas de la historia de la ciudad. Además de su valor arquitectónico, conserva vestigios arqueológicos hallados durante su restauración, entre ellos esculturas y restos de una antigua escalinata mexica que pueden apreciarse a través de su ventana arqueológica. Los textiles forman parte de la vida cotidiana, ceremonial y comunitaria de numerosos pueblos indígenas y afromexicanos. En ellos se preservan conocimientos, técnicas, materiales y símbolos que han sido transmitidos de generación en generación. A través de una colección integrada por obras de maestras y maestros artesanos de distintas regiones del país, el MUT invita a conocer la profundidad histórica, técnica y cultural de estas expresiones, así como los procesos de tejido, bordado, hilado y teñido que continúan vigentes en las comunidades. La experiencia incluye una sala interactiva donde podrás explorar técnicas textiles, fibras, tintes y territorios, además de conocer el nombre de diversas prendas en sus lenguas originarias. También cuenta con un área lúdica que acerca a niñas, niños y familias al universo textil mediante el juego, la creatividad y la exploración. Puedes realizar tu recorrido con visita guiada o mediante una audioguía disponible en español, inglés y náhuatl. Ven a descubrir las historias, los saberes y las culturas que viven en cada textil. Te esperamos en el Museo Textil de los Pueblos Indígenas y Afromexicanos.
0: En San Felipe del Progreso, en el Estado de México, el trabajo de las mujeres tejedoras es una expresión de su cultura. Cada pieza textil refleja historia, territorio y conocimiento heredado.
6: Es una actividad que no solo tiene valor económico, sino también social y simbólico. En muchos casos, el tejido se convierte en una forma de organización comunitaria y de transmisión de identidad entre generaciones. Vamos a conocer más sobre su trabajo en la siguiente cápsula.
8: En cada puntada hay historia, en cada hebra memoria. El telar no solo entrelaza hilos, sostiene una identidad que se niega a desaparecer. En comunidades de San Felipe del Progreso en el Estado de México, mujeres artesanas mantienen viva una tradición que se porta con orgullo y que más allá de la estética representa raíces profundas.
9: Aprendí el orgullo de aportar el traje como recuerdo de ellos. Siempre es el mismo traje y pues no cambia. No es como la ropa de otros que cambian de moda, pero esto no cambia en nada porque sigue igual.
10: Pues yo de los que hago de esto, compro el hilo o preparo la lana y se lava, se pinta. De lavarlo cuesta mucho. Se pone la pintura y se hila, se prepara todo el material. Se urde la varilla así y ya después se pone a tejer uno.
8: El telar se convierte entonces en un lienzo donde la imaginación cobra vida. Cada diseño es único, cada figura tiene un significado y cada pieza cuenta una historia distinta.
10: Le dibujo a ese, le pongo conejos, pájaros, colibrín. Ahí le puedo meter varios dibujos.
11: Actualmente ya estamos usando ahorita las jóvenes que ahorita estamos viviendo en esta actualidad y al mismo tiempo ahorita los alumnos que van a la escuela lo ocupan también un día a la semana que lo llevan como parte del uniforme y a los niños llevan el pantalón de manta y la camisa de manta junto con el bordado que lleva como se identifica como ropa mazahua de aquí de San Felipe del Progreso.
8: Así, entre telares y colores, estas mujeres no solo crean ropa, resguardan una herencia. Sus manos tejen identidad, dignidad y resistencia, y en cada prenda llevan consigo un mensaje claro. Mientras haya quien la porte con orgullo, la tradición mazahua seguirá viva.
6: El Día Mundial del Rock se celebra cada 13 de julio. Esta fecha reconoce la influencia de un género que transformó la música y la cultura contemporánea, rompiendo esquemas con referentes globales como los Beatles y los Rolling Stones. Estas bandas tuvieron un impacto que definió nuevas formas de identidad y de expresión.
0: En México, el rock también se consolidó en una escena muy diversa y con mucho peso cultural, con bandas como Caifanes, Fobia, La Maldita Vecindad y Los Hijos del Quinto Patio, El Aragán y Lead and Roll, que ampliaron el lenguaje del género desde lo urbano, lo alternativo y lo social. Vamos a ver y escuchar un reportaje sobre el tema.
12: El rock no es solo un género musical, es una forma de mirar el mundo, una expresión que ha acompañado a generaciones enteras para cuestionar, celebrar, resistir, enamorarse y encontrar identidad. Cada 13 de julio se conmemora el Día Mundial del Rock. Una fecha inspirada en el concierto Live Aid, realizado en 1985 para recaudar fondos contra la hambruna en Etiopía. Aquella transmisión reunió a millones de personas y confirmó que la música puede convertirse en una poderosa herramienta de solidaridad. En México, el camino del rock ha enfrentado censura, cambios culturales, transformaciones tecnológicas y una industria que constantemente se reinventa. Sin embargo, ha logrado permanecer vivo porque nunca ha dejado de conectar con las personas. Quienes han dedicado su vida a este género saben que el verdadero motor del rock no está en la fama, sino en la pasión por la música. Es el caso de Cha, músico, bajista y fundador de Fobia, Gran Sur, y creador del concepto Moderato.
13: Yo empecé a tocar
6: porque antes que nada soy fanático. Soy fan, como dicen ahora, ¿no? Desde muy chiquito escuchaba discos de rock por influencia de mis tíos, de mis papás. Es padre que como que todos escuchaban algún tipo de rock o de música diferente. Entonces como que eso me formó. Me encanta la música, me encanta la historia detrás de la música, las biografías, dónde grabaron, qué hicieron, cómo lo hicieron. Entonces como que eso me motivó mucho a tocar y tuve la suerte de encontrar gente súper talentosa cuando empecé a tocar, que son mis compañeros de Fobia, con los que llevamos ya varios años haciendo música. Y lo emocionante de todo esto, además de hacer la música, es que la gente cante nuestras canciones. Eres sangre. El último show que hicimos, al menos en la Ciudad de México, Guadalajara y Monterrey, fueron muy emocionantes, que había diferentes generaciones cantando nuestras canciones. Y son canciones que las primeras las hicimos cuando teníamos 18 o 20 años. Creo que eso es lo padre del rock, que es algo que te puede acompañar toda la vida.
12: Increíble. Esa capacidad de trascender el tiempo es una de las grandes fortalezas del rock. Hay canciones que pasan de padres a hijos y de hijos a nietos, que conservan el mismo poder de emocionar décadas después de haber sido escritos. Pero mantenerse vigente durante tantos años también implica resistir, como menciona Luis Álvarez de El Haragán y Compañía.
13: Es un trabajo de aguante. Sobreponerte a todas las crisis, todas las pérdidas que pueden haber. Sí. Es como una familia, sí. Una banda es como una familia. Y mantenerlos unidos a estos niños, pues es algo difícil, pero seguimos después de 35 años. Es tiempo de cambiar, darle un giro a mi
12: personalidad. La historia del rock también ha cambiado junto con la tecnología. Cambiaron las herramientas y las formas de producir, pero la necesidad de crear permanece intacta, como dice Cha.
6: Antes, te digo, no había como estas facilidades y ahora puedes tener programas de computadora que te ayudan a hacer todo esto, ¿no? Y esto implica que haya mucha música muy distinta y cosas muy nuevas. Pero, a fin de cuentas, está estas ganas de decir algo. Entonces, va cambiando, va evolucionando y el rock en particular ya no es esta fuerza comercial que había en algún momento, esta fuerza cultural tan fuerte que fue en algún momento en los años 60, por ejemplo, en los 70, incluso todavía en los 90. Creo que ahorita ya ha cambiado. Lo llevan matando desde hace años, ya sabes, todo el mundo dice que el rock ya se murió y que ya se murió. Y sí, tal vez ya no sea tan presente como antes. En los festivales, por ejemplo, los grupos que son los headliners, que les llaman, pues son grupos que tienen 30 o 40 años. No hay grupos nuevos headlineando. Son muy pocos y muy raros y no logran tener estos públicos masivos como en su momento lo tuvieron. Pero se están haciendo cosas muy interesantes y vuelve a ser música de nicho. Yo lo comparo mucho con el jazz, que el jazz ha estado ahí siempre y los grupos nacionales e internacionales están haciendo cosas súper interesantes y yo creo que en algunos años va a haber un resurgimiento del rock con todas estas bandas y con toda la gente que está haciendo música ahora.
12: El rock sigue encontrando nuevos públicos. Ya no pertenece únicamente a quienes crecieron con él. Ahora también emociona a niños, niñas y jóvenes que descubren estas canciones por primera vez. Como nos comparte Toño Lira de Lira and Roll.
14: Muchísimos chavos de 16, wow, 17 años. Sí.
15: Sí, chavitos, digo, que realmente en estos conciertos donde vamos, que son las ferias de ahí de los estados, pues bueno, va todo tipo de gente, va la familia, la abuelita, la tía, los niños, y es bien padre ver que se acerquen y escuchen ese tipo de música. Obviamente las rolas, como repito, pues son de amor, de desamor, realmente no es para agredir a nadie, la pasamos de maravilla. Y qué chido que se vayan sumando estas nuevas generaciones y que este rock and roll continúe, ¿no? Pero el rock no tiene la culpa
12: de lo que pasa aquí. Quizá por eso el rock sigue resistiendo al paso del tiempo, porque nunca ha dependido únicamente de las listas de popularidad o de la moda. Mientras exista alguien dispuesto a contar su historia con una guitarra entre las manos y alguien más dispuesto a hacer la suya, el rock seguirá encontrando nuevas voces para mantenerse vivo.

0: En las vacaciones de verano hay mucha más gente en las carreteras, por lo que la prevención es muy importante.
1: También es muy importante planear la ruta con anticipación y verificar las condiciones del camino. Y para platicarnos más del tema, nos acompaña la maestra Sandra Díaz, directora general de Los Ángeles Verdes. Maestra, bienvenida a La Renovación.
2: Muchas gracias por la invitación. Siempre contenta de poder compartir las experiencias, sobre todo para que la gente transite segura.
0: En esta temporada de verano, me imagino que la chamba para ustedes aumenta muchísimo.
2: Comentarles justo que para nosotros tenemos tres temporadas principales, que son las vacaciones, que es temporada de verano. Hicimos un banderazo el lunes 29 de junio, en donde pues se da esta apertura, este nuevo inicio de temporada de verano, y siempre invitar a todas las recomendaciones para que la gente que viaje a través de nuestro país lo haga de manera segura.
1: ¿Cuáles serán las principales recomendaciones?
2: Para empezar, ahorita estamos en temporada de lluvias, es súper importante contar con nuestra kit de refacciones en el coche. Siempre antes de salir, verificar también que contemos con una llanta de refacción. En la temporada de lluvias, verificar que nuestras llantas estén en buen estado. Eso nos puede salvar de accidentes o de cualquier contingencia que nos encontremos en el camino. Contar con planeada la ruta. Para eso también ponemos a disposición el 078, en donde Los Ángeles Verdes te pueden ayudar a planear tu ruta de manera segura. Si vas a la playa, si vas a algún destino a visitar a la familia, bueno, que sepas el estatus carretero también al momento, porque pues sabemos que a veces las carreteras están cerradas. Ya lo decía yo, en temporada de lluvia también los derrumbes, los deslaves y las carreteras se cierran. Entonces es importante contar con toda esta información antes de salir. Ya que sales, siempre Los Ángeles Verdes apostamos por la prevención para que sepan cuáles son los límites de velocidad, hay que respetarlos, manejar sin consumir bebidas alcohólicas, portar el cinturón de seguridad, serían las principales recomendaciones.
1: Descansados
2: que
1: también.
2: Descansados, invitamos a la gente, sobre todo cuando hacen viajes de vacaciones con la familia, que viajen en horario de día, es mucho más fácil la visibilidad, verificar las luces, los líquidos de los vehículos, ahorita como ya lo decían, las lluvias y los limpiaparabrisas, que estén funcionando.
1: Los cables para
2: claro.
1: Pasar corriente de
2: esto
1: coche.
2: Viene en el kit de los que vienen los vehículos, son los cables, como ya lo mencionábamos.
1: Checar que el extintor esté todavía funcionando.
2: Que no esté caduco, exactamente. Los birlos de seguridad, nos hemos topado con que se vuela la llanta y cuando quieren hacer el cambio de llanta, no se puede porque no está el birlo de seguridad y ya no se puede cambiar.
1: Claro.
0: Maestra, si en esta temporada nos toca la mala suerte de que hay un aguacero en la carretera, o niebla muy intensa, por ejemplo, que también en esta temporada es muy común, ¿qué tenemos que hacer para manejar con más seguridad?
2: Principalmente decimos que cuando está lloviendo, cuando está un tema de una neblina, se tiene que bajar la velocidad. Si el límite permitido son 100 kilómetros, bajarlo 20 más, o sea, 80, porque eso nos va a dar mucha más momento de respuesta, ¿no? La distancia que tenemos hacia un coche hay que guardarla el doble, porque bueno, esto en tiempo de respuesta es mucho más seguro para la gente que va conduciendo. Invitamos también a todos a que revisen lo de las llantas, eso es súper importante. Hay una prueba muy sencilla que es, la puede hacer todos en casa, que es la de la moneda de, ya sea de 10 o de 5 pesos.
1: Esa, a ver.
2: Se las voy a explicar, es muy sencillo. En la llanta ya ven que tienen estas figuras, estas ranuras. Los que no conocen exactamente el desgaste de sus llantas, bueno, pueden insertar la moneda en las ranuras. Si la moneda toca el segundo color, que es el círculo del medio, es que está en buen estado todavía, no tiene tanto desgaste. Y si ya está tocando el primer color, ahí es donde podríamos decir que ya es necesario el cambio de llanta.
1: Redes sociales, páginas de internet,
2: claro,
1: todo esto que es bien importante.
2: Claro, tenemos tres maneras de contactar a Los Ángeles Verdes. 078, estamos de 8 de la mañana a 8 de la noche. Tenemos la aplicación web, que está también en las dos tiendas, tanto en Android como en iOS. Y tenemos la manera que los encontramos en carretera, estamos en 233 rutas a lo largo de este país. Entonces, bueno, si los encuentran Los Ángeles Verdes, como ya lo decíamos, orillarse, el cofre levantado es una señal, pues, de que se necesita auxilio mecánico.
0: Muchísimas gracias, maestra, por acompañarnos una vez más y por todas estas recomendaciones.
2: Sí, muchas gracias a ustedes. Invitar a que salgan y conozcan nuestro país, que es hermoso.
1: Hermosísimo. Y viajar por carretera es increíble.
2: Así es.
1: Muchísimas gracias. Y gracias a todos ustedes. No se vayan.

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2: En la evolución del reggae contemporáneo en México han surgido proyectos que recuperan la raíz del género al mismo tiempo que lo reinterpretan con sonidos actuales y producción moderna. Kushmik es parte de una generación que entiende el reggae como un espacio vivo de exploración musical.
3: Kushmik, bienvenidos a la Hora Nacional. Qué gusto tenemos por acá.
4: ¡Yes!
5: Muchas gracias por invitarnos.

0: Cerramos esta primera media hora en el marco del Día del Rock, recordando que la música también es una forma de encuentro y de conciencia colectiva. El rock, con su historia de rebeldía, pero también de reflexión, nos recuerda la importancia de la paz, el respeto y la cultura para la convivencia.
1: Vamos a una pausa y nos despedimos de algunos de ustedes. Pero antes le queremos mandar saludos a Ana Laura Martínez, Jorge Iván Pérez, María Fernanda López, Carlos Alberto Ruiz, Daniela Sánchez y José Manuel Hernández en la Ciudad de México.
0: También saludamos a Valeria Torres, Andrés Moreno en Zacatecas, Fernanda Aguilar, Miguel Ángel Cruz, Mariana Salas, Diego Hernández, Andrea Vargas, Jesús Ramírez, Paulina Ortega y Sebastián Navarro.
1: También para Gerardo Domínguez, Verónica Muñoz Centeno, Gemes Electrificaciones en Toluca, Iván Juárez y Cecilia Godínez, Alicia BFG, José Luis Hernández Álvarez, María Isabel Gutiérrez Laguna y Blanca Estela Pérez Montaño en Puebla.
0: Muchas gracias por acompañarnos todos los domingos. 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Y también nos pueden contactar en el siguiente número. Apúntenle. 55-3483-4239 o mandarnos un correo a lahoranacional@segov.gov.mx. No se vayan, ahorita regresamos con más información, salud, cultura y música.
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3: Buenas noches, bienvenidos a Hidalgo en la Hora Nacional este domingo 12 de julio del 2026. Les saluda Giselle Macías. Esta semana conoceremos al Club Tordos Runners, una comunidad que fomenta la actividad física, el compañerismo y el bienestar integral. En esta temporada es fundamental priorizar no solo nuestra salud física, sino también nuestra salud mental. Ambas son esenciales para mantener una buena calidad de vida. Conversaremos con la psicóloga Nayeli Aguilar, quien compartirá recomendaciones para cuidar de nuestro bienestar emocional, afrontar el estrés y fortalecer nuestra salud mental en el día a día. Están en Hidalgo en la Hora Nacional y aquí comenzamos.
4: En la carrera de la vida, un tordo jamás vuela solo. Bienvenidas y bienvenidos, amigos de Hidalgo en la Hora Nacional. Los maratones son una de las pruebas más desafiantes que existen en el mundo del deporte. Es por ello que los corredores, novatos y expertos los ven con la prueba máxima y el evento más indicado para superar sus propios límites. Hoy tenemos el gusto de contar con la presencia de nuestros amigos integrantes del Club Tordos Runners. Bienvenidos.
5: Hola, ¿qué tal? Buenas noches. Soy el licenciado Edwin Marlón Rodríguez Ortega. Reciban un cordial y afectuoso saludo de parte de mi esposa, la licenciada Leonor Lara Monroy.
4: Desde Huejutla de Reyes, Hidalgo, conoceremos este hermoso deporte que ha tomado mucho peso y sobre todo mucha aceptación por cientos de huastecos. ¿Cuándo nace el grupo bajo el nombre Tordos Runners?
5: Tordos Runners se fundó en el año 2015, un 21 de mayo, 11 años de aquella fundación. Nuestra visión es ser un grupo de corredores recreativos humildes y ante todo innovadores, no lucrativos, y fomentamos la formación deportiva y que los valores promuevan una vida sana en cada ser. Formar un grupo con corredores de todas las edades y niveles, satisfaciendo las necesidades formativas, competitivas y social. Nuestra misión es despertar el interés por el hermoso deporte a los integrantes del grupo y la experiencia de participar en el deporte de la carrera a pie, enfocado al bienestar físico y social en una ambiente agradable y socioemocional. Fomentar e impulsar la práctica deportiva para contribuir a conseguir nuevos retos, ofreciendo orientación a los integrantes para mejorar su salud física, mental, a través de la obtención de buenos resultados, salud mental y humano. Nuestros valores. Nosotros, Tordos Runners, corremos por salud, compañerismo, respeto, hermandad, compromiso, lealtad, armonía, apoyo, valentía, coraje, tenacidad, calidad, honestidad, responsabilidad, respeto, trabajo en equipo y alcanzar nuestras metas.
4: ¿Por qué nace el nombre de Tordos Runners? ¿A qué se debe?
5: Todo este proyecto es gracias a la inquietud de la licenciada Leonor Lara Monroy, mi esposa, a quien le mando un fuerte abrazo y siempre mi agradecimiento total por haber creado este gran grupo. El proyecto se inició mediante la inquietud por formar un grupo de amigos y poder salir a correr en familia. Esta iniciativa se salió de control formando un grupo principalmente de 10 personas, amigos cercanos, y esto fue haciendo crecer a la parvada. Del nombre de Tordos Runners, somos un club sin fines de lucro. Como anteriormente mencionábamos, somos el primer club conformado aquí en la Huasteca. Hago una mención a que ya anteriormente había mucha gente corriendo, muchísima gente, e incluso nosotros conocimos, gracias a este hermoso deporte, conocimos a mucha gente agradable, a mucha gente que nos tendió la mano, nos brindó su conocimiento, y también gracias a algunos de ellos nosotros hemos aprendido un poco sobre este hermoso deporte. Entonces el nombre crece, ¿por qué? Pues tratamos de elegir el nombre a un héroe local. Nosotros lo hicimos pues porque tuviera una distinción, porque tuviera un nombre emblemático. Elegimos, para muchos es un nombre muy trillado, pero quisimos que siguiera ese legado en cuestión de una gran historia. Muchos piensan que correr y volar no es lo mismo, tal vez no, pero para nosotros es como una herramienta que nos mueve. Corremos por amor y volamos por necesidad. Queremos desprender la fatiga y invitarles a formar parte de este club. Corremos para crear un verdadero grupo de amigos y fomentar el deporte en la Huasteca, en la región e incluso en el mundo.
4: Vemos que tienen un gran número de integrantes del club deportistas.
5: La Parvada cuenta con aproximadamente 500 elementos, entre integrantes locales, nacionales e incluso de nivel mundial. Somos una familia que cree en la inclusión, el deporte y la salud como una forma de vida. Este club es inclusivo. Por igual, somos corredores con causa y tratamos, mediante pláticas, talleres o cursos, brindar la información como qué hacer si en nuestra ruta encontramos una serpiente, manejar el cuidado y manejo de serpientes, primeros auxilios, entre otros. ¿Por qué lo comentamos? Porque a veces nosotros salimos fuera, agarramos veredas, corremos sobre rutas que están al alcance, o estamos al alcance, o más bien, nosotros somos los que invadimos el espacio de estos animalitos y podemos ser alcanzados por alguno de ellos. Entonces, estas pláticas, que gracias al apoyo del biólogo Claudio Mendoza Paz,

0: no solo como un club, sino como una familia genuinamente inclusiva. En nuestro espacio, la diversidad es nuestra mayor fortaleza. Cada ritmo es respetado, cada historia es valorada y cada integrante encuentra un lugar seguro para desarrollarse, sin importar su origen, edad o condición física. Creemos claramente que el running sin barreras, donde el bienestar integral y el apoyo mutuo son los verdaderos motores de cada zancada. Somos movimiento, somos salud, pero sobre todo somos un equipo, no somos moda, somos historia.
1: ¿Cómo se distingue este proyecto y a los aliados que apoyan e impulsan cada kilómetro, cada carrera, cada ruta que trazan Tordos Runner?
0: Este proyecto de Tordos Runner se distingue por ser una iniciativa que va más allá del deporte, convirtiéndose en un espacio de unión, motivación y desarrollo comunitario. Cada kilómetro recorrido representa el esfuerzo colectivo de corredores, organizadores y aliados estratégicos que creen en el impulso de hábitos saludables, la convivencia y el fortalecimiento del tejido social. Asimismo, destaca el respaldo de instituciones, promotores y colaboradores que con este apoyo hacen posible el crecimiento de este proyecto, impulsando actividades que inspiran disciplina, trabajo en equipo y compromiso con la comunidad. Aprovecho para enviar un fuerte abrazo a todos nuestros promotores deportivos que año con año nos apoyan a poder nosotros cumplir con muchos sueños. Algunos integrantes del club cuentan con capacitación en primeros auxilios, lo que fortalece la seguridad y el compromiso durante entrenamientos y competencias. Tordos Runner también se distingue por ser un club que corre con causa, participando en carreras con sentido social y apoyando iniciativas en beneficio de la comunidad. Asimismo, fomenta la igualdad, el respeto y el trabajo en equipo, creando un ambiente inclusivo para todas y todos. Como parte de su formación integral, sus integrantes participan en talleres y cursos relacionados con el cuidado de la biodiversidad, así como el manejo y conservación de serpientes y otras especies, promoviendo la conciencia ambiental y el respeto por la naturaleza. ¿Por qué comento esto? Porque a veces, como anteriormente lo mencionaba, salimos a rutas, agarramos veredas y casualmente nosotros invadimos el espacio de estos bichitos y podemos ser alcanzados por alguno de ellos. Entonces, ¿para qué son los cursos? Para saber qué hacer en dado caso que tengamos algún incidente como tal. De esta manera, Tordos Runner se consolida como una iniciativa que une deporte, responsabilidad social, educación y compromiso comunitario.
1: ¿Cómo es que se basan en el trazo de las rutas que se vuelven retos y momentos inolvidables?
0: Cada ruta se planea pensando en la seguridad, el desafío y la experiencia. Para trazar nuestros recorridos, analizamos distintos caminos y escenarios que permiten combinar resistencia, convivencia y contacto con la naturaleza, convirtiendo cada entrenamiento y carrera en un lleno de aprendizaje y momentos inolvidables. Algunas rutas que Tordos Runner hace dentro de sus entrenamientos son rutas que algunos hermanos runners también han generado y han hecho para todos nosotros. Algunas rutas han sido creadas por alguno de los elementos integrantes por igual de algunos clubes. Nosotros tratamos de llevar un seguimiento tanto como logística como cuidado también de cada integrante. ¿Por qué lo digo? Porque a veces uno pues siempre busca diferentes veredas, diferentes rutas, diferentes paisajes, pero no sabemos el peligro que podemos correr en cada una de ellas. Entonces, tratamos de siempre estar en grupo, correr en grupo, y en dado momento que llegara a surgir cualquier detalle, que bendito Dios, hasta el momento no hemos tenido alguno, siempre saber qué hacer. Para eso también, como anteriormente lo mencionaba, para eso son los talleres y cursos que algunos de los elementos de esta parvada llevan a cabo. Además, buscamos rutas que promuevan el compañerismo, la inclusión, el respeto por el entorno, priorizando siempre el bienestar del grupo gracias a la experiencia de nuestros integrantes y al trabajo en equipo. Cada recorrido se transforma en una oportunidad para superar límites, fortalecer la disciplina y crear experiencias que dejan huella en cada corredor. Asimismo, nuestras actividades se complementan con capacitaciones, talleres, acciones de concientización ambiental, lo que permite que cada ruta no solo represente un desafío deportivo, sino también una experiencia de conocimiento, crecimiento personal y compromiso con la comunidad y la biodiversidad. Si algún integrante del club viaja con basura, tiene que regresar con esa basura. Así es como nosotros

tratamos de darle un poco a nuestra madre tierra y tenemos algunos proyectos de siembra. Si Dios permite, también se van por ahí, se van a estar dando a conocer en nuestra página de Tordos Runners.

0: ¿cómo definen sus uniformes? ¿Tienen simbolismo? En el caso que hemos visto, hay una de los diseños o playeras que cuentan con diseños muy vistosos, colores que representan la inclusión y flores al estilo chililico, que pues nos conectan con nuestras raíces y nuestras tradiciones.
1: Los uniformes de todos los runners son definidos como un símbolo de identidad. Como se dan cuenta, desde un inicio utilizamos los que son las florecitas de chililico, algunos elementos de bordados e incluso colores. Son definidos como un símbolo de identidad, unión y orgullo para cada integrante del club. Su diseño representa la energía, la disciplina y el espíritu de superación que caracteriza a quienes forman parte de este proyecto deportivo y social. Cada elemento del uniforme tiene un significado especial, desde los colores, los logotipos, hasta los detalles gráficos que reflejan fortaleza, compañerismo y el amor por el deporte y la naturaleza. Además de brindar la comodidad y funcionamiento durante entrenamientos y competencias, es pues cada uniforme, cada playera o cada jersey. Asimismo, en todos los runners se ha convertido en una tradición que año con año, gracias al apoyo de promotores deportivos a quienes les envío mi más sincero cariño y agradecimiento, y a los aliados del club, se lancen dos playeras diferentes que fortalecen la identidad del equipo. Así es que gracias a ellos, año con año, disfrutamos de dos playeras distintas. Una de ellas es diseñada especialmente para conmemorar el aniversario del club. Como ustedes lo escucharon al inicio, cada 21 de mayo este club está cumpliendo un añito de vida. La posterior puede ser alguna que simbolice el chantolo. Septiembre es como la que acaba de salir ahorita de aniversario. Está simbolizando o está representando el mundial, principalmente a la selección mexicana, en apoyo a todos ellos. De esta manera, cada uniforme no solo representa al club en las carreras, entrenamiento, sino también las raíces, valores y el sentido de pertenencia que distinguen todos los runners dentro y fuera de cada competencia.
0: ¿Cuál ha sido el récord de maratón con un tiempo o de distancia que han logrado?
1: Es una pregunta muy buena. Nosotros no competimos con los tiempos, nosotros hacemos lo que se puede. Cada integrante tiene diferentes redes, diferentes metas, puede ser distancias, puede ser superar sus miedos, su peso corporal, superar ritmos, bajar de peso. Cada uno tiene miedos, sentimientos. Cada uno tiene distintos sueños. Tenemos gente muy rápida, tenemos gente lenta, pero todo eso aunado a una buena relación genera aprendizaje entre unos y otros. A esto le llamamos un club recreativo familiar.

0: Queremos conocer cuánto aproximadamente son los kilómetros que recorren o cómo se define o el desafío que se han logrado en una carrera atlética.
1: Algunos apenas comienzan y son pocas las distancias e incluso lo hacen caminando. Otros inician con sus primeros 3 kilómetros, otros inician con 5 kilómetros, otros inician con 10 minutos caminados, otros con 5 kilómetros trotando, corriendo o caminando. Algunos ya corrieron 10 kilómetros, otros 21 kilómetros, que es un medio maratón. Algunos han corrido un maratón, que son 42 kilómetros, 195 metros. E incluso tenemos gente que hacen ultramaratones.
0: Ahora, ¿qué viene para Tordos Runners? El club que integran, pues sí, un gran número de integrantes como tal, que ya tienen esta alma y corazón impregnadas ante los retos. ¿Tienen nuevas participaciones próximas o invitaciones?
1: Las nuevas participaciones del club se van generando conforme van saliendo convocatorias y pues cada elemento mediante el club de WhatsApp va soltando las convocatorias, las conformidades. Algunas personas inician en algunas carreras de gran desafío, otros inician caminándolas, pero a final de cuentas siempre tratamos de estar activos y en algunos momentos cuando se puede lo hacemos con causa.
0: ¿Hay algunas recomendaciones para quienes desean practicar ese tipo de actividad deportiva?
1: Para quienes desean iniciar en esta actividad deportiva, para hacerlo de manera gradual, con disciplina y constancia, respetando siempre los límites de su cuerpo, nunca te exijas. Y siempre trata de tener un médico a la mano, algún nutriólogo, algún psicólogo. ¿Por qué lo digo? Porque nosotros dependemos de todos ellos. Así como ustedes lo escuchan, así es como nosotros lo vamos necesitando conforme vayamos avanzando en esto que es el atletismo. No es fácil, pero es un deporte muy, muy hermoso. Lo más importante es disfrutar el proceso, mantener una actividad positiva y convertir cada entrenamiento en una oportunidad de superación personal. También es fundamental contar con una adecuada hidratación, alimentación balanceada y el uso de ropa y calzado apropiados para evitar lesiones y mejorar el rendimiento físico. Sugerimos realizar calentamiento y estiramientos antes y después de cada actividad. En Tordos Runners promovemos el compañerismo, la inclusión y el apoyo mutuo, por lo que invitamos a todas las personas a integrarse sin importar su nivel de experiencia, ya que cada corredor avanza a su propio ritmo. No te dejes convencer a hacer las cosas rápido. Hazlo a tu manera, hazlo como tú puedas, escucha tu corazón y escucha tu mente. Capacitarse constantemente en temas relacionados con primeros auxilios, cuidado con el entorno y seguridad durante las rutas y competencias. Finalmente, recomendamos vivir el deporte con responsabilidad y pasión, recordando que correr no solo fortalece la salud física, sino también la mente, la disciplina y el sentido común de la vida del día a día. Les recomiendo que nos sigan en nuestras páginas, en las redes sociales, que tienen historias diferentes que contar. Traten de ser constantes, de darle seguimiento a sus proyectos, porque recuerden que nosotros estamos de paso. Hay que darle vida a la vida. Y una vez más, muchísimas gracias. Dios los bendiga. Reciban un fuerte abrazo de parte de su amigo, el Tordo Macho. Hasta la próxima.
0: Como siempre, ha sido un gusto estar con ustedes, amigas y amigos de Hidalgo, en la Hora Nacional. Muchas gracias. Gracias a todos los integrantes de Tordos Runners en estos micrófonos de Hidalgo en la Hora Nacional para todo nuestro estado de Hidalgo. Hoy compartimos la actividad de deporte de Tordos Runners desde la ciudad de Huejutla de Reyes, Hidalgo.
2: La psicología es la ciencia que estudia la mente, el comportamiento humano, incluyendo las emociones, el pensamiento y las interacciones sociales. Su objetivo principal es comprender cómo las personas piensan, sienten y actúan para mejorar el bienestar individual y colectivo. Abarca diversas áreas de aplicación como la psicología clínica, educativa, social, del trabajo, entre otras. ¿Qué tal? Bienvenidos, amigos de Hidalgo en la Hora Nacional. Hoy tenemos una invitada especial. Ella es psicóloga y psicoterapeuta. Me refiero a la licenciada Nayeli Aguilar Rodríguez. Nos va a platicar sobre su carrera profesional y qué fue lo que la impulsó. Buenas noches, bienvenida.
3: Hola, buenas noches. Soy la psicóloga y también soy psicoterapeuta, Nayeli Aguilar Rodríguez.
2: ¿Cuál es el propósito y cuál es el campo de la psicología?
3: Bueno, mira, la psicología en sí es un tema muy, muy amplio, porque como lo mencionaste ahorita, la psicología tiene varios campos. Lo clínico, que es todos los que nos dedicamos al tema de la consulta y de la terapia, lo que es la diferencia entre un psicólogo y un psicoterapeuta, porque a veces confundimos que vamos a terapia. Esto también lleva todo un proceso, pero la psicología tiene un campo amplio. Hay psicólogos clínicos, psicólogos laborales, psicólogos educativos, psicólogos deportivos, incluso psicólogos que se dedican a trabajar más con la neurociencia, la neurofísica también, una variedad de un psicólogo y un psicoterapeuta. Porque a veces decimos, ay, necesito ir al psicólogo, que yo soy licenciada en psicología y también tengo una formación como psicoterapeuta. Un psicólogo es en sí una persona que egresa de la carrera de psicología, de la licenciatura. Eso es un psicólogo. ¿Para qué te sirve un psicólogo como tal? Un psicólogo puede hacer un diagnóstico, hacer una orientación, pero un psicoterapeuta es esta maestría o esta especialidad que pos a la carrera universitaria estudiamos para poder trabajar con pacientes y dar lo que significa una terapia como tal. Cuando tú vas con un psicólogo y con un psicoterapeuta a la vez, con un profesional que ha complementado estos estudios, notas un gran cambio. Y el número de sesiones que un paciente pueda tener en consulta va a variar dependiendo cada persona, porque hay personas y cada modelo también de terapeuta esté ocupando. Hay modelos breves, hay modelos psicoanalistas, hay modelos humanistas, gestaltistas. Entonces va a depender mucho tanto del paciente como del modelo que esté manejando el psicoterapeuta al momento de impartir sus sesiones.
2: En esta ciudad de Huejutla o en esta región, ¿hay personas que con necesidad de atención psicológica?
3: De verdad que ahorita, no solo en Huejutla, sino todos sus alrededores, estamos teniendo graves problemas con el tema de salud mental. Lamentablemente, en algunos lugares todavía no se rompe el tabú de lo que es ir a terapia. Algunas personas todavía consideran que el ir a terapia significa estar locos o tener un trastorno mental, y no es así. La verdad es que ir a terapia es tener una situación o darte una oportunidad para mejorar tu salud mental. Y aquí en la Huasteca están pues presentándose muchas situaciones complicadas en niños, en adolescentes y en adultos.
2: ¿De qué edad son las personas que más necesitan de una atención psicológica?
3: La atención psicológica debería de darse en todas las edades. Bueno, ¿a partir de qué edad pudiera ser también? A partir de que pueda empezar la comunicación, las personas deberíamos de acudir a terapia. Actualmente, la verdad es que el rango de edad que más predomina es el tema de la adolescencia. Tengo varios adolescentes en terapia por diversas situaciones emocionales, desde consumo de sustancias, baja autoestima, todo lo que tiene que estar relacionado con la sexualidad. Pero en sí, el ir a terapia o asistir o buscar ayuda de salud mental es un tema que aplica para todas las edades.
2: ¿Podría decirnos cuáles son las causas por el que las personas necesitan atención psicológica?
3: Hoy en día, que hay niños, hay adolescentes, hay adultos, tengo varios niños con ansiedad. Creo que los niños de ahora están siendo sobreestimulados. En mi adolescencia y en mi infancia no me tocó, por ejemplo, el uso de redes sociales, celulares, que al final tienen un propósito muy positivo, pero que también, por otra parte, sobreestimulan muchas situaciones en niños y adolescentes. Una de las causas pudiera ser los temas de ansiedad, de depresión, de rehabilitación de algún tipo de adicción, algunos otros tipos de trastornos mentales como tal, trastornos alimenticios es algo que también se presenta y que también debe de ser tratado. Que una persona, para saber cuándo es momento de acudir a terapia, creo que tiene que tener claro, tiene que autoanalizar sus emociones, la intensidad de sus emociones y la duración de sus emociones. Ya analizándolas y cuando empieza a afectar ya tu vida cotidiana, creo que es momento de decir, necesito ir a terapia.
2: Después de pues haberse llevado a cabo un tratamiento psicológico, ¿es notoria los cambios de conducta de los pacientes?
3: Sí, claro que sí. Mira, la verdad es que la terapia no es que quiera e insista en decir que es como necesaria en la vida de todos, pero el cambio en la vida de un ser humano es muy, muy notorio, sus conductas. Uno de los objetivos de la psicología es explicar, es describir, es poder predecir y cambiar o modificar la conducta. Y al cumplirse el objetivo, cuando una persona viene a terapia, pues modifica muchas, muchas de sus conductas. No es un proceso fácil la terapia ni acudir al psicólogo, porque al final este no es un proceso lineal. Este es un proceso que cada quien lleva a su ritmo. Algunos pacientes avanzan más rápido, otros más despacio, otro más lento, porque este es un proceso personal. Pero el cambio es una nueva vida, el hecho de ir a terapia.
2: Amigos de Hidalgo en la Hora Nacional, estamos conversando aquí con la licenciada Nayeli Aguilar Rodríguez, psicóloga y psicoterapeuta. ¿Qué recomendaciones para evitar la presencia de un trastorno psicológico o mental?
3: Las recomendaciones, siempre tenemos que estar como muy alerta de nuestras emociones. Tenemos que ver, insisto, la duración y la intensidad. Las emociones no son malas, las emociones tienen un objetivo en la vida de cada uno de nosotros, pero cuando la intensidad de la emoción o la duración de la emoción es algo que se desfasa más de lo que se pudiera considerar normal, es el momento en el que tenemos que buscar ayuda. Tenemos que tratar de hacer deporte, tener alguna actividad como extra, un hobby, tener una rutina. Las rutinas son importantes y es más, son necesarias. Todos los seres humanos tenemos una rutina, ya sean los adolescentes o los niños en el tema escolar, los adultos quizás en la vida laboral. Las rutinas son necesarias, pero fuera de estas rutinas sí es importante cuidar nuestra salud mental, empezar a detectar cuando algo ya no está bien, cuando mi vida cotidiana se ve afectada, y también hacer ejercicio. El ejercicio libera muchas sustancias a nivel cerebral que ayudan a que las personas puedan trabajar también, incluso canalizar adecuadamente sus emociones. Y el tener una actividad personal, un hobby, pues eso también te ayuda a tener como un propósito en esta vida.
2: Y como bien lo decía, un psicólogo o una psicóloga, si acudes, no es porque uno esté loco. Interviene un problema de salud mental desde el ámbito de la conducta. Su objeto de estudio es el ser humano. Va a estudiar las emociones, el pensamiento, las relaciones, la personalidad. ¿Y qué más?
3: Estudiamos, te decía, los psicólogos, los psicoterapeutas, las emociones, la personalidad. Pero hoy en día se están presentando muchas situaciones. Te mencionaba el tema de consumo de sustancias y es algo en lo que también tenemos que seguirnos preparando y trabajando, porque pues ya entramos en un proceso donde hay que rehabilitar también personas. La cantidad de gente que consume es muy grande actualmente y lamentablemente las edades de consumo empiezan a ser cada vez más pequeñas. Entonces también hay que enfocarnos en eso. Es importante enfocarnos en el tema de motivar a los pacientes para realizar alguna actividad deportiva. El deporte también es salud. Hay un área que se dedica de lleno de situaciones o esa parte deportiva de un ser humano, pero yo creo que mientras tengamos un complemento donde el cuerpo, la mente y nuestra vida espiritual esté bien, estaremos resueltos en muchos temas.
2: ¿Y qué personas le llegan desde niños a adolescentes y adultos?
3: Sí, niños, adolescentes y adultos. Los niños, a partir de que puede existir una comunicación con un pequeñito, porque en primeros años es complicada la comunicación aún con ellos, la están descubriendo, pero ya a partir de que pueden entablar una comunicación, a buscar ayuda profesional. En el caso de los niños y adolescentes, siempre tienen que venir acompañados con sus padres o con su tutor. En el caso de dar terapia a niños y adolescentes, no solo se trabaja con ellos, se trabaja con la familia también. Si hay hermanos, con los hermanos, con los papás, si están presentes e involucrados, con ellos también se trabaja.
2: ¿Podría compartirnos su dirección, número telefónico, redes sociales, por si alguien necesita de alguna terapia? ¿Cómo la pueden contactar? A todos los que nos están escuchando en Hidalgo en la Hora Nacional.
3: Soy la psicóloga Nayeli Aguilar Rodríguez, soy psicoterapeuta. Mi número telefónico es 77 11 31 59 68, y me encuentro en la clínica Sagrado Corazón, sucursal Centro, calle Velázquez Ibarra, número 42. En redes sociales estoy en Facebook como Nayeli Aguilar, en Instagram igual estoy como Nayeli Aguilar. De hecho, algunos pacientes me han contactado por redes sociales, que me mandan un inbox y ya de esa manera contactan, o pueden agendar cualquier cita conmigo. Por las mañanas estoy a partir de las 11 a la 1 de la tarde y 4 a 8 o 9 de la noche. Lo que me da gusto es que últimamente muchas personas están cuidando su salud mental y pues a veces la agenda se amplía hasta las 10, 11 de la noche. Hay citas presenciales y en línea. Un saludo a todos mis pacientes y que la verdad siempre se los digo que para mí es un privilegio que me permitan estar en sus vidas y que me abran sus corazones, porque cada cachito de ellos también se queda conmigo. Yo aprendo mucho de ellos. Les mando un saludo a todos mis pacientes, también a toda mi familia y amistad.
2: Buenas noches, amigos de Hidalgo en la Hora Nacional. Yo soy Maricelda Bautista Granados. Nos escuchamos en la próxima emisión.
0: Así llegamos al final de nuestro programa. Les agradecemos mucho por habernos acompañado y los esperamos la próxima semana aquí en Hidalgo en la Hora Nacional. Que pasen una excelente noche.
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12: Son las 11:06.

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2: Son las 11:23.

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3: Son las 11:42.

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6: Son las 11:52.

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6: Son las 12:07.

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5: Son las 12:20.

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1: Son las 12 con 36 minutos.

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6: Son las 12:52.

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6: Es la una con un minuto.
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8: Gracias a la literatura es que podemos celebrar a los grandes genios de las letras y de las palabras a lo largo de la historia. Los libros que nos han dejado como huella y como legado son prueba de ese talento, de esa genialidad y de ese don con el que muy poca gente ha nacido. Aquí lo triste es que muchos de esos genios de las palabras pasan la vida persiguiendo glorias y éxitos con sus creaciones y tristemente se van de este mundo creyendo que nunca lo lograron y que nunca lo lograrían. Bienvenido, bienvenida a este nuevo chismecito literario que tenemos preparado para ti el día de hoy. Te saluda nuevamente Patti Castillo desde Suma Radio Zimapán 99.5 FM. Y también saludamos a nuestras emisoras hermanas, Suma Radio Actopan 102.1, Tulancingo 91.1, San Bartolo y Pachuca por el 99.7 y próximamente también nos estarán escuchando a través de Huichapan por el 103.7. Muchísimas gracias por seguir en sintonía a través de estas frecuencias de Suma Radio. Y en esta emisión te voy a platicar sobre la vida de una escritora que, como te lo decía en la introducción, persiguió tanto el éxito y tanto la perfección que esa persecución de toda su vida terminó quitándole completamente la energía, las ganas y el gusto por seguir viviendo. Se trata de Sylvia Plath, la escritora que no pudo soportar no tener una vida llena de perfección. Así es que para que empecemos a conocer un poquito de su historia, ¿qué te parece si nos vamos directamente a la cronoliteraria de Sylvia Plath?
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8: Muy bien, pues empezamos la historia de Sylvia Plath en Boston, Massachusetts, cuando nace un 27 de octubre de 1932. Ella desde muy pequeñita se destacó por ser una chica bastante inteligente, muy creativa, y porque desde siempre persiguió ser perfecta en todos los aspectos de su vida. Sin embargo, en 1940, cuando apenas tenía 8 añitos de edad, muere su padre. Esto trae una conmoción muy fuerte a su vida. Más adelante te voy a platicar cómo le afectó esta pérdida. En la misma década de los 40, mantiene una relación muy cercana, pero también un poquito tensa con su madre, con la viuda señora Platt. Esta tensión se debe en su mayor medida a una exigencia y a una comparación que la madre de Sylvia generaba entre ellas constantemente. Para el año de 1950, Silvia ingresa al Smith College, una universidad muy prestigiosa que estaba orientada específicamente a instruir a mujeres. Y es aquí donde también empieza a gestarse en nuestra escritora una necesidad constante por mantener ese nivel de la chica modelo, ese nivel de perfección. Para agosto de 1953 sufre una crisis depresiva muy muy fuerte por algunos factores de los que te hablaré más adelante, y esto la lleva a su primer intento de suicidio. Entre 1953 y 1954, después de esta crisis de salud mental que tuvo, es hospitalizada y recibe terapia electroconvulsiva y con electroshoques en un centro psiquiátrico. Sin embargo, este reto no implicó que ella se diera por vencida y logra retomar sus estudios en la universidad. Para 1955 se gradúa con honores del Smith College y obtiene una beca para poder estudiar en la University of Cambridge, que fue una oportunidad muy grande para poder proyectar su carrera como escritora. Para el 25 de febrero de 1956 conoce al que se convertiría en su esposo, el poeta inglés Ted Hughes, en Cambridge precisamente, y empiezan una intensa relación amorosa. Para el 16 de junio de 1956, la pareja decide trasladarse definitivamente a Londres, en donde contraen matrimonio, y ambos empiezan a impulsar mutuamente sus carreras literarias, por lo menos durante los primeros años de relación. Para 1957 regresan momentáneamente a Boston, en donde Silvia decide ingresar ahora como maestra en el Smith College. Y al siguiente año, ahora sí regresan para establecerse completamente en Londres. Para 1960, publica su primer poemario llamado The Colossus y es recibido favorablemente por la crítica británica, aunque no con demasiadas fiestas y con demasiada intensidad por el público. Para el 1 de abril de 1960 nace su hija Frieda y para el 17 de enero de 1962 nace su segundo hijo Nicholas. Igualmente, en este 1962 descubre que su esposo, el también poeta Ted Hughes, tenía una relación extramarital con una chica llamada Asia Weville. Esto provoca que su depresión y sus problemas de salud mental se agraven muchísimo más. Y, curiosamente, en ese año también, en el 1962, es cuando tiene su boom y su explosión de creación de poemas. Es cuando más escribe. Pues sí, un corazón roto siempre nos va a dar la inspiración necesaria. Para el 14 de enero de 1963, publica la novela por la que sería muy reconocida y también que se asemeja un poco a su vida, es semi-autobiográfica, llamada The Bell Jar, La Jarra de Cristal, pero la publica bajo el seudónimo de Victoria Licas. Para el 11 de febrero de 1963, desafortunadamente toma la decisión de suicidarse en Londres a la edad de apenas 30 años. Póstumamente se publican varios de sus poemas, escritos, algunas partes de sus diarios, algunas otras producciones que había acumulado, entre ellos la obra Ariel. Y también de manera póstuma, que es de hecho la primera escritora en lograrlo, recibe de manera póstuma, después de su fallecimiento, el premio Pulitzer en poesía. Y su voz es cuando se empieza a escuchar de manera más fuerte, de manera estruendosa, diría yo, en el ámbito literario. Pero ya vimos un poquito la superficie de todo este iceberg que es Silvia Plath. ¿Qué te parece si ahora pues nos echamos un clavado al abismo que fue para Silvia también esta necesidad constante por la perfección y esta autoexigencia que se impuso durante toda su vida? Vamos entonces ahora a lo que no te contaron de Silvia Plath.
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8: Muy bien, pues Silvia Plath era hija de un matrimonio de ascendencia alemana. de el reconocido, destacado, muy célebre biólogo Otto Plath y de su esposa Aurelia Plath, que era una académica implacable. Y estas dos figuras, sus dos padres, tienen en Silvia pues una relevancia muy fuerte, porque son las dos maneras de ser de estas dos personas las que forman su carácter y que también le imprimen desde muy temprana edad tanto el gusto por el estudio como también esta necesidad de siempre sobresalir. Su padre fue un biólogo destacado. Una de sus publicaciones estudiando abejas fue muy celebrada por la biología internacional. Entonces, esta parte, más la de su madre, Aurelia Plath, que era académica, que era que enseñaba y que tenía una manera rigurosa de enseñar, pues la llevaron siempre por el camino de ser la mejor alumna y la mejor estudiante. Tuvo una relación un poco alejada de su padre. Y con su madre, pues había siempre mucha tensión, como que nunca lograba cumplir con las expectativas que la señora Aurelia tenía con respecto a su hija. Entonces siempre hubo esta ambivalencia entre te exijo porque te amo, pero también se contradecía al solicitarle más de lo que su hija pudiera exigir y al mismo tiempo pues también desconfiar de su valor y seguir impulsándola o forzándola a que alcanzara cada vez más. Pues siempre hubo mucha tensión entre esta relación entre madre e hija. Y a pesar de que con su padre, con Otto, en vida nunca tuvo una relación demasiado cercana, o no es que él fuera el policía bueno, el papá consentidor, su muerte le trajo una tristeza muy, muy, muy inminente. La muerte de su padre, ella después la describe en sus escritos, en sus poemas, como una traición. Ella se refería a que su padre la había traicionado al morirse y abandonarla. Insisto, aunque no fueron tan cercanos, esto nos habla de una especie de idealización que Silvia tenía hacia su figura paterna. Y precisamente a partir de esta pérdida, de la pérdida de su padre, es que empieza de una manera más tensa la relación con su mamá. Y a pesar de esto, a pesar de no contar ya con su figura paterna y de la complicada relación con la señora Aurelia Plath, desde muy pequeña nuestra escritora destacó en todo lo que se proponía, específicamente en los estudios. Ella era una estudiante modelo, era una hija modelo, era una chica, era la clásica chica que cuando la maestra preguntaba si había tarea, ella era la primerita en decir que sí, y hacía el doble, el triple de tarea de lo que dejaban en las asignaciones, y que siempre destacó por sus excelentes notas académicas. Y también desde muy pequeña empezó a interesarse por el ámbito de la escritura. Escribía cuentos, escribía ensayos, poemas, y no solamente se quedaba con estos escritos para ella misma o para que se los celebraran en casa, ¿no? Ella quería más. Ella buscaba inscribir todas estas creaciones literarias en diferentes concursos de escuelas, de revistas, de otro tipo de publicaciones, y logró acumular muchísimos premios desde su infancia. Ella lo hacía en parte por el dinero que a veces los premios y las convocatorias de este tipo de organizaciones ofrecían, pues no sé, un premio monetario, una medalla que costaba o tenía un valor monetario, pero en su mayor medida Silvia lo hacía porque quería ese reconocimiento, quería sentirse admirada y reconocida por sus creaciones literarias. Entonces lo lograba en muchos de los casos. Más adelante, de hecho, esta misma exigencia que ella se imponía, se autoimponía, la llegó a referir en uno de sus poemas como una especie de monstruo, como una voz de un monstruo que siempre le estaba susurrando a su oído que no era suficiente, que no se podía acostumbrar a que siempre le fuera bien, que tenía siempre que exigirse más y que tenía que ser capaz de sobresalir en todo, que no era suficiente su esfuerzo. Entonces ella decía que tenía esta voz, este monstruo que le susurraba todo el tiempo que no era suficiente y que no podía sentarse a descansar ni un momento porque tenía que ser perfecta en todos los aspectos de su vida. Y de hecho esta voz monstruosa que ella menciona es la que también la llevaría más adelante a cometer lo inimaginable. Pero bueno, ya saben que nos vamos siempre a un cortecito para dejarlos con el suspenso y para continuar indagando más acerca de la vida de nuestra escritora Silvia Plath. 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Vamos a un corte y enseguida regresamos.

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4: Es la 1:16.
5: Muy bien, pues continuamos con más acerca del chismecito de la vida de Silvia Plath. Y bueno, además de todas estas exigencias que ella se autoimponía y de la presión que tenía desde su inconsciente y desde el exterior por lo que su mamá siempre esperaba de ella, aparte de ello, Silvia tenía una cualidad, tenía una característica, que es que era muy bella, era una mujer muy alta, muy guapa. Y pues esto también implicaba para ella mantenerse siempre pues bonita para poder gustar, para complacer a los demás. Entonces la perfección de Silvia no solamente era buscada desde el ámbito literario y académico, sino que también en su imagen y en su presentación personal quería estar radiante en todo momento. Todos le auguraban un futuro muy prometedor, que le esperaba un futuro brillante. Sus cuentos eran publicados, ganaban concursos, acumulaban premios. Todo el mundo decía que estábamos viendo a una escritora que sería mundialmente famosa. Y sí lo fue, solamente que pues no en el momento en el que Silvia lo quiso. Se dice que nunca pudo ser ella misma. Su mismo esposo decía que él sentía que jamás pudo mostrar su verdadero yo, que siempre llevaba una máscara. En el lugar al que iba se ponía una careta para poder complacer y agradar a quienes estaban alrededor o en los ámbitos en los que se desempeñaba, y que realmente nunca pudo decir que la conocía al 100%, que pudo ser ella. Siempre tenía esta fachada de completa pulcritud y perfección que pues era bastante cansado de mantener. Cuando ingresa al Smith College, que era una universidad exclusiva para mujeres, no por cuestiones de discriminación, sino porque estaba orientado a el desarrollo de las grandes mentes femeninas. De hecho, aquí se empiezan a gestar muchos movimientos también feministas. Se vio rodeada de un grupo enorme de mujeres brillantes, de mujeres inteligentes, y esto la vuelve aún más perfeccionista, porque en sus anteriores colegios, en sus anteriores escuelas, ella podía destacar muy fácilmente de los demás, pero en el Smith College tenía muchísima competencia. Entonces esto la vuelve aún más paranoica con ser la mejor en todos los aspectos, la mejor de todas. Esta ansiedad llegó a un tope, llegó a un límite que la llevó a bloquearse completamente de manera literaria. Ya no tenía la inspiración para escribir, no sabía qué escribir. Esto la lleva a reprobar una clase y pues para ella fue una mancha terrible. Los que siempre fuimos de puro 10 sabemos lo que significa sacar un 8 a veces en la boleta, y pues para ella era haber reprobado una clase, era una mancha en su historial académico. Y además de eso, también fue rechazada en un curso. Entonces, esto la golpeó terriblemente. Y también la llevó a desaparecer, entre comillas, porque en realidad nunca se alejó de su casa por varios días. Fue encontrada algunos días después en una bodega que estaba cerca de su casa, una especie de bodega sótano. Estaba inconsciente, había tomado muchas pastillas, muchos barbitúricos, había intentado lógicamente suicidarse, pero no lo logró, fue encontrada inconsciente. Pues lógicamente esto llevó a su familia a decidir pues que fuera ingresada en un centro psiquiátrico, en donde recibiría pues un tratamiento bastante complicado, bastante cuestionable, con base en electroshocks, que curiosamente pues le ayudaron un poco a revitalizar esta vena literaria, y fue a partir de que sale de este tratamiento de electroshocks que puede comenzar a escribir otra vez. Sin embargo, ahora su poesía, su escritura ya no era una poesía que solamente fuera perfecta en la forma, sino que le imprime un sentimiento de dolor, un sentimiento mucho más cercano a sus sentimientos, y su poesía se convierte en una poesía vivencial, en algo que se servía para poder expresar lo que ella llevaba por dentro. Anteriormente muchos describen su poesía como perfecta, pero vacía. Y a partir de este primer acercamiento con la muerte, su poesía se vuelve mucho más sentida, mucho más rica, no solamente en la forma, sino también en el fondo. Estos mismos logros en su producción literaria la llevan a ganar una beca Fulbright, que la llevó a su vez a estudiar en Cambridge, y esto le dio un nuevo aire, se sintió renovada, creía que en Europa podía tener muchas más oportunidades, podía mejorar su estado de ánimo y podía impulsar su carrera literaria. Sin embargo, además de todos estos planes, pues llega un plan que no tenía ella previsto, que era el encontrar el amor. Conoció a Ted Hughes, también escritor y poeta, y se enamoraron intensamente. Ella menciona que casi al momento sintieron esa atracción. Su primer beso fue salvaje, fue pasional. Ella menciona cómo lo mordió. Él se acercó muy galán y ella le correspondió. Él se acercó, la besó y ella le mordió la mejilla y lo dejó incluso pues sangrando. Pero pues fue una bandera roja, casi literal, pero pues para ella fue un signo de que es este el indicado. Y de hecho pues lograron contraer matrimonio. Sin embargo, a pesar de que se convirtió esto en una nueva motivación para ella, posteriormente también se convertiría en parte de lo que la rompió, porque tenía una nueva presión. No solamente estaba presionada con ser la mejor escritora, sino ahora también quería ser la mejor esposa. Entonces, ser perfecta como escritora, como mujer, como esposa, la llevó a buscar, no solamente era suficiente con lo que tenía, sino que la llevó a buscar ahora otra nueva área en donde ser perfecta, y ahora quería ser madre. Lo logró y fue feliz por un tiempo, porque amaba a su esposo, pero también se sentía un poquito amenazada por el creciente éxito que estaba desarrollando Ted en el ámbito literario. O sea, lo amaba, pero a la vez sentía un poquito de amenaza por parte de su esposo. En su primer libro de poemas que logra publicar, recibe buenas críticas. Sin embargo, ella esperaba una reacción más abrumadora de aceptación por parte del público, y aunque la crítica fue buena, pues no alcanzó la fama y el impacto que ella quería. Entonces, esto también fue un golpe hacia su presunción de grandeza. Se convierte en madre, como ya les mencionaba, pero esto tampoco la satisfizo del todo. No tenía ahora tiempo para escribir y eso la preocupaba terriblemente. Aunado a esta falta de tiempo para su carrera, a la presión de ser madre perfecta, mujer perfecta, escritora perfecta, se decepciona terriblemente de Ted, de su esposo, al verlo coqueteando con otra mujer. Esto pues la llenó de rabia, la llenó de ira. Sin embargo, tenía que mantener esa imagen, esa fachada de éxito y de perfección. Y esto le causó una presión mucho mayor debido a que su madre llega a visitarlos durante esta época que ella descubre que Ted era un ojo alegre, y esto pone todavía más presión sobre ella. Ella no quería que su madre viera que estaba fracasando. Ante ella estaba vendiendo la imagen de que me va bien en absolutamente todo lo que hago, y pues en realidad su vida se estaba cayendo a pedazos. Y precisamente su matrimonio se desmoronó, quedando sola a cargo de sus dos hijos pequeños. Esto la lleva también a una fuerte depresión que tuvo que atravesar durante un frío invierno, alejada de su país, con la presión de la mirada de su madre encima y la desconexión completa de Ted hacia ella y sus hijos. Durante esta época escribe mucho también, pero escribió hasta que literalmente ya no pudo más. No tan buen día, decidió prepararle el desayuno a sus pequeños, dejarles todo listo para que comieran su lechita, su pan con mantequilla, Y su siguiente plan en la lista del día era meter la cabeza al horno de su cocina y encender el gas para poder respirarlo y asfixiarse. Sin embargo, antes de eso selló completamente las puertas para que no pudiera entrar el gas hacia la habitación de los niños. O sea, lo hizo de una manera completamente consciente y pues esto la lleva a perder la vida de manera trágica ese 11 de febrero de 1963, dejando a sus pequeños dos hijos y ella tristemente perdiendo la vida a la edad de 30 años. Después de esto, Ted toma posesión completa de su obra, la depura, y se dice que elimina, que destruye muchos fragmentos de sus diarios en donde precisamente hablaba de toda esta dinámica que tenía con su matrimonio, de cómo pues Ted le rompió el corazón y de otros aspectos que para él no iban a ser tan convenientes. Sin embargo, el resto, lo que él consideró apropiado, lo publicó, y estas publicaciones de Silvia después de su muerte tuvieron un éxito rotundo. Su voz se escuchó más fuerte que nunca. Y aunque se destruyeron muchos poemas y aunque se destruyó muchísimo de la obra de Silvia, se conservó lo más elemental para conocerla. Y bueno, así fue como pues el trágico destino de una mujer que quiso siempre ser perfecta, pues terminó tristemente en muerte. Pero ¿qué te parece si vamos a escuchar, para sacudirnos un poquito la tristeza del momento, una canción en este eco de tinta que te traigo, que se llama Creep, que es un clásico de Radiohead, pero en la versión de Postmodern Jukebox? Vamos a escucharla para poder llegar a la conclusión de la triste vida de Sylvia Plath.
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1: Ay, nos faltó muchísimo que platicar de Silvia Plath, de todos los paralelismos que tiene también con Alejandra Pizarnik, una escritora de la que ya te platiqué, pero tristemente con esto llegamos al final del chismecito literario de la dolorosa y exigente vida de esta escritora norteamericana. Una vida llena de retos autoimpuestos y de una necesidad constante de superarse a sí misma nos llevan a tener como última palabra de esta escritora, presión. Presión por tener todo bajo control, por ser la mejor en todos y cada uno de los aspectos de su vida. Pero desafortunadamente esta presión terminó por dejarnos una obra, sí, auténtica y confesional, pero también por arrancarnos de este plano de manera prematura a una mujer que tenía muchísimo más por dar. Agradezco mucho a Fidel García Cuevas y a Daniela Reynoso Domínguez en la producción y controles, y te espero a ti en una siguiente emisión de Chismecito Literario. Continúa con la programación que Suma Radio tiene para ti. Yo soy Pati Castillo y aquí te espero en la próxima.

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3: Es la 1:33.

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3: Es la 1:45.

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5: Son las 2:01.

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2: Son las 2:16.

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1: Son las 2:33.

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2: Son las 2:49.

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8: Son las 3:02.
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10: Hola, muy buenas tardes. Es un verdadero gusto darles la bienvenida a una emisión más de Medio en Mente, un espacio donde la ciencia deja los laboratorios para convertirse en una conversación cercana, sencilla y sobre todo útil para nuestra vida diaria.
11: Así es, Chava, gracias por acompañarnos una vez más. Hoy los invitamos a quedarse con nosotros porque hablaremos de un tema que seguramente han escuchado en las noticias, en redes sociales o incluso en conversaciones con familiares y amigos. Y es el calentamiento global. Sin embargo, en esta ocasión queremos acercarlo a una realidad mucho más cercana. No hablaremos únicamente de los polos derritiéndose o de fenómenos que ocurren al otro lado del mundo. Hoy viajaremos hasta una de las regiones más ricas en biodiversidad de nuestro estado, la Huasteca Hidalguense.
10: Porque seamos sinceros, cuando pensamos en cambio climático, solemos imaginar grandes incendios forestales en Australia, huracanes devastadores en otros países o enormes glaciares desprendiéndose en la Antártida. Pero pocas veces nos detenemos a pensar que ese mismo fenómeno también está modificando los paisajes, las cosechas, los ríos y la vida de miles de personas aquí en el estado de Hidalgo.
11: Y es precisamente esa la pregunta que queremos responder durante este programa. ¿Está cambiando el clima en la Huasteca Hidalguense? ¿Realmente hace más calor que antes? ¿Las lluvias ya no son iguales? ¿Y qué dicen los científicos sobre todo esto? Acompáñanos durante los próximos minutos para descubrirlo.
10: Antes de comenzar, Eri, me gustaría hacer una pregunta a quienes nos escuchan. ¿Cuántos de ustedes han dicho alguna vez frases como "antes no hacía tanto calor", "las lluvias ya no llegan cuando deberían" o incluso "los ríos ya no llevan la misma cantidad de agua que hace algunos años"? Seguramente muchos pues las hemos dicho en algún momento, ¿no crees?
11: Sí, ahorita que lo estabas mencionando, pues sí, la mayoría de estas frases las he escuchado o yo las he dicho. Y es interesante porque estas expresiones no solamente forman parte de la memoria de las personas. Hoy, la ciencia ha comenzado a documentar que, efectivamente, muchas regiones del planeta están experimentando cambios importantes en su clima. Y la Huasteca Hidalguense, desafortunadamente, no es la excepción. Investigaciones realizadas en comunidades de esta región muestran que los propios habitantes han han observado modificaciones en la temperatura, en las temporadas de lluvia e incluso en la manera en que producen sus alimentos.
10: Y aquí es donde aparece un concepto que muchas veces escuchamos, pero que pocas veces entendemos realmente: el calentamiento global. ¿Qué es realmente el calentamiento global?
11: Y fíjate que muchas personas piensan que el calentamiento global significa simplemente que hará más calor, pero la realidad es mucho más compleja. Cuando hablamos de calentamiento global, nos referimos al aumento gradual de la temperatura promedio del planeta. Esto debido a la acumulación de gases de efecto invernadero, como lo es el dióxido de carbono y también el metano. Estos gases forman una especie de cobija, digámoslo entre comillas, alrededor de la Tierra. En condiciones normales, ayudan a conservar una temperatura adecuada para la vida. El problema comienza cuando esa cobija se vuelve demasiado gruesa. Entonces, el calor ya no puede escapar con la misma facilidad hacia el espacio y el planeta comienza a calentarse más de lo normal.
10: Y es que lo interesante es el incremento de temperatura, que no significa únicamente días más calurosos. También modifica las lluvias, hace que algunos lugares sufran sequías más largas, provocan tormentas más intensas y favorece los incendios forestales, altera los ecosistemas y termina afectando actividades tan importantes como es la agricultura o el abastecimiento de agua. Pero, ¿por qué hablar de la Huasteca Hidalguense, Eri?
11: Pues fíjate que esta es una región extraordinaria. Cuenta con selvas, ríos, montañas, una enorme riqueza cultural y también una biodiversidad impresionante. Durante muchos años fue reconocida precisamente por su abundancia de agua y por las condiciones ideales para la agricultura. Sin embargo, diversos estudios científicos señalan que es una de las regiones de Hidalgo más vulnerables a los efectos del cambio climático. Y eso no significa que vaya a desaparecer, pero significa que cualquier modificación en la temperatura o en las lluvias tiene consecuencias importantes para quienes viven ahí.
10: Y vamos a ser sinceros, Eri, porque pensemos en un momento en esto. Gran parte de las familias dependen del campo. Cultivan maíz, café, cítricos, frijol, entre otros productos. Su economía está estrechamente relacionada con la naturaleza. Por eso, cuando cambia el clima, también cambia su forma de vida. ¿Qué es? Pero la pregunta más importante de todo esto es, ¿qué están observando realmente los habitantes?
11: Fíjate, Chava, uno de los aspectos más interesantes de las investigaciones realizadas en la Huasteca Hidalguense es que no solamente analizaron datos meteorológicos, también escucharon a las personas, a los habitantes, a los campesinos, a los productores, a los estudiantes y habitantes de distintas comunidades, y muchas de sus respuestas coincidían. Ellos perciben que hace más calor, que hace 20 o 30 años. Comentan que las lluvias llegan tarde o son demasiado intensas. Algunos recuerdan que antes podían prever con mayor facilidad cuándo es que debían sembrar. Hoy esa certeza prácticamente ha desaparecido. Este calor ya forma parte de la vida cotidiana y ya decíamos, el que llueva tampoco garantiza que vayan a tener buenas cosechas, porque si es demasiado abundante, todas estas cosechas se pierden.
10: Y tienes razón, pero Eri, si alguna vez has visitado municipios como Huejutla de Reyes, Atlapesco o San Felipe Orizatlán, seguramente recordarán que son zonas bastante cálidas, pero lo que es un hecho es que en los últimos años las altas temperaturas se han vuelto todavía más frecuentes e insoportables. Eso representa un desafío importantísimo, no solamente para quienes trabajan bajo el sol, también para niños, adultos mayores y personas con enfermedades crónicas. El calor extremo aumenta el riesgo de deshidratación, agotamiento y los golpes de calor. Y conforme aumenta la temperatura, también aumenta la necesidad de agua. El agua, que es una preocupación creciente, ya que poco a poco empieza a carecer o a escasearse en esta zona.
11: Y paradójicamente, una región conocida por sus ríos también enfrenta nuevos desafíos relacionados con lo que acabas de mencionar, Chava, que es el agua, el líquido vital. No porque haya dejado de llover por completo, sino porque, como te decía hace unos minutos, las lluvias ya no se distribuyen igual o son demasiado abundantes. Ahora se presentan también tormentas muy intensas durante pocos días y después largos periodos secos. Esto, por supuesto, que dificulta la agricultura, reduce la infiltración de agua hacia los acuíferos y en algunas comunidades comienza a generar preocupación sobre el abastecimiento para el futuro. Es interesante conocer todos estos datos, Chava, porque decíamos, el calentamiento global no solamente habla de que va a ser más calor, sino ya estamos viendo en la Huasteca Hidalguense, una zona muy importante para nuestro estado, pues también se ve afectada en los cultivos y esto, por supuesto, afecta a las familias.
10: Como lo mencionas, ahora nos toca a nosotros cuidar un poco más sobre cada uno de nuestros recursos, sobre que debemos de ir levantando nuestros desechos, ya que cualquier cosa, por más mínima que sea, va a ir aportando a que este calentamiento global vaya disminuyendo. Y hasta el momento te puedo decir que hemos descubierto algo muy importante: el calentamiento global no es un problema lejano, no pertenece únicamente a documentales sobre el Ártico o a conferencias internacionales. Está presente en nuestro estado, en nuestras comunidades y en la vida diaria de miles de personas hidalguenses que se enfrentan día a día a extremas temperaturas, a golpes de calor y a un sinfín de problemas, todo en consecuencia de este deterioro climático.
11: No, y espérate, Chava y querido auditorio, apenas estamos comenzando. Después del corte promocional conoceremos cómo estos cambios afectan directamente la producción de alimentos, la biodiversidad, los bosques y la economía de la Huasteca hidalguense. Además, hablaremos sobre las acciones que científicos, autoridades y ciudadanos pueden impulsar para adaptarse a un clima que ya está cambiando. Así que no te despegues, vamos a hacer una pequeña pausa, pero regresamos para seguir hablando de este tema aquí en Medio en Mente.

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3: Son las 3 con 19 minutos.
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5: Muchas gracias por continuar con nosotros aquí en Medio en Mente. Esperamos que estén disfrutando de este recorrido por uno de los temas ambientales más importantes y preocupantes de nuestro tiempo, el calentamiento global y sus efectos en la Huasteca hidalguense.
6: Así es, Eri. Antes del corte platicábamos que el cambio climático ya no es un fenómeno lejano. Hoy sabemos que sus efectos comienzan a sentirse en distintas regiones del estado de Hidalgo y que la Huasteca es una de las zonas donde investigadores y habitantes han identificado cambios importantes en el clima. Y quizá la pregunta que sigue es, ¿cómo impacta todo esto en la vida de las personas? Pues déjame decirte que al final del día, el cambio climático no solo modifica el paisaje, también transforma la manera en la que vivimos.
5: Y uno de los sectores que primero resiente estos cambios, pues es el agrícola. En la Huasteca hidalguense, muchas familias dependen del cultivo de maíz, frijol, café, cítricos y otros productos que requieren condiciones específicas de temperatura y también de humedad. Durante muchos años, los agricultores conocían con bastante precisión cuándo iban a comenzar a preparar la tierra y cuándo era el momento ideal para sembrar. Sin embargo, hoy esa certeza ya no es la misma.
6: Y eso puede parecer un cambio pequeño, pero en realidad tiene consecuencias enormes. Imaginemos a una familia que ha sembrado maíz toda su vida. Si las lluvias se retrasan varias semanas o llegan demasiado intensas en pocos días, la semilla puede perderse, el suelo puede erosionarse o el cultivo simplemente no desarrollarse como se esperaba. Los investigadores han encontrado que estas variantes climáticas generan incertidumbre para quienes dependen directamente del campo.
5: Y eso no es todo. El aumento en las temperaturas favorece la aparición de algunas plagas y enfermedades que afectan estos cultivos. Esto obliga a que los productores inviertan más recursos, modifiquen sus prácticas agrícolas o, en algunos casos, asumir estas pérdidas económicas. Por eso, cuando hablamos de calentamiento global, pues también es importante hablar de seguridad alimentaria y del bienestar de miles de familias.
6: Y también hay algo que llama muchísimo la atención. Cuando pensamos obviamente en la Huasteca hidalguense, imaginamos ríos, cascadas y abundante vegetación. Entonces surge una pregunta muy lógica. ¿Cómo puede haber problemas relacionados con el agua en una región donde aparentemente nunca falta o deja de llover?
5: Pues la respuesta está en la forma en que está cambiando el clima. Los especialistas explican que el problema no siempre es la cantidad total de lluvia, sino cómo se va distribuyendo a lo largo del año. Hoy se pueden registrar precipitaciones muy intensas en poco tiempo y esto provoca inundaciones, deslaves o pérdida del suelo fértil. Después llegan semanas e incluso meses, ahí está lo preocupante, con muy poca lluvia. Esa irregularidad dificulta el almacenamiento natural de agua y también afecta tanto a las comunidades como a las actividades agrícolas.
6: O sea, es decir que el agua sigue llegando, pero ya no de la manera en que los ecosistemas y las personas la necesitan. Y eso representa uno de los mayores retos para el futuro.
5: La Huasteca hidalguense es hogar de una enorme variedad de plantas, de aves, insectos y mamíferos. Muchos de ellos dependen de condiciones ambientales muy específicas para sobrevivir. Entonces, cuando aumentan las temperaturas o cambian los patrones de lluvia, esos ecosistemas comienzan a modificarse. Algunas especies deben desplazarse buscando mejores condiciones, otras enfrentan mayores dificultades para reproducirse o también para encontrar alimento, y aunque estos cambios pueden parecer imperceptibles al principio, pues con el paso de los años van alterando el equilibrio natural de toda la región.
6: Y aquí vale la pena recordar algo muy importante: la biodiversidad no solo es valiosa porque existan muchas especies, cada planta, cada insecto y cada animal cumplen una función importante en cada uno de los ecosistemas a los que pertenecen. Los polinizadores ayudan a producir alimentos, los árboles capturan el dióxido de carbono, los bosques regulan la temperatura y favorecen la infiltración del agua. Cuando uno de estos elementos desaparece, todo el ecosistema comienza a resentirlo. Y muchas veces pensamos que el calentamiento global solo afecta a la naturaleza, pero también tiene efectos directos sobre nuestra salud.
5: Y es que, ya lo decía Chava, estas altas temperaturas incrementan el riesgo de deshidratación y golpes de calor, especialmente en las niñas, niños, personas mayores y quienes realizan actividades al aire libre. Además, algunos especialistas advierten que los cambios en temperatura y humedad pueden favorecer la presencia de enfermedades transmitidas por mosquitos, como lo es el dengue, y que pues se da comúnmente en esta región. Por eso, hablar de cambio climático pues es también hablar de prevención y de salud pública.
6: Y después de escuchar todo esto, quizás algunas personas estén preguntando si todavía estamos a tiempo de hacer algo, y la respuesta es sí. Aunque muchos cambios ya están ocurriendo, existen acciones que pueden ayudar tanto a reducir sus causas como a adaptarnos mejor a sus efectos, Eri.
5: Por ejemplo, proteger los bosques y selvas que aún conservamos, evitar la deforestación, cuidar los ríos y manantiales, consumir el agua de manera responsable, reducir la generación de residuos, utilizar con mayor frecuencia el transporte público, la bicicleta, o si es posible compartir el automóvil con alguien que vaya al mismo destino, ya sea a la escuela, al trabajo. Y algo muy importante, apoyar a las comunidades rurales que trabajan para conservar los ecosistemas. Cada una de estas acciones, aunque parezca pequeña, va sumando cuando millones de personas participan, y eso es lo importante de este programa de Medio en Mente: hacer que todos nosotros tengamos conciencia y aportemos nuestro granito de arena para detener este calentamiento global.
6: Y es que a veces pensamos que el cambio climático es un problema que pertenece al futuro, que quizá lo enfrentarán las próximas generaciones. Sin embargo, la evidencia científica nos muestra que ese futuro ya está en marcha. Los cambios en el clima ya forman parte de la realidad de muchas regiones del mundo, incluida la Huasteca en el estado de Hidalgo y en el estado de San Luis.
5: Pero también hay una buena noticia: conocer lo que está ocurriendo nos permite tomar mejores decisiones. La ciencia no solo sirve para entender los problemas, sino también nos ayuda a encontrar soluciones. Y quizá el primer paso sea precisamente ese: el observar nuestro entorno, escuchar a quienes viven en estas regiones y actuar antes de que los cambios sean irreversibles.
6: La Huasteca hidalguense sigue siendo una de las regiones naturales más valiosas de nuestro estado. Cuidarla no es únicamente responsabilidad de quienes viven ahí, es una tarea compartida, porque proteger sus bosques, sus ríos, su biodiversidad y sus comunidades significa también proteger nuestro futuro.
5: Chava, ha sido muy interesante esta emisión, el conocer un poco del cambio climático y por supuesto en esta región tan importante de nuestro estado como lo es la Huasteca hidalguense. Quienes han tenido oportunidad de visitarla, es hermosa, entonces también el hacer conciencia de cuidar esta región es muy importante y es una tarea de todas y todos nosotros. Llegamos al final de esta emisión en Medio en Mente, esperamos que este espacio haya despertado tu curiosidad y sobre todo que nos recuerde que el cambio climático no es una historia lejana, es una realidad que ya podemos observar en distintos rincones de nuestro país.
6: Gracias por permitirnos acompañarnos una vez más. Los invitamos a seguir informándose, a compartir este conocimiento con sus familias y a recordar que cada acción, por pequeña que parezca, puede marcar una diferencia cuando se trata de cuidar el planeta. Al micrófono se despide Salvador Aviles, muchísimas gracias a mi compañera Eric.
5: Y también gracias en controles de grabación a José de Jesús. Nos despedimos escuchando Latinoamérica, una canción que nos recuerda la enorme riqueza natural y cultural de nuestra región y la responsabilidad que tenemos de protegerla para las generaciones presentes y futuras. Muchas gracias, Chava.
6: Muchas gracias, Eri, y nos escuchamos hasta la próxima.
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3: Son las 3:32.

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1: Son las 3:47.

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5: Son las 4 con 2 minutos. 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

0: Hola, ¿qué tal? Les saludo con gusto y le doy la bienvenida a una nueva emisión de México en Ritmos, este espacio donde voy a compartir con usted música proveniente de distintos puntos de nuestra República Mexicana. Hoy tenemos un programa especial, como cada programa, pero esta vez vamos a hablar de una época muy peculiar en nuestro país, también de un grupo que representó a una gran parte de la juventud en alguna época de México. Estamos hablando de este grupo regiomontano llamado Panda. Hoy vamos a escuchar su tercer álbum llamado Para Ti con Desprecio, y empezamos esta emisión con la introducción del disco y también con un tema titulado Disculpa los malos pensamientos. Probablemente hay ahí algunos fans de este grupo sintonizándonos. Ahí les mando un saludo muy especial. Ojalá que disfruten la emisión del día de hoy. Mi nombre es Dan Cabrera y estamos muy contentos de estar nuevamente en una emisión más con usted. Yo le voy a compartir nuestro número de contacto para que nos deje su mensaje, nos deje su comentario, tal vez su recomendación. Es el 771-111-5629. También le hago la invitación a que nos escriba a través de nuestras distintas redes sociales. Vamos a agradecer también, como en cada emisión, a la maestra Claudia Noemi Muñoz Arabia, subdirectora de Suma, al licenciado Alfredo Barrón Silva, director de Suma Radio, al licenciado Ignacio Cárdenas Roldán, director general de Suma, y por supuesto a René Martínez Galeana, director de Suma Radio San Bartolo. Nos vamos a ir con un tema más, así que yo le invito a que siga en sintonía de esta frecuencia universitaria.
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0: Ya volvimos, gracias por seguir con nosotros. Les recuerdo que esta ocasión estamos escuchando el tercer álbum de Panda. Este álbum se lanza un 11 de mayo del año 2005 y es un disco insignia del movimiento emo en México. Este disco es muy especial porque la banda cambió de un estilo más humorístico y alegre, por decirlo de una manera, a un estilo más crudo, más melancólico, influenciado también por la música emo de Estados Unidos. También le cuento que este álbum está inspirado en una ruptura real. Este disco fue escrito por José Madero y fue después de que tuvo ahí una pues muy mala experiencia amorosa. Hay un cambio muy notable comparado con lo que venía siendo este grupo en sus anteriores discos. El tema que escuchamos anteriormente se tituló Y de la gasolina nació el amor. Y ahora vamos a disfrutar de esto que se llama Cita en el quirófano. Es uno de los himnos de esta agrupación mexicana. Después vamos a hacer un breve corte, pero ya sabe que yo le invito a que siga en sintonía de esta frecuencia universitaria.
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0: Son las 4 con 18 minutos. Gracias por seguir con nosotros. Estamos de vuelta.
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0: Ya volvimos, gracias a quienes siguen con nosotros. Acabamos de escuchar este intermedio llamado Ya no es suficiente lamentar. Y también escuchamos este tema llamado 3 más 1. Estamos escuchando Para ti con desprecio, el tercer álbum de este grupo llamado Panda. Y le voy a platicar un poco más acerca de este disco. Y es que impulsó la tendencia de usar títulos largos e intrincados en las canciones. Ya le iré compartiendo más adelante, pues, unos títulos más complicados. Por ejemplo, más adelante vamos a escuchar un tema que se llama No tienes oportunidad contra mi antipática imaginación. ¿Qué le parece? Eso lo vamos a escuchar más adelante. A continuación vamos a escuchar esto que se llama Mi huracán llevaba tu nombre. Ojalá lo disfruten y estaremos de regreso para platicar más acerca de este álbum y disfrutar el resto de los temas.
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0: Continuamos a través de esta frecuencia universitaria. Yo le quiero hacer una invitación a que descargue la aplicación Suma UAEH para que pueda escuchar cualquiera de nuestras estaciones o también sintonizar nuestro canal de televisión en cualquier parte del mundo donde usted cuente con servicio de internet. También quiero mandar un saludo a todas las estaciones que replican México en Ritmos. Les mando un saludo y un agradecimiento como en cada emisión y también ahí a nuestros seguidores, ojalá ya tengamos algunos, ojalá poco a poco nos vayamos haciendo ahí, al menos de que unos 6, 7, yo creo que con eso yo estaría contento, ¿eh? Así que ahí a nuestros probables 6 o 7 seguidores, pues les mando un saludo, ojalá disfruten pues toda la música que seleccionamos especialmente para compartir con ustedes y para demostrar pues lo variada que es la música en nuestro país. Y yo le voy a platicar un poco más acerca de este disco, y es que este fue un éxito comercial gracias a su excelente producción. Gracias a este álbum, Panda expandió la base de sus fans por todo el continente. ¿Qué le parece? Este disco incluye 3 de los temas más icónicos de este grupo. Ya escuchamos ahí Cita en el quirófano y ahora vamos a ir un corte, pero lo vamos a hacer escuchando este tema que se llama Miedo a las alturas. Vamos a escucharlo y ya estaremos de regreso.
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0: Son las 4:33. Gracias por seguir con nosotros. Estamos de vuelta.
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0: Continuamos, gracias a quienes siguen con nosotros. Escuchamos esto que se llamó Promesas, Decepciones. Ojalá lo hayan disfrutado, estamos escuchando el tercer álbum de Panda llamado Para Ti con Desprecio. Y como en cada emisión, yo le invito a que le eche un ojo a la portada de los discos, ya que dice bastante de la música que estoy compartiendo con usted. Si usted no conoce este disco, vaya a ir de volada a echarle una buscada para que pueda entender un poco lo que le voy a platicar. Y es que si usted no sabe qué sucede en esta portada, está la foto de una chica maltratada, dañada. Y es una portada muy, muy característica, al punto de que había una duda ahí de quién era esta persona. Se decía que era la exnovia de José Madero, pero él ya dijo en entrevistas que no era ni eso, tampoco era una modelo. Solamente era la amiga de una conocida que aceptó trabajar para ellos, aceptó posar para la foto. Y pues probablemente ella no se daba cuenta de hasta dónde iba a llegar su rostro o parte de su rostro, porque pues realmente no se alcanza a ver completamente. Ya sabe que como en cada emisión yo le invito a que escuche por su cuenta estos álbumes en su plataforma de música favorita. Habrá quienes todavía les guste recolectar discos, y es que estas canciones salen justamente cuando todavía estaban de moda los CDs. Y ya le voy a platicar un poco más acerca de eso más adelante. De momento vamos a escuchar un interludio titulado Descanso, Ódiame. Después vamos a escuchar un tema que también es de los himnos de este grupo, llamado Cuando no es como debería ser. Ojalá lo disfruten y ya estaremos de regreso.
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0: Ya volvimos gracias a quienes siguen con nosotros. Como ya se habrá dado cuenta, la estructura de este álbum es un poco peculiar. Tiene ahí algunos interludios muy curiosos, algunos son como fragmentos de canciones. Y es que estos sirven para hilar conceptualmente las canciones. Además de que, pues creo que también funcionan como un descanso, ya que hay varios temas que son pues intensos, son muy ruidosos. Y estas pausas pues creo que ayudan pues a tomar un respiro dentro de todo ese caos, dentro de toda esa melancolía, ese enojo. Y le voy a contar algo curioso acerca de esta banda y de este disco. Ya si usted tiene cierta edad se estará acordando de todo lo que pasó, pero le voy a platicar acerca de lo que sucedió con este disco. Y es que de alguna manera muy extraña dividió al país. Estaban los seguidores de este grupo, pero también estaban sus detractores. Incluso hubo ocasiones donde este grupo era abucheado y también aclamado al mismo tiempo en el mismo espacio. Nos vamos a ir a continuación a un breve corte, pero yo le invito a que sea con nosotros a través de esta frecuencia universitaria.
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3: Son las 4:50.
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0: Ya volvimos, gracias a quienes siguen con nosotros a través de esta frecuencia universitaria. Escuchamos este tema llamado Hasta el Final y ahora le voy a contar un poco más acerca de este álbum, esta tercera producción de Panda, y es que tras el éxito de este disco se lanzó una versión que incluía un CD y además un DVD interactivo con videos musicales, documentales de la grabación del disco y también presentaciones en vivo. Vamos a escuchar a continuación otro pequeño interludio y también vamos a escuchar uno de estos temas con títulos largos. Vamos a escuchar esto que se llama Figura Decorativa sobre Fondo Ornamental y también vamos a escuchar este tema llamado No Tienes Oportunidad Contra Mi Antipática Imaginación. Así que vamos a disfrutar de estos temas y ya estaremos de regreso para despedir esta emisión de México en Ritmos.
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0: Y es así como estamos despidiendo esta emisión de México en Ritmos. Muchas gracias a quienes se mantuvieron en sintonía con nosotros. Fue un gusto haber compartido este álbum. Espero haber traído ahí algunos recuerdos agradables. Hoy escuchamos Para Ti con Desprecio de Panda. Mi nombre es Dan Cabrera. Yo le voy a compartir por última vez nuestro número de contacto para que nos deje su mensaje, su sugerencia. Es el 771-111-5629. También le hago la invitación a que nos siga y a que nos escriba a través de nuestras diferentes redes sociales. Y no nos vamos a ir sin agradecer, como en cada emisión, a la maestra Claudia Noemí Muñoz Arabia, subdirectora de Suma, al licenciado Alfredo Barrón Silva, director de Suma Radio, al licenciado Ignacio Cárdenas Roldán, director general de Suma, y por supuesto a René Martínez Galeana, director de Suma Radio San Bartolo. Ahora sí, ya nos vamos. Lo vamos a hacer con este tema que es el último del álbum. Se llama Porque Todavía Podemos Decir Una Vez Más. Con esto, ahora sí, nos despedimos y nos escuchamos a la siguiente.
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8: Son las 5:05.

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0: Son las 5:22.

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2: Son las 5:37.

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2: ¿Estás pensando en una nueva pantalla para ver el Mundial? Antes de gastar tu dinero, escucha esta información.
3: Te diremos los resultados del análisis de 49 modelos de pantallas LED y cómo andan de precio.
2: ¿Cuáles ofrecen mejor calidad de imagen? ¿Qué tan importante es el audio? ¿Todas traen garantía? Aquí tenemos las respuestas y los mejores tips para hacer una buena compra.
3: Además, que no te metan gol. Si vas a viajar a una sede del Mundial, ojo, porque junto con la emoción, también aumentan los fraudes.
2: Quédate en Revista del Consumidor Radio y entérate.
3: Juega seguro dentro y fuera de la cancha. Comenzamos. Revista del Consumidor.
2: Si estás pensando ver el Mundial en una nueva pantalla, Profeco te da la información que te ayudará a elegir el modelo más conveniente para tu hogar y economía.
3: Porque la mejor jugada es tu pantalla.
2: El Laboratorio Nacional de Protección al Consumidor analizó 49 pantallas LED de entre 40 y 65 pulgadas.
3: Todos los modelos analizados son Smart TV y permiten conectarse por Wi-Fi a servicios y plataformas de contenidos audiovisuales en línea.
2: Lo que debes saber.
3: Las pantallas LED no necesitan fluorescencia para iluminarse y gracias a ello tienen algunas ventajas. Consumen menos energía, dan más brillo, colores precisos y reproducen videos de formatos avanzados.
2: Actualmente existen tecnologías como OLED, QLED y Mini LED que buscan mejorar el contraste, el color y profundidad de imagen.
3: Ya es común encontrar resolución 4K UHD e incluso 8K para contenidos con muchísimo detalle.
2: Esto las convierte en la opción ideal para deportes, películas, videojuegos o
3: para gritarle al árbitro en ultra alta definición.
2: Aunque la tecnología en pantallas ha cambiado mucho, su objetivo siempre ha sido el mismo:
3: que disfrutes tus contenidos favoritos con la mejor calidad posible.
2: Por eso, el personal del laboratorio realizó una serie de pruebas.
3: ¿Cómo se verificó la calidad de las pantallas?
2: Para revisar la calidad de la imagen se tomaron en cuenta el color, el contraste, la uniformidad de la imagen en toda la pantalla y el nivel del color negro.
3: Entre más se logre un negro profundo, es mejor calidad de imagen.
2: Por el contrario, los modelos que solo alcanzan un gris oscuro perdieron puntos en su calificación.
3: Para evaluar la calidad de audio, el laboratorio implementó una metodología propia que le permitió identificar la fidelidad y la distorsión del sonido.
2: Aunque la mayoría de las pantallas integra bocinas sencillas por su diseño delgado, algunas cuentan con conexiones o salidas de audio digital ideales para conectar barras de sonido o teatros en casa.
3: También se evaluó la información comercial porque esta es indispensable en todos los productos que adquirimos.
2: Se revisó que las pantallas presenten en español, entre otros requisitos, marca, modelo, país de origen y voltaje.
3: No puede faltar un instructivo con notas precautorias.
2: Y la garantía debe señalar sus alcances y restricciones.
3: Aquí hubo hallazgos importantes.
2: Casi la mitad de los modelos analizados no cumplieron con todos los elementos para hacer válida la garantía.
3: En 7 pantallas se piden más requisitos de los establecidos para hacerla efectiva.
2: Además, los instructivos de 5 modelos no presentan todos los requisitos de información.
3: En cuanto a los atributos relevantes que presentan las pantallas, se analizaron de forma visual y documental.
2: Se reportan en las tablas de resultados con el fin de ofrecerte más referentes de comparación y que puedas elegir mejor. De los 49 modelos analizados, la mayoría obtuvo una calificación general de muy buena.
3: Esto significa que ofrecen un desempeño ideal para ver televisión abierta en alta definición, películas y contenido en streaming.
2: Incluso, 3 modelos lograron una calificación global de excelente.
3: Y algo interesante es que hasta los modelos con las calificaciones más bajas ofrecen un desempeño aceptable para contenidos básicos y videos por internet. internet.
2: ¿Cómo andan en su relación, precio, calidad?
3: Las pantallas de 40 y 43 pulgadas tienen un rango de precios de menos de 3,000 a más de 6,000. La mayoría de ellas calificaron con MB.
2: Los modelos de 50 pulgadas son buenos y muy buenos en calidad. Andan de 4 a 8,000 pesos.
3: De las pantallas de 55 y 58 pulgadas, la más accesible calificó con MB. Cuesta poco más de 5,000 pesos.
2: Las más caras de este tamaño calificaron con excelencia. Una cuesta alrededor de 18,000 pesos y la otra casi 21,000.
3: De los modelos de 65 pulgadas, el de precio más bajo está en poco más de 8,000 pesos y es muy bueno en calidad.
2: En cambio, otro que obtuvo una calificación menor llega a más de 20,000 pesos.
3: El modelo de 65 pulgadas que logró la excelencia tiene un precio de casi 25,000 pesos.
2: Antes de comprar una pantalla, toma esto en cuenta.
3: Sé honesto, ¿realmente necesitas pagar por atributos adicionales? Porque sí, muchas veces terminamos pagando funciones que nunca usamos.
2: Verifica qué conexiones incluye.
3: Y revisa las apps integradas y servicios de streaming disponibles.
2: Recuerda que algunas plataformas requieren suscripción para funcionar.
3: Tips.
2: Cada característica adicional incrementa el precio de una pantalla. Analiza si usarás todas sus funciones.
3: Solicita que te sellen la garantía. Es indispensable para cualquier reclamo.
2: Fotocopia el recibo de compra. El papel térmico se degrada, se borra y por eso debes contar con una fotocopia o respaldo digital.
3: Analiza si conviene la garantía extendida. Algunas tiendas ofrecen ampliarla.
2: Implica un gasto adicional que, ante una avería, puede incluir la reparación o la sustitución de la pantalla.
3: Para conocer más detalles del estudio de calidad de pantallas LED, así como recomendaciones para instalarla y cuidarla, consulta la revista del consumidor en su versión impresa o digital.
4: Revista del consumidor.
2: Ahora vamos a información interesante y muy útil para evitar caer en fraudes, pues estos son cada vez más sofisticados.
3: Que no te metan gol.
2: Boletos falsos, paquetes turísticos fantasma, reservaciones inexistentes. Cada mundial trae consigo personas que buscan aprovecharse de las y los consumidores.
3: Para evitar caer en engaños, desconfía de las siguientes situaciones.
2: Desconfía de ofertas demasiado buenas para ser verdad. Si un paquete tiene precios exageradamente bajos o te presionan para comprar antes de que se acabe, cuidado.
3: Parques turísticos fantasma que prometen servicios todo incluido, pero que no están confirmados, son parciales o inexistentes.
2: Servicios falsos prometen vuelos, hospedaje y entradas, pero al final nada se realiza, no se emiten comprobantes.
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11: Temperatura, 17 grados centígrados.
2: Son las 6:18.
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2: Son las 6:20.

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5: Son las 6:38.

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7: Son las 6:52.

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6: Temperatura 18 grados centígrados.
7: Son las 7:01.
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0: Hola, hola, amiguitos, ¿cómo están? Qué alegría poder darte la bienvenida a este espacio que es Paquilistli. Nos sintonizas a través del Sistema Universitario de Medios Autónomos en Suma Radio. Estamos en el 99.7, 99.5, 102.1 y 91.1 de tu FM en diferentes regiones: Pachuca, Huejutla, San Bartolo, Tutotepec, Zimapán, Actopan y Tulancingo. Y también nos sintonizan en toda América Latina a través de Radio Ilse. Yo soy Betty Barrón, en controles de transmisión y grabación se encuentra Víctor Sony. Sony Lisley está en controles y juntos te vamos a acompañar por los próximos minutos. ¿Hoy qué nos toca, Paquis? Ay, hoy nos toca despertarnos tarde, hoy nos toca no apurarnos, hoy nos toca desayunar en camita, hoy nos toca andar en pijama, hoy nos toca no bañarnos si queremos, hoy nos toca todo. ¿Por qué? Porque andamos de vacaciones y no nos importa. Pero lo que sí también nos toca es que tenemos nuestra sección del soundtrack. Así que, bueno, hoy te voy a dejar algunas canciones nuevas que vamos a disfrutar, que quiero recomendarte, que no van a ser las virales y que sí van a ser de agrupaciones que creo que te pueden gustar. Así que no te despegues, te dejo con música, pero vuelvo junto a ti en unos instantes.
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0: regresará.
1: Está de regreso contigo y como te dije el día de hoy tenemos el soundtrack. ¿Y qué te voy a presentar en el soundtrack? Bueno, en nuestro soundtrack del día de hoy te tengo una canción de Manuel Roca que se llama Xolo Xuintli. Sí, ya sé, no la hemos puesto, no te la he compartido, pero está bien padre. Y la verdad es que, bueno, también hace referencia a uno de los animales más importantes de nuestro país, que poco se habla, que poco se valora, pero qué mejor que conocerlo a través de una canción con Emmanuel Roca. Así que esta es nuestra primera canción de nuestro soundtrack el día de hoy.

Está de regreso contigo. ¿Qué te pareció la canción que acabamos de escuchar? Espero que te haya gustado. Y como te dije, hoy es pura música nueva. Sí, no va a haber K-pop, no va a haber miau miau miaus. Hoy te voy a tener algunas que tengo ganas de ponerte. Y esto que te presento a continuación es Los Tripulantes del OVNI. Ellos nos van a interpretar Mosquitos. No lo hemos puesto, no te la sabes, pero

Ha llegado el momento de irnos a descansar, a soñar. Recárguense ahí en casita del que tengan al lado, échense su almohadita favorita, su cobijita, su sábana, si hace mucho calor. Entonces ya estamos todo el mundo durmiendo, hasta roncando, ¿no? A veces... Si comieron brócoli con crema también, se escuchan otro tipo de sonidos también así graves. Vale, entonces ya que están todos dormidos en su super cama, con su super almohada, su super edredón, oliendo a aromatizante para telas, para que no digan marcas, entonces se escucha un sonido.

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6: Son las 7 con 15 minutos.
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Estoy de regreso contigo. ¿Qué te parecieron los tripulantes del OVNI? Te recuerdo que además esta agrupación, aunque no la hemos puesto, sí la puedes disfrutar ahora que estás de vacaciones. Qué mejor que escuchar su música. Y hablando de la música que puedes disfrutar durante este periodo vacacional, bueno, también tengo que decirte que Roger Crayolas, ¿qué crees? Que nos escribió y nos mandó su música. Y es que a través de su música puedes conocer el arte, puedes conocer pintores, puedes conocer a personajes increíbles. Y entonces, hoy es momento en nuestro soundtrack de presentarte su música. Así que los voy a dejar con Roger Crayolas y esta canción que pertenece a nuestro soundtrack.

Oigan, tenemos vacaciones. ¿Qué significa eso? Yo sé, sus papás también lo saben. Y aquellos que los vayan a cuidar en estas vacaciones también lo van a saber. Y es que sí, nos encantan un poquito las travesuras. A todos, a todos. Y entonces, Dino Rockers tiene una canción fabulosa para que esos momentos divertidos y traviesos los acompañemos con su música. Así que los dejo con Dino Rockers, esto es Travesuras. Disfrútala y vuelvo junto a ti en unos instantes.

Estoy de regreso contigo. Hoy estamos disfrutando de muchas canciones que no habíamos puesto jamás en el Paquilisli. ¿Y qué les voy a poner ahora? Bueno, ¿los frutantes nos gustan? Sí. Fruta y Rock and Roll es nuestra más favorita de toda la vida. Pero tienen una canción increíble que se llama El Blues de la Bicicleta. Y que por eso el día de hoy te quiero dejar a los frutantes con una canción relativamente nueva, porque pertenece al mismo álbum de Fruta y Rock and Roll, pero este del Blues de la Bicicleta no lo hemos escuchado, así que te dejo con los frutantes. Es una agrupación chilena de la cual también te quiero hacer la recomendación para que lo sigas y para que disfrutes de su música. Mientras tanto, te dejo con ellos.

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14: Son las 7:32.
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Estoy de regreso contigo. Yo sé que hay muchas canciones icónicas que para mamá, ¿no? Que mi super mamá, que hoy tengo que decirte mamá. Bueno, yo tengo una para ti por ser Paquilistli. La canta Bogart y se llama Super Mamá. A ver qué te parece. Tal vez, solo digo que puede ser alguna que en su momento, cuando sea su cumpleaños o cuando estén celebrando algo en particular o un día que simplemente quieras celebrar a mami, le podrías dedicar.

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4: Son las 7:45.
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Estoy de regreso junto a ti. Lo que les voy a poner a continuación es un ritmo del sur de Latinoamérica que es conocido como milonga. ¿Has escuchado ese término? Milonga. Bueno, es un género musical que particularmente en el sur de nuestro continente, pues se utiliza y es muy, muy común. Sin embargo, hay una agrupación que se llama Entre Cerros y ellos tienen una canción que se llama El Vidrio Rompido. Y es una canción increíble que tenía muchas ganas de presentarte. Así que, bueno, ya que estamos en el soundtrack y son canciones nuevas, pues te puedo presentar a Entre Cerros con El Vidrio Rompido.

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1: Estoy de regreso contigo, ya nos vamos a despedir, pero te voy a dejar con una canción de Doctor Crápula, que sabes que a mí normalmente me gusta, me encanta El Monstruo Arrepentido, pero como ya la hemos escuchado y es así, es parte de las canciones que usualmente llegamos a escuchar, pues ahora te quiero dejar con esta que se llama Los Brinconautas. Doctor Crápula, la verdad es que aunque tiene muy buen ritmo y es una agrupación colombiana, no hace como tal música para niñas y niños, pero tiene estas dos canciones, El Monstruo Arrepentido y Los Brinconautas. Y qué mejor que sacarle provecho a una gran agrupación como ellos para poner su música que está dirigida a las infancias. Así que te voy a dejar con Los Brinconautas. Gracias por habernos acompañado a través del Sistema Universitario de Medios Autónomos en Suma Radio en el 99.7, 99.5, 102.1 y 91.1 de tu FM en diferentes regiones: Pachuca, Huejutla, San Bartolo, Tototepec, Zimapán, Actopan y Tulancingo. Y también nos sintonizaste en toda América Latina, desde Canadá hasta Argentina, a través del Instituto Latinoamericano de Comunicación Educativa. Yo soy Betty Barrón, gracias en controles de grabación a Víctor Sony, y te esperamos el día de mañana.

0: ¡Vacaciones!
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6: ¿Qué tal, amigas y amigos nuestros? ¿Cómo están ustedes? Muy buenos días. Les saludamos con el gusto de siempre en nombre de todas y todos quienes, gracias a usted, participamos en este ejercicio de comunicación en nombre de quienes laboramos orgullosamente para la Universidad Autónoma del Estado de Hidalgo. Son en este momento ya las 8 de la mañana. 8 de la mañana con 4 minutos de este día, lunes 13 de julio de 2026. Y como siempre, para nosotros es un extraordinario placer el poder agradecer a ustedes profundamente la gentil atención de su preferencia, agradecer al que nos acompañen, al que nos permitan acompañarles, agradecerles el que sean ustedes parte de nosotros y nos permitan ser parte de ustedes durante estas casi dos próximas horas en las que estaremos compartiendo y comentando información que usted quiere, merece y debe saber. En nombre de todas y todos quienes hacen posible, gracias a usted, este ejercicio de comunicación, les saludo, le agradezco y le invito para que se quede con nosotros durante estas casi dos próximas horas. Esto es Soma Noticias Radio y esta es la tercera llamada. Tercera.
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8: Buenos días. En este inicio de semana, lunes 13 de julio, te presentamos los titulares de la información más destacada hasta el momento. En información nacional, Claudia Sheinbaum reconoce el agrupamiento Yumare de la Sedena por sus labores en Venezuela. Desde cada una de las emisoras de Suma Radio te compartiremos la información más destacada de la entidad. Suma Radio cuenta con una programación especial para cada región y aquí te compartimos algunas de ellas. Y en los deportes, Argentina, Inglaterra, Francia y España disputarán unas semifinales históricas en el Mundial 2026. Todo esto y mucho más en los próximos minutos. Iniciamos.
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6: Y la información en voz de una gran amiga, gran compañera como lo es Paola Juárez. Mi querida Pao, buenos días, estamos contigo. Adelante, por favor.
10: Buen día, Anuar, te saludo con gusto esta mañana de lunes para compartirte lo que se ha generado aquí en la capital del estado, en Pachuca de Soto y en la zona metropolitana. Y para iniciar, la presidencia municipal de Mineral de la Reforma canceló el baile programado para la feria de la colonia 11 de julio el domingo por la madrugada, luego de una riña registrada la madrugada de ese mismo día en la que 3 personas fueron detenidas. A través de un comunicado, la alcaldía informó que reforzará la presencia de elementos de la Secretaría de Seguridad Ciudadana para mantener el orden y garantizar la seguridad de las y los vecinos. Además, advirtió que habrá cero tolerancia hasta este tipo de conductas e hizo un llamado a la población a actuar con prudencia y evitar conflictos. Y también en más información, con la llegada de las vacaciones, pues el transporte público resiente los cambios en la demanda del pasaje. Al disminuir la actividad escolar, algunas rutas registran menor afluencia en horarios habituales. Sin embargo, también aumentan los traslados hacia las zonas comerciales, terminales, centros recreativos o puntos turísticos. Suma Noticias salió a preguntar a operadoras y operadores de esta ciudad si esta temporada baja o aumenta el pasaje. Vamos a escuchar el siguiente material.
11: No, pues ahorita en vacaciones siempre baja muchísimo.
12: La verdad ha bajado demasiado, ¿eh? Ahorita estos días ha bajado mucho.
13: Pues sí, nos afecta las vacaciones.
14: ¿Sí? ¿Cómo les afecta?
13: Porque baja el pasaje.
11: Pues va saliendo muy poco a poco, pero hay que seguir adelante porque todos, cuando hay clases, pues tenemos que tener un poco más, y cuando no hay clases, que son vacaciones, tienes que tener algo guardado. Sí, para las refacciones, llantas, para todo, suspensión.
12: No, pues la verdad económicamente sí nos afecta demasiado, porque pues ya sabe que hay que llevar la comida a la casa, a la familia. Entonces, pues yo en mi caso tengo que bajarme en estas vacaciones porque tengo que buscar de qué manera sacar el salario.
13: Pues ahí ahora sí que como le bajamos tanto la cuenta y eso, pues ahí nos apretamos las manos para poder sobrevivir.
12: La verdad sí, nos la vemos bien difícil ahorita en vacaciones. Está complicado.
10: Y para finalizar, un camión de volteo chocó una combi de transporte público en la noche del viernes sobre el Boulevard Minero, dejando al menos 5 pasajeros lesionados. Tras este impacto, el conductor del tractocamión intentó escapar del lugar, pero a unos 700 metros más adelante perdió el control de la unidad y se estrelló contra un poste de semáforos, lo que puso fin a su huida. De acuerdo con los primeros reportes, el operador resultó lesionado y presuntamente se encontraba bajo los efectos del alcohol. Y esta sería toda la información por esta mañana, Anuar.
6: Agradecemos la misma, como siempre, mi querida Pau. Nos estaremos escuchando más adelante. Que tengan un gran día. Continuamos.
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6: ¿Cómo estás, Carlita Tobar? Con el gusto de saludarte siempre. Buenos días. Adelante, por favor.
15: Hola, ¿qué tal, Anuar? Muy buenos días. Te saludo con mucho gusto en este inicio de semana, por supuesto también a nuestra audiencia y a la producción de Suma Radio. Y déjame platicarte en toda la información que se ha generado en las últimas horas y días en esta región del estado de Hidalgo. Te platico que como parte también de las actividades para promover el acceso a la cultura en la región de la Huasteca, pues el municipio de Atlapesco el viernes pasado fue sede de un gran espectáculo por parte de la Orquesta Sinfónica del Estado de Hidalgo, donde pues fue un tributo a Juan Gabriel, interpretado por el cantante Juan Pedro Cruz y también acompañado, como bien lo mencioné, por la Sinfónica del Estado de Hidalgo. Este evento que reunió pues a decenas de familias para disfrutar de una velada artística y de gran calidad. También durante la presentación, pues el público pudo disfrutar de un gran repertorio con algunos de los éxitos musicales pues más representativos del llamado Divo de Juárez. interpretados en formato sinfónico, lo que también convirtió la noche en una experiencia musical para personas pues de distintas generaciones que disfrutaron de esta gran presentación. Las autoridades municipales destacaron que este tipo de actividades pues contribuyen al fortalecimiento de la identidad cultural y también fomentan la convivencia familiar y por supuesto también comunitaria, además de acercar expresiones artísticas de alto nivel a toda la ciudadanía, y esto también como parte de algunas acciones para impulsar el desarrollo humano y también social en el municipio. En más información que se ha generado en la Huasteca, también déjame platicarte que en Yagualica pues reunió a varios municipios también de esta parte del estado de Hidalgo, de esta región, en una capacitación de protección civil. Esto también con el objetivo de fortalecer la prevención y la capacidad de respuesta ante los fenómenos hidrometeorológicos que se han presentado en las últimas semanas. Yagualica fue sede de esta capacitación regional en gestión integral de riesgos y fue impartida por la Subsecretaría de Protección Civil y Gestión de Riesgos del Estado de Hidalgo. En esta jornada también participaron autoridades y cuerpos de auxilio de los municipios de Huejutla, Xochatipan, Tlanchinol, Huautla, Huasalingo y Atlapesco, quienes recibieron capacitaciones en temas como el marco legal de protección civil, primeros auxilios, riesgos por fenómenos hidrometeorológicos y laderas, así como la elaboración de planes comunitarios de protección civil. Además, también realizaron algunos ejercicios prácticos para fortalecer pues los protocolos de actuación ante emergencias. Todas las autoridades municipales pues rescataron lo importante que es tener este tipo de capacitaciones. Hasta aquí la información más destacada de la región. Regresamos contigo, Anuar.
6: Muchísimas gracias por la información, como siempre, Carlita. Que tengan un gran día. Adelante.
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6: Con el gusto de saludarte siempre. Adelante, por favor, Ceci, buenos días.
16: Gracias, Anuar. Muy buenos días para ti, para todo el auditorio de Suma Noticias. Te platico que en el Arenal se sumaron 151 cámaras de vigilancia luego de que se concretara la gestión ante el C5 de la Secretaría de Seguridad Pública de Hidalgo. Esto permite ampliar el número de dispositivos del sistema del Centro de Inteligencia, Control y Comando, C2, que alberga este municipio. Las autoridades informaron que para ello se consiguió un recurso extraordinario superior a los 300,000 pesos para la adquisición de 36 cámaras que suman a las 115 que ya existen. Se añadió que con más tecnología y mejor coordinación, así como una estrategia integral, pues se planea construir un municipio mucho más seguro y poder brindar mayor tranquilidad y protección a las familias de esta demarcación. De acuerdo con información del Secretariado Ejecutivo del Sistema Nacional de Seguridad Pública, en este municipio la principal incidencia delictiva pues es el robo de vehículos y viviendas, con 4 hechos de cada delito en lo que va del año. Además, se han cometido 2 robos de motocicleta sin violencia. De hecho, la semana pasada en Actopan, la cual de colinda con el Arenal, se llevó a cabo la inauguración del C2, lo platicábamos en este espacio, en cuya primera etapa se instalaron 124 cámaras de vigilancia de última generación, tecnología avanzada e inteligencia artificial, lo cual va a permitir actuar con mayor rapidez y precisión. Otro, de hecho, de los municipios que también tiene su C2 funcional es Ixmiquilpan, que está ubicado en esta región del Valle del Mezquital. Y la seguridad, sin duda, pues avanza al ritmo de la tecnología, pero también pues hablamos de la confianza que esta logre generar entre la ciudadanía. Es una herramienta importante, sí, para poder fortalecer la prevención del delito y mejorar la capacidad de respuesta por parte de las autoridades. En municipios donde, lo platicábamos, el robo a vivienda, a vehículos, pues es una de las principales preocupaciones. Esta infraestructura sí se convierte en un apoyo valioso para las labores de vigilancia e investigación. No obstante, hay que decirlo, el éxito de estos sistemas depende de un funcionamiento permanente, de un mantenimiento adecuado y sobre todo de que la información obtenida pues se traduzca en resultados concretos. Las cámaras por sí solas pues no resuelven los problemas de seguridad. Hay que tener operadores capacitados, investigaciones eficaces y, mucho ojo, mecanismos de denuncia accesibles para la población. La inversión en tecnología tiene que ir acompañada de acciones que puedan fortalecer la procuración de justicia y ofrezcan a las familias pues la certeza de que los delitos van a ser atendidos con oportunidad y que no van a quedar impunes. Con esto, Anuar, la información esta mañana desde el Valle del Mezquital.
6: Muchísimas gracias, Ceci, que tengan un excelente día y nos estaremos escuchando más adelante. Gracias.
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6: Las 8 de la mañana ya con 16 minutos, amigas y amigos nuestros, Huichapan, allá hasta Huichapan, la espera ha terminado. Hoy las frecuencias de la Universidad Autónoma del Estado de Hidalgo se tiñen de orgullo, cultura y comunidad con el nacimiento oficial, con sus transmisiones al aire, de Suma Radio Huichapan, la séptima estación radiodifusora de la Universidad Autónoma del Estado de Hidalgo, integrante de su sistema universitario de medios autónomos. A partir de este día, amigas y amigos nuestros, la voz de Suma Radio Huichapan se funde con el eco de su historia, de sus calles de cantera y del corazón de su gente. Hoy inician transmisiones oficialmente y vienen a escucharle a usted, amiga, amigo nuestro, allá en el occidente del Valle del Mezquital. Viene Suma Radio Huichapan a acompañarle y a construir juntos el pilar de su identidad. Es un gusto verdaderamente enorme saludar a Paulina Rosales, quien está este día en La Voz para darle a conocer a usted la información del occidente del Valle del Mezquital. Paulina, pedirte antes que nada seas el gentil conducto para expresar nuestro aprecio, nuestro apoyo, nuestro reconocimiento, nuestro respeto, por supuesto, y nuestra admiración a todo el extraordinario equipo de trabajo que, al igual que tú, a partir de hoy oficialmente transmiten la señal de Suma Radio Huichapan. Buenos días, Paulina, estamos contigo. Adelante, por favor.
17: Muy buenos días, Anuar, y a todos mis compañeros que nos están justamente pues aquí acompañando. Muchísimas gracias por esta cálida bienvenida y sobre todo pues darles a conocer la información más relevante desde el occidente del Valle del Mezquital. Y es que en el municipio de Tecozautla, después de 8 meses de trabajos de rehabilitación, fue inaugurado el reloj monumental de 31 metros de altura, ubicado en este municipio, conocido también como Torreón, y cuya remodelación tuvo una inversión de 18 millones de pesos. Héctor Soto Chávez, el cronista del municipio, hizo hincapié en la importancia de este monumento, el cual se comenzó a edificar desde 1904. Además, pues dio a conocer pues varios elementos importantes en la historia de que ha tenido el Torreón en el municipio, y es que, por ejemplo, en la época de la Revolución Mexicana, fue utilizado para vigilar la llegada de las tropas revolucionarias y se tocaban ciertas campanadas según el sentido en el que venían los ejércitos. Pero vamos a escuchar a mayor detalle la voz de Héctor Soto Chávez, el cronista de Tecozautla.
18: La obra es en un estilo neoclásico, como la portada en cantera del Panteón Municipal de Tecozautla, el Palacio de Bellas Artes de la CDMX, el Teatro Juárez de Guanajuato, el Museo de Aguascalientes y otras más. Personajes importantes como el señor Crescencio Ramírez, alcalde del pueblo que hizo la gestión de la torre, don Pedro Ladislao Rodríguez, que hizo aportaciones a la obra y siendo gobernador del estado de Hidalgo.
17: Y bueno, como parte de estos festejos de reapertura, pues también hubo presentaciones artísticas como la Orquesta Infantil y Juvenil de Tecozautla y se coronó a la siguiente reina de la Feria de la Fruta durante este 2026, además de presentarse un espectáculo de fuegos artificiales, y se dio a conocer que entre los trabajos de rehabilitación que se hicieron, los especialistas ordenaron el rescate arqueológico de una tubería de barrio cocido, datada del siglo XVII. También se hallaron piezas correspondientes a la época prehispánica y restos óseos. Parte de esta tubería será exhibida en un vitral para los habitantes y que pueden estar disfrutando. Y bueno, solamente aprovechar estos últimos segundos para darles a conocer que en un municipio cercano, Nopala de Villagrán, se inició una denuncia en la Unidad Especializada de Investigación de Delitos contra los Animales de la Procuraduría General de Justicia de Hidalgo. Esto tras viralizarse un video en donde se observa que un motociclista arrastra a un perrito en la carretera a la comunidad de Jagüey. En este sentido, pues esto generó indignación en la población y el municipio hizo un llamado a cuidar, respetar y proteger a los animales, así como a denunciar cualquier acto de maltrato para contribuir a la prevención y la aplicación de la ley. Hasta aquí el reporte, Anuar.
6: Muchísimas gracias por la información, Paulina. Bienvenida y bienvenidas y bienvenidos todos desde Suma Radio Huichapan, quienes a partir del día de hoy, si su querida audiencia nos lo permite, estaremos acompañando en este su espacio informativo. Gracias, gracias por estar ahí, gracias por permitirnos estar con ustedes. Regresamos muy pronto con ustedes, Paulina. Muchísimas gracias, que tengan un excelente día. Continuamos.
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6: La información con José Canales. Mi querido Pepe, buenos días, estamos contigo. Adelante, por favor, te escuchamos.
19: Buenos días, Anuar. Como siempre, es un gusto saludarte, también a mis compañeros y compañeras en cada una de las estaciones de Suma Radio. Por supuesto, el saludo es también para toda nuestra audiencia. Espero se encuentren bien. Comienzo informando que este lunes 13 de julio es el único día para que los artesanos y artesanas registren sus obras en el 18º concurso regional de bordados y textiles de la región Otomí Tepehua. La cita es en las oficinas de los servidores del pueblo, ubicadas en la cabecera municipal de Tenango de Doria, las cuales se encuentran en la calle 16 de enero de la colonia Centro. El horario de atención es de las 10 de la mañana a las 3 de la tarde. Este concurso está dirigido a personas artesanas mayores de edad, residentes de Acasochitlán, Agua Blanca de Iturbide, Huehuetla, San Bartolo, Tutotepec y Tenango de Doria. Los requisitos son presentar una obra que haya sido elaborada durante el presente año, inédita y disponible para la venta. Cabe decir que es una por participante. Asimismo, deben acudir con identificación oficial vigente, CURP actualizada, presentar fotografías de la obra y del proceso de la elaboración. Las categorías consideradas son, en el caso de los bordados de tenangos, ropa y accesorios, mantelería y blancos y pepenado, mientras que en el tejido en telar de cintura se considera el quesquemet y bolsas, caminos de mesa, rebozos y fajas. Se otorgarán 16 estímulos económicos a las mejores obras de bordados y textiles y los resultados se darán a conocer el 28 de julio. La ceremonia de premiación se realizará el 4 de agosto a las 12 horas aquí en San Bartolo, Tutotepec. En otro orden de ideas, para finalizar con este reporte, Anuar, con información que se nos compartió desde el área de comunicación de la Jurisdicción Sanitaria 2 de Tulancingo, mañana se realizará una jornada de mastografías en San Bartolo, Tutotepec, en la plaza principal de las 8 a las 15:30 horas. Para ser beneficiadas con estos estudios, deben presentar copia de INE y de CURP, tener entre 40 y 69 años de edad, presentarse con ropa cómoda, baño de día, depilado de axilas, no usar desodorante, talco o crema al asistir, no portar joyería. Así también contar con disponibilidad de tiempo. Cabe decir que el límite de estudios a realizar es de 85 mastografías con previo registro a los números 565-137-0913 y al 771-245-2969, repito, 565-137-0913 y al 771-245-2969. Bueno, Anuar, antes de despedirme, solo me gustaría sumarme a las felicitaciones y el reconocimiento para este nuevo equipo de Suma Radio Huichapan, desearles el mejor de los éxitos, que seguro así será, y un abrazo y un enorme también saludo para nuestro director, el director de esta emisora, David Herrera. Con ello, Anuar, es como concluyo este reporte desde y para la Otomí Tepehua. Que tengan excelente día. Hasta pronto.
6: Muchísimas gracias, mi querido Pepe. Estaremos en contacto muy pronto con ustedes. Un abrazo, cuídense mucho.
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6: La información la tiene para ustedes Fidel García. Mi querido Fidel, buenos días, te escuchamos. Adelante, por favor.
20: Buenos días, Anuar. Excelente inicio de semana a todas y todos. Comentarles parte de la información generada en esta zona del estado. Presidentes y presidentes municipales de la Sierra Gorda participaron en una reunión de trabajo convocado por la Secretaría de Seguridad Pública de Hidalgo. El encuentro se llevó a cabo el pasado 10 de julio en las instalaciones del Centro de Control, Comando y Comunicaciones coordinado que se conoce como C5, ¿verdad?, con la participación de comisario general Salvador Neri Cruz Neri. Durante esta reunión se abordó el programa que se denomina Tu Policía Contigo, esta iniciativa que contempla pues el incremento de las cámaras de biovigilancia enlazados al C5 para fortalecer así la capacidad de monitoreo y respuesta con las corporaciones de seguridad, además de mejorar la prevención del delito en los municipios. Y los trabajos fueron encabezados por el comisario Julio César Meléndez, subsecretario de Operaciones de Policía, justamente quien destacó la importancia de mantener una estrecha coordinación entre los distintos niveles de gobierno para consolidar el entorno más seguro y fortalecer pues así la confianza de la ciudadanía. Además, comentarles que en este encuentro participaron pues varios presidentes municipales de la Sierra Gorda y se dio el seguimiento a los acuerdos orientados a fortalecer la coordinación entre tres órdenes de gobierno con el propósito pues así de mejorar esta vigilancia para la ciudadanía. En más información, Anuar, comentarles que justamente con una amplia participación y un ambiente de convivencia familiar se llevó a cabo con el éxito el primer torneo de pesca que estuvimos anunciando en estos días aquí en Simapán, evento que reunió pues a pescadores, visitantes y cooperativas, prestadores de servicios turísticos también. Como parte también de las actividades del evento, la Administración Municipal de Simapán entregó redes de pesca a cooperativas pesqueras locales y así fortalecer también pues esta actividad productiva que representa pues un fuerte ingreso para numerosas familias de Simapán. Esta iniciativa pues contempla también un paso importante para posicionar al municipio como un referente de pesca deportiva y turismo en el estado. Asimismo, también se realizó pues la entrega de Registro Nacional de Turismo y constancia de capacitación para quienes prestan servicios turísticos, digamos, y reconociendo así también el compromiso para profesionalizar más que nada esta actividad y mejorar la atención a los visitantes. Así es que, pues justamente el gobierno municipal agradeció también a los participantes, pescadores, cooperativas, organizaciones, patrocinadores y prestadores de servicio turístico y la ciudadanía en general. Es parte de la información más relevante que queremos compartir con ustedes en esta mañana, a nuestro regreso contigo, y también me sumo a la felicitación a los compañeros de Huichapan.
6: Muchísimas gracias, Fidel, un abrazo, cuídense mucho y tengan un gran inicio de semana.
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6: La información con Israel Gómez. Mi querido Irra, buenos días, adelante por favor.
1: ¿Qué tal, Anuar? Buenos días y audiencia de Suma Noticias Radio. Espero que estén teniendo un excelente inicio de semana y como bien mencionas, les comparto la siguiente información generada desde aquí, desde el Valle de Tulancingo. Les comento que a partir de este lunes habrá cambios viales en Cuautepec de Hinojosa por obras de pavimentación, por lo que les compartimos a los automovilistas locales y visitantes de este municipio, pues a tomar sus precauciones. Hoy da inicio la segunda etapa de los trabajos de pavimentación hidráulica sobre el bulevar Francisco y Madero, una de las vialidades con mayor tránsito aquí en el municipio, y por esta razón las autoridades han implementado cambios temporales en la circulación. Los automovilistas que se dirijan hacia la comunidad de Santa Rita deberán utilizar la calle Independencia como ruta alterna, mientras que el acceso al centro de Cuautepec continuará realizándose por el tramo de bulevar Francisco y Madero, ya el que ya fue pavimentado y se encuentra habilitado. El gobierno municipal exhorta a la población a respetar la señalización, atender las indicaciones del personal de tránsito y considerar tiempos adicionales de traslado. La ventaja es que ya no hay clases en todos los planteles educativos, ya que estas modificaciones permanecerán mientras avancen los trabajos. Recordemos que, aunque las obras suelen generar algunas molestias, también representan una inversión para contar con vialidades más seguras, conducir con paciencia y recordar que la colaboración de todos nos ayuda a este tipo de proyectos que se desarrollan de manera ágil y más segura. Y ahora pasando a otros temas, y en el municipio de Tulancingo les comparto buenas noticias para quienes tienen perros o gatos en este municipio. A partir de agosto, el consultorio móvil de Sanidad Municipal de Tulancingo incorporará consultas veterinarias con una cuota de recuperación de 30 pesos nada más, con el objetivo de acercar servicios de salud preventiva a las colonias y comunidades, detectar enfermedades a tiempo y orientar a las familias sobre el cuidado responsable de sus animales de compañía. Esta iniciativa se suma a las campañas permanentes de vacunación antirrábica y esterilización Tan solo durante el primer mes de este año, el municipio aplicó más de 12.000 vacunas antirrábicas y ha realizado 1.808 esterilizaciones como parte de acciones para promover la salud animal y el control responsable de la población de perros y gatos. Por otra parte, la Unidad de Rescate y Bienestar Animal atiende en promedio 60 reportes ciudadanos cada mes. Cuando un animal necesita resguardo, pues es trasladado al Centro de Bienestar Animal para recibir atención médica y, si sus condiciones lo permiten, se integran posteriormente al programa de adopción responsable. De hecho, el municipio está cerca de alcanzar las 100 adopciones durante este 2026, lo que son excelentes noticias. Y pues más allá de las cifras, vale la pena reflexionar sobre estas acciones que nos recuerdan que el bienestar animal también es responsabilidad compartida, y a los tutores o quienes piensan tener un animal de compañía a ser conscientes de cuidar, esterilizar y adoptar de manera responsable. No solo mejora la calidad de vida de los perros y gatos, sino que también contribuye a construir comunidades más saludables y seguras. Con esto cierro la información desde la Tierra del Santo Anuar. Regresamos contigo. Excelente día.
6: Que tengas un excelente día también tú, mi querido Irra, muchísimas gracias. Y a ustedes, amigas y amigos, eso es invitarles a que se queden con nosotros. No se vayan después de la pausa, Suma Noticias Radio regresa y estaremos platicando con nuestro director de Suma Radio Huichapan, el licenciado David Herrera Arciniega, para que le platique a usted todo, todo lo que se tiene preparado a partir de este día para el disfrute de todas y todos quienes tengan contacto con las estaciones de radio de la Universidad Autónoma del Estado de Hidalgo, integrantes todas de su sistema universitario de medios autónomos. Regresamos después de la pausa.
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2: las 8:34.
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0: Son ya, amigas y amigos nuestros, las 8:36, 8:36. El encendido de un transmisor en Huichapan, en el estado de Hidalgo, representa el nacimiento de un puente invisible que une voluntades, que une saberes, que une esperanzas. Esta, la séptima estación de radio de la Universidad Autónoma del Estado de Hidalgo, consolida la madurez de la máxima casa de estudios y de su sistema universitario de medios autónomos SUMA, con motores y como motores de desarrollo social. El día de hoy, amigas y amigos nuestros, como lo hemos hecho desde hace mucho tiempo, nos da mucho gusto saludar al licenciado David Herrera Arciniega, quien es nuestro director allá en nuestra estación hermana en el occidente del Valle del Mezquital. Le agradecemos profundamente su tiempo, su gentil atención para este espacio informativo y sobre todo le mandamos a la distancia un gran abrazo para él, para su extraordinario equipo de trabajo y por supuesto diciendo en nombre de la Universidad Autónoma del Estado de Hidalgo y de su sistema universitario de medios autónomos, gracias a nuestra querida audiencia allá por la región de Huichapan en el occidente del Valle del Mezquital por permitirnos ser parte de ustedes y agradecerle que sean ustedes parte de nosotros. Mi querido director, con el gusto de saludarte, un gran abrazo, felicitaciones antes que cualquier otra cosa, muy buenos días y gracias por acompañarnos.
1: Anuar, muchas gracias, muy buenos días, con gusto saludamos a toda la audiencia que nos acompaña a través de este espacio informativo y felicidades a todo el gran equipo que integramos, que somos parte del Sistema Universitario de Medios Autónomos, porque sin duda alguna el lanzamiento de esta señal oficial no solamente responde al trabajo de quienes el día de hoy tenemos la gran oportunidad que nos brinda la Universidad Autónoma del Estado de Hidalgo de dirigirnos a las audiencias, de estar cerca, de crear contenidos. Esto obedece al extraordinario trabajo que se hace dentro de todo el sistema universitario, desde cada una de sus áreas y, por supuesto, a la visión, al trabajo y a la proyección que tiene nuestra casa de estudios con todos los liderazgos.
0: Bien, mi querido director, y bueno, pues para iniciar esta charla, platícanos un poco de la programación, de los contenidos. ¿Cuál es esta a grandes rasgos? Platícanos qué es lo que estaremos escuchando desde SUMA Radio Huichapan y platícanos también si hay espacios de participación local, si los hay considerados en la programación para que los habitantes de Huichapan se sientan representados por esta que es su estación de radio SUMA Radio Huichapan.
1: Sí, claro que sí. Muchísimas gracias, Anuar. Claro, por supuesto, uno de los objetivos que nos planteamos al iniciar los trabajos para preparar la programación, esta barra que estará siendo presentada, que está siendo presentada ya, porque ya antes del noticiero nos arrancamos con uno de los programas que presentamos, pues precisamente obedece a parte de la identidad de la región, a poder tener la confianza, a poder tener la cercanía, a poder hacer esa conexión que necesitan los medios de comunicación, sobre todo si hablamos de los medios públicos, de los medios universitarios, para poder estar cerca de la gente. Sí es cierto que tenemos este respaldo que nos da la Universidad Autónoma del Estado de Hidalgo y que con eso ya tenemos un buen camino ganado hacia la confianza, pero también en la otra parte, la que se hace en el día a día, la que se trabaja en cabinas, pues fue uno de nuestros objetivos principales, es decir, todos caben dentro de SUMA Radio Huichapan, y al decir todos es todos, buscamos diferentes expresiones locales, por supuesto de las artísticas, de estas que no van a faltar, pero también de la gente que podemos encontrar en todos lados, desde la persona que nos encontramos a lo mejor en el mercado, practicando alguno de los oficios, de aquellos que los domingos de tianguis también vienen a la cabecera municipal a ofrecer sus productos, aquellos que trabajan toda la semana para poder ofrecer esos productos. Entonces, sí tenemos espacios dedicados específicamente a la gente, a la sociedad, a la población, no solo de Huichapan, de la región. Por supuesto que también tenemos el lado artístico, el lado cultural, el lado histórico, muy importante para nosotros también resaltar toda esta riqueza histórica que tiene el municipio de Huichapan, todos estos pues grandes espacios, grandes momentos que en la historia se han ido marcando y por supuesto también la importancia de monumentos, la importancia de espacios, de la propia infraestructura que tenemos en el espacio y también dentro de ello algunos expertos, ¿no? Algunos expertos que nos pueden compartir su conocimiento al entender y al saber que bueno, en esta región de nuestro estado de Hidalgo, pues la universidad no tiene un campus, no tiene una escuela superior, no tiene la presencia académica aún. Entonces, en ese sentido, también volteamos a ver a quienes están haciendo y están desarrollando el conocimiento de este lado, ¿no? Y del otro lado, pues también, gracias a las tecnologías, gracias también a las nuevas formas de comunicación, podemos acercar todo ese conocimiento que se genera en las aulas, en los laboratorios de la universidad, pues a la gente. Entonces, es una programación, me parece que con un equilibrio entre lo que la gente o lo que nos gustaría que la gente pueda conocer del quehacer universitario, del quehacer institucional, y también esta relación que debe de sentirse muy en origen, muy del espacio donde convivimos, donde estará participando la ciudadanía. Por ahí, por ejemplo, tenemos un programa donde nos sentamos a charlar con dos invitados. ¿Quiénes son nuestros invitados? Quien quiera acercarse, tenemos que charlar de temas cotidianos, del domingo de plaza, de lo que es, de lo que significa, por ejemplo, algún monumento, alguna fecha, la feria, toda esta parte social también nos es importante y lo tenemos desarrollado también, Anuar.
0: Te escucho y lo digo con mucho aprecio, con mucho respeto, pero te conozco, tengo el privilegio de hacerlo desde hace pues algunos años y te escucho emocionado, mi querido director. Te siento huichapense de corazón y esto pienso que lo ha sido generando después de los meses previos a este lanzamiento oficial de la señal de Suma Radio Huichapan. Has estado cerca de su gente, has estado cerca de su comunidad, te has ido metiendo precisamente en el corazón de Huichapan y junto con tu extraordinario equipo de trabajo y los liderazgos de la dirección de Suma Radio y por supuesto la dirección general de Suma, han ido engarzando precisamente todas estas emociones, todo este sentimiento de respeto, de reconocimiento, de admiración hacia el Alto Mezquital. ¿Cuál es la estrategia o cuáles son los objetivos que ustedes pretenden alcanzar para que realmente peguen, impacten de una manera positiva temas como la educación, la salud, la divulgación de la ciencia? Es decir, ¿cómo consideran ustedes trabajar para transformar la vida diaria de las comunidades del Alto Mezquital, mi querido director?
1: Sí, Anuar, lo primero que te diría es que imposible no llegar a esta tierra y sentirte como en casa, ¿eh? Gente cálida, gente amable, espacios muy bonitos, tardes muy tranquilas, en fin, la verdad es que quien no nació en Huichapan, pero llega a Huichapan, sí llega a sentir esta empatía de sentirse de el pertenecer a este espacio, ¿eh? La verdad es que es muy cálida la recibida, el recibimiento, perdón, y no hay manera de no corresponder a eso. Entonces, en ese sentido, parte de las estrategias, pues mucho tiene que ver con que tenemos que hacer trabajo de campo, tenemos que salir de cabina, tenemos que estar en contacto con quienes nos escuchan. Nuestra idea es plantear los espacios, plantear las alternativas para acercarnos a la gente, porque si nos guardamos en un espacio que es muy bonito, además próximamente en una inauguración tendrán la oportunidad de conocer todos estos espacios, pero más allá de estar en este espacio que también es cálido, que también es muy bonito, el hecho de salir, de conocer, de cruzarte, de platicar, de poder entender lo que viven en el día a día, y bien lo comentas, algunas de las comunidades que quizá en algunos otros periodos no se ha volteado a ver, el hecho de acercarse a diferentes auditorios, es decir, a diferentes sectores de la sociedad, pues también es parte de los objetivos. Queremos que la gente tenga confianza en el trabajo que se realiza en el Sistema Universitario de Medios Autónomos y, por ende, en el trabajo que realiza la Universidad Autónoma del Estado de Hidalgo. Gratamente te puedo decir que muchas personas están felices de que la Universidad Autónoma del Estado de Hidalgo esté llegando con su radio, pero que ya tenga esa presencia, porque muchos tienen ese reconocimiento hacia la institución, pero bueno, en la práctica la ven lejana, porque es más fácil llegar, por ejemplo, a San Juan del Río que a Pachuca, ¿no? Entonces, en esa parte, pues a mí me sorprendió gratamente que muchas personas tienen ese interés por saber, por conocer y por estar de alguna manera junto a la Universidad Autónoma del Estado de Hidalgo desarrollando. Incluso hemos tenido algunas pláticas con algunos productores donde dicen, nos interesa que algunos alumnos pasantes de ciertas licenciaturas puedan venir, puedan estar cerca. Entonces, la verdad, Anuar es parte de ese objetivo y los contenidos van sobre eso, el hecho del reconocimiento, de la empatía y de poner, ganarnos en este primer momento la confianza de quienes nos están escuchando.
0: Hablas y lo dices bien, confianza de quienes nos están escuchando, y esa confianza se gana generándola, se gana construyéndola, y es lo que están haciendo ustedes, lo que está haciendo la Universidad Autónoma del Estado de Hidalgo, su sistema universitario de medios autónomos, y por supuesto el extraordinario equipo que lideras de Suma Radio Huichapan, y estoy plenamente convencido que la identidad cultural del occidente del Valle del Mezquital tendrá pues una caja de resonancia precisamente en su estación de radio universitaria. Hablabas de jóvenes, hablabas de estudiantes, y también cuando hablamos de jóvenes y estudiantes también hablamos de creadores, también hablamos de artistas que buscan una plataforma para expresarse. ¿Habrá oportunidades de apertura o colaboración en este nuevo espacio universitario para ese sector de la sociedad, particularmente, mi querido director?
1: Por supuesto, gratamente nos hemos encontrado con muchas expresiones, no solamente musicales, de varios índoles. Evidentemente, reiteramos, no solamente por parte de la gente de Huichapan, lo hemos encontrado en diversos municipios y ya hemos tenido acercamientos para que podamos conocer mucho más de lo que están haciendo y ser la plataforma que pueda impulsarlos hacia los objetivos que ellos deseen, ¿no? Hay muchos que lo hacen simplemente por el gusto a la música, por el gusto a la poesía, por el gusto a la pintura, por el gusto de tocar algún instrumento, y hay quienes lo realizan de manera mucho más profesional. Entonces, en ese sentido, sí, sí tenemos específicamente un espacio donde se estará dando entrada a todos los artistas, a todas las personas que quieran expresar su talento hacia el auditorio de Suma Radio Huichapan, pero no solamente, porque además

0: se está buscando que esta música tenga un espacio en ciertos momentos musicales de la estación, donde no nos quedemos nada más en la entrevista o en vino una hora y el programa se quedó ahí, sino que realmente tengamos en programación habitual su música. Obviamente buscamos esta parte de composición, esta parte mucho más completa, y que la gente los empieza a reconocer, y sería un orgullo de repente saber que uno de estos talentos que se acercaron, que estamos impulsando, pues pueda llegar a cumplir sus objetivos artísticos, Anuar.
1: Definitivamente considero que así será, y así está siendo ya con Suma Radio Huichapan. Hablamos del equipo de trabajo, pero nos gustaría que tú nos platiques un poco quiénes lo integran, cómo lo conforman, porque entiendo que esta misma emoción, que esta misma pasión, que este compromiso y responsabilidad social que ustedes honran con su trabajo y que es el mismo de la Universidad Autónoma del Estado de Hidalgo y de su sistema universitario de medios autónomos. Platícanos un poco de quiénes te acompañan en esta empeñada empresa de transmitir el sentir, el espíritu universitario, pero también fortaleciendo la identidad y generando la confianza para que la gran audiencia del Alto Mezquital, del Occidente, del Valle del Mezquital, cada día se vaya incrementando más y más.
0: Generando esta confianza y esta identidad me parece que es clave. Cuando hablamos del gran equipo que está integrando en este momento, ahora mismo, Suma Radio Huichapan, porque muchos de ellos son originarios del municipio de Huichapan, tenemos también de Tecozautla, y tenemos también algunos que han llegado a este municipio para conocerlo más, para identificarlo. Tenemos en ese sentido, estamos hablando, iniciando con la parte de producción, pues tenemos a Julieta Ramírez, a Cristian Trejo, ella de Huichapan, el de Tecozautla. También eso nos obliga a ser mucho más inclusivos, y esa parte me encanta, porque esa identidad que ellos sienten, ese amor que tienen por estas tierras, pues la verdad es que nos ha hecho a veces mover un poco los proyectos y orientarlos mucho más hacia la región, que en un principio quizá lo teníamos un poco más global. Ese es nuestro equipo de producción. También tenemos nuestro equipo de operación con Nian García, con Sara Castañeda, ellos dos también egresados de la Universidad Autónoma del Estado de Hidalgo, al igual que Cristian, también mencionarlo. Muchos de los integrantes de este equipo han estudiado y han egresado de las aulas de nuestra máxima casa de estudios, siendo incluso originarios de aquí. Tenemos a ellos dos como operadores, tenemos a nuestro área de fonoteca. En ese sentido estamos hablando de Araceli López, originaria también de Huichapan, también egresada de la Universidad Autónoma del Estado de Hidalgo. Tenemos nuestra área de noticias, muy importante, que estará colaborando pues muy de la mano con este espacio, que ya le escucharon hace algunos minutos, Anuar, agradeciéndote también la bienvenida que le das tan calurosa como siempre, a Paulina Rosales. Tenemos a nuestra compañera indispensable para los asuntos que tienen que ver con toda la administración, Alejandra Hernández, también originaria de Huichapan, y tenemos a nuestro compañero de mantenimiento, Chucho, que Jesús, le decimos Chucho, es de cariño, que también es originario aquí de una de las comunidades de Huichapan, así que hasta el momento es el equipo que está integrando. Y déjame compartirte, a partir de las 6 de la mañana que tuvimos la oportunidad de iniciar esa señal oficial, después de escuchar por primera vez una identificación donde menciona toda la información de Huichapan, de que se pusiera la piel chinita, pues tuvimos la oportunidad de en conjunto, en equipo, dar un mensaje de bienvenida, donde todo el equipo participó, y donde de alguna manera pues también fue una presentación oficial hacia la señal del 103.7, pero por supuesto que ahora lo hacemos con mucho gusto para todo el sistema.
1: ¿Cómo medirán ustedes el impacto, mi querido director, licenciado David Herrera Arciniga, cómo medirán ustedes el impacto social en la región a corto plazo a partir de este día?
0: Pues sin duda alguna tiene que ser con lo que podamos tener de contacto con la gente. Hemos descubierto y hemos encontrado también una característica de esta región, de la gente de acá, que se acerca y te dice las cosas y es abierta en ese sentido. Estamos esperando, por supuesto, cómo vaya respondiendo la misma ciudadanía en cuanto vaya escuchando los diferentes espacios, cómo puedan acercarse, y sobre todo esta parte de la confianza, pues la iremos sembrando a través de, por ejemplo, de los espacios informativos, de cómo de alguna manera tienen la oportunidad de acercarse, de decir lo que las problemáticas que

0: están viviendo, y el vínculo al final tiene que ver mucho esa parte, el vínculo que podamos lograr para con la Universidad Autónoma del Estado de Hidalgo. Cuando llegó Suma Radio y fuimos claros desde un inicio, no llegamos a trabajar por separado, no llegamos a hacer un proyecto de radio donde nosotros marcamos las líneas. Venimos a trabajar juntos, venimos a sumarnos a una sociedad que ha hecho cosas maravillosas, porque en el municipio hay cosas bien interesantes que a lo mejor no se conocen al exterior, y que esa es nuestra labor, el poder compartirlo, el poder pues llevar más allá de estos espacios todo lo que se trabaja aquí. Entonces, en cuestión, en esa cuestión, Anuar, que me estás preguntando, yo pienso que tiene que ver con eso, con esta respuesta inmediata que pueda tener la gente y que podamos escuchar sus necesidades. Los planteamientos que estamos haciendo en este momento quizá cambien en uno, en dos o en tres meses, dependiendo de esa respuesta. Pero necesitamos a todas esas personas, a todos los radioescuchas, para saber qué cosas y por qué rumbos podemos seguir y por cuáles tenemos que reorientar y cambiar el camino, Anuar.
1: Pues seguiremos platicando de esto, mi querido director. Hay acontecimientos que no pueden medirse en la frialdad de los datos técnicos, por ejemplo, sino en la profundidad de su impacto humano, que es precisamente a lo que tú te refieres. El inicio de transmisiones en Huichapan de una estación más, la séptima de la Universidad Autónoma del Estado de Hidalgo, es ante todo un acto de justicia cultural y una declaración de principios, y decirle a la gran audiencia del Valle del Mezquital, de su occidente, del Alto Mezquital, decirles gracias por su confianza, por el recibimiento que dan a la Universidad del Estado de Hidalgo, la Universidad Autónoma del Estado de Hidalgo, a su sistema de medios autónomos y a la séptima de sus estaciones radiodifusoras. Un abrazo para todos, mi querido director. ¿Algo que quieras agregar antes de concluir esta breve charla?
0: Muchísimas gracias, Anuar. Lo único que me gustaría agregar es el agradecimiento a todos los que han intervenido directa e indirectamente para que el día de hoy podamos estar al aire a través del 103.7 FM. Evidentemente, la visión y el liderazgo del licenciado Gerardo Sosa Castelán es algo que nos mantiene el día de hoy aquí, y que conocemos perfectamente cómo se ha ido planteando todo lo que son medios de comunicación de la Universidad Autónoma del Estado de Hidalgo. Al rector, al doctor Octavio Castillo Acosta, por supuesto, por la confianza, por el apoyo que ha brindado también al sistema, la maestra Lidia García Naya, presidenta del Patronato Universitario, sin duda alguna, sus gestiones son esenciales para poder tener lo que hoy se conforma como Suma en su conjunto, y dentro de nuestro sistema, pues el liderazgo y toda la guía que nos ha marcado el licenciado Ignacio Cárdenas Roldán, por supuesto, director en la subdirección, la maestra Claudia Noemí Muñoz Arabia, y por supuesto al director de radio, al licenciado Alfredo Barrón, que también su acompañamiento, su trabajo, su empeño se ve en el día a día, y en esta estación pues ha quedado muy de manifiesto todo lo que nos ha brindado para poder estar hoy al aire. Y sin duda alguna, Anuar, nada más ya para despedirnos, no quisiera omitir la presencia y el agradecimiento al ingeniero Mario Flores, el responsable técnico de todo lo que tiene que ver con Suma Radio, al ingeniero Sadit Nájera, por parte de televisión, porque la verdad es que su trabajo es impecable, su trabajo es puntual, y también fueron horas muy largas para poder estar el día de hoy aquí, así que todo mi reconocimiento y todo el agradecimiento para todos los que de alguna manera fueron formando esta estación de radio y nos permiten hoy compartir este mensaje con todo el auditorio.
1: Pues larga vida para Suma Radio Huichapan. Mi querido David, un abrazo grande, mucho éxito y felicitaciones. Y nos estamos escuchando siempre. Bienvenidas y bienvenidos allá en el Valle del Mezquital, y gracias por permitirnos llegar hasta donde usted se encuentra. Buen día, David, un abrazo, y estaremos pendientes de la programación de Suma Radio Huichapan.
0: Muchas gracias, Anuar. Excelente día para ti, para todo el auditorio, y pueden sintonizarnos cuando vengan a este lado de nuestra región, 103.7 FM, Suma Radio Huichapan.
1: Y recuerde usted, amiga, amigo nuestro, que también a través de la aplicación Suma UAEH tiene usted al alcance de su mano las 7 estaciones radiodifusoras de la Universidad Autónoma del Estado de Hidalgo, y por supuesto también de su canal de televisión. Buenos días y gracias, Huichapan, gracias, Valle del Mezquital, por esta recepción que dan a la Universidad Autónoma del Estado de Hidalgo. Hasta muy pronto, mi querido director. Continuamos.
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1: Bien, amigas y amigos, nosotros en el transcurso del día, cielo medio nublado a nublado para la Mesa Central de la República Mexicana. Por la mañana, ambiente fresco y en la mayor parte de la región, frío en zonas altas de Hidalgo, Puebla y Tlaxcala. Y clima templado a cálido en el norte de Puebla. Existe posibilidad de lluvias aisladas matutinas. Durante la tarde, ambiente cálido a caluroso en la mayor parte de la región y templado en zonas altas de Hidalgo, Puebla y Tlaxcala. Se esperan lluvias con intervalos de chubascos en Guanajuato, Querétaro, Hidalgo, Puebla, Tlaxcala y Morelos. Y todas las lluvias, usted lo sabe, con descargas eléctricas y posible caída de granizo. Viento de dirección variable en la región, con velocidades de 30 a 40 kilómetros por hora, con rachas de 60 a 70 kilómetros por hora. En el estado de Hidalgo, 40 a 60 es lo que se espera, así como también para Tlaxcala. El estado de Hidalgo experimentará un canal de baja presión en interacción con la entrada de humedad. Esto estará generando lluvias de variada intensidad en la mayoría de sus regiones, un ambiente fresco en las zonas altas y cálido húmedo para las zonas bajas. Para la región de la Huasteca existe alta probabilidad de lluvia, 50% de chubascos y tormentas eléctricas dispersas, principalmente durante la tarde. Para la región Otomitepegua, San Bartolo, Tututepec, lluvias, intervalos de chubascos intermitentes, existe un 46%, con cielo mayormente cubierto, acentuándose esto por la tarde y por la noche. Para Zimapán se esperan tormentas aisladas o lluvias débiles por la tarde, 46% de probabilidad de lluvia, con cielo parcialmente nublado. Para el Valle del Mezquital, Actopan, lluvias, hay una alta probabilidad también de lluvia con un 55%, de lluvias débiles, pero continuas durante la tarde, acompañadas de cielo medio nublado. Para la capital del estado, Pachuca y su zona metropolitana, cielos mayormente cubiertos con un 55% de probabilidad de lluvias ligeras e intermitentes, concentradas después del mediodía. Para Tulancingo y el Valle, lluvia débil por la mañana, evolucionando a chubascos intermitentes por la tarde, así como también por la noche. Existe, amigas y amigos, un 90% de probabilidad acumulada, esto para el Valle de Tulancingo. Y para el occidente del Valle del Mezquital, para la región de Huichapan, se esperan lluvias débiles también a moderadas, hay un 55% de probabilidad de forma dispersa, esto particularmente durante la tarde y durante la noche. La calidad del aire es aceptable en todas las regiones, los puntos de índice de calidad así lo dicen. Esto significa que no representan ningún riesgo o nulo prácticamente para la salud. Cuídese mucho y cuídese muy bien. Despedimos a nuestra querida audiencia en la Huasteca Hidalguense, los dejamos cosa más o menos de 30 minutos. Nuestras amigas y amigos de Suma Radio Huejutla tienen información relevante para ustedes. Alrededor de las 9:30 estaremos de regreso. Y entre tanto, para nuestras queridas audiencias en Zimapán, en San Bartolo, Tututepec, en Actopan, en Pachuca, en Tulancingo y en el occidente del Valle del Mezquital, la invitación es para que se queden con nosotros, no se vayan después de la pausa. Suma Noticias Radio regresa.
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19: Temperatura 23 grados centígrados.
20: Son las 9:04.
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1: Información nacional, amigas y amigos nuestros. La presidenta de México, Claudia Sheinbaum, reconoce al agrupamiento Yumare de la Secretaría de la Defensa Nacional. ¿Por qué? Escuche usted la información que nos comparte, que le comparte a usted Misael Prisciliano.
21: Hola, ¿qué tal? Muy buenos días. Esta mañana te compartimos información nacional. Y es que hay noticias que reconcilian con el sentido más profundo del servicio público y la labor militar. Muchas veces observamos al ejército en tareas de seguridad o en la construcción de grandes obras de infraestructura, pero su verdadera esencia humana reluce con fuerza en los momentos de mayor desamparo. Saber que manos mexicanas llevaron esperanza y consuelo en medio del caos en una tierra lejana nos recuerda el valor de la empatía universal. La presidenta de México, Claudia Sheinbaum, hizo un alto en su agenda oficial para rendir un homenaje muy especial. Reconoció formalmente las labores del agrupamiento Yumare de la Secretaría de la Defensa Nacional. Este equipo de élite regresó recientemente al país tras cumplir una misión humanitaria de altísimo riesgo en Venezuela. Las cifras oficiales que reporta el gobierno federal hablan por sí solas de la enorme disciplina en el terreno. Los brigadistas de la Sedena lograron rescatar con vida a dos personas. Además, en una labor sumamente dolorosa pero necesaria para dar paz a decenas de hogares, recuperaron los restos de 92 víctimas fatales. Durante el acto protocolario, la mandataria federal fue contundente frente a las tropas. Afirmó con firmeza que este contingente representa el mejor rostro de México ante el mundo. Un rostro de solidaridad, de valentía y de apoyo incondicional hacia un pueblo hermano afectado por la tragedia.
1: Gracias, gracias a Misael Prisciliano. Y cambiamos el orden de nuestras ideas. Bueno, antes que nada, sin duda alguna, el agrupamiento Yumare de la Secretaría de Defensa Nacional, este queridísimo, reconocido equipo de los topos desde 1985 en nuestro país, son irreemplazables, amigas y amigos nuestros, ante desastres como este. Y fíjese que una noticia bastante dolorosa, suman ya más de 4,000 las personas que perdieron la vida tras los sismos en nuestro país hermano de Venezuela. Natalia Martínez nos comparte a continuación información institucional, relevante también porque nos hace reflexionar sobre la importancia de los derechos humanos y cuando de esto hablan abogadas y abogados, es importante conocerlo.
0: Actividad de nuestra alma mater.
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22: Saludamos a nuestra audiencia de Suma Noticias Radio en este inicio de semana para compartir información de nuestra máxima casa de estudios en la entidad. Y es que en el marco del Día de la Abogacía, una fecha que reconoce la labor de quienes trabajan por la impartición de justicia, la defensa de los derechos y el fortalecimiento del Estado de Derecho, la Universidad Autónoma del Estado de Hidalgo llevó a cabo un diálogo académico que destacó la importancia de formar profesionales comprometidos con la protección de los derechos humanos. Como parte de esta conmemoración, José Luis Caballero Ochoa, segundo vicepresidente de la Comisión Interamericana de Derechos Humanos, impartió la conferencia sobre la trascendencia de las garantías individuales y la formación de especialistas del derecho comprometidos con su defensa. La actividad se realizó en el Auditorio J. Pilar Licona del Centro Cultural Universitario La Garza. Durante este evento, autoridades universitarias reconocieron el trabajo que realizan las y los profesionales del derecho, desde la docencia, la investigación, los tribunales, el servicio público y el ejercicio independiente, al contribuir a resolver conflictos y fortalecer el respeto entre la ciudadanía, las instituciones, los gobiernos y las naciones. También destacaron el compromiso de las y los estudiantes universitarios, quienes durante su formación desarrollan pensamiento crítico, capacidad de argumentación, responsabilidad social, escucha activa y empática, herramientas fundamentales para ejercer una profesión orientada al bienestar de la sociedad y a la construcción de una justicia más equitativa. Durante su intervención, José Luis Caballero Ochoa explicó que la Comisión Interamericana de Derechos Humanos mantiene un diálogo permanente con los países del continente para supervisar, fortalecer y emitir recomendaciones que permitan garantizar el respeto a los derechos humanos. Además, destacó que la Comisión Interamericana de Derechos Humanos brinda atención a grupos en situación de vulnerabilidad, visibiliza el trabajo de las personas defensoras de los derechos humanos y también promueve la reparación del daño para las víctimas de diversas formas de violencia. Para concluir su participación a manera de reflexión, José Luis Caballero Ochoa señaló que ejercer el derecho implica mucho más que conocer las leyes. Significa asumir el compromiso de defender la dignidad humana, promover la justicia y contribuir a la construcción de sociedades más incluyentes, democráticas y respetuosas de los derechos de todas las personas. Agradecemos la información que comparten del área de comunicación social de la UAEH. Continuamos con más en Suma Noticias Radio.
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1: Las 9 de la mañana ya con 11 minutos, 9 con 11, gracias a Misael Prisciliano. Y gracias a Natalia Martínez, quienes les han compartido a usted información nacional e información universitaria, respectivamente. Quiero detenerme un poco, amigas y amigos nuestros, y recapitular sobre esto que es verdaderamente un hecho histórico. Como hechos históricos han sido también los momentos en los que la Universidad Autónoma del Estado de Hidalgo inició transmisiones de manera oficial con cada una de sus 7 estaciones de radio y, por supuesto, también de su canal de televisión. Una universidad, amiga, amigo nuestro, déjeme decirlo en este caso particular, un canal de televisión, 7 estaciones de radio, son para siempre. Así se lo digo a usted, son para siempre. La radio universitaria no se va a pagar, el canal de televisión no se va a pagar y la Universidad Autónoma del Estado de Hidalgo cada día será más y más y más grande, más y más y más reconocida, respetada e irá ganando prestigio consolidadamente en la República Mexicana, en el continente y en el mundo. Se lo digo de verdad, por eso es que para la región de Huichapan este día y el día de su inauguración formal y oficial deben ser momentos que deben guardarse, que deben atesorarse en la mente y en el corazón. Hoy, amigas y amigos nuestros, la Universidad Autónoma del Estado de Hidalgo y su sistema universitario de medios autónomos no solamente están iniciando transmisiones oficiales, no solamente se está, déjeme decirlo así, inaugurando una antena, se está consolidando una red de 7 frecuencias que abraza, cierre los ojos y vea usted el mapa del estado de Hidalgo, abraza de punta a punta la geografía de nuestro querido estado de Hidalgo. Y este logro no es obra de la buena suerte, no es obra del azar, es la manifestación viva de una visión institucional que entiende la comunicación pública no como un accesorio, amigas y amigos nuestros, sino como un pilar estratégico para la transformación social. Ejemplos tenemos muchos. Uno que está muy vívido en la memoria y en el corazón, por ejemplo, de la Sierra Otomí Tepegua, es su estación de radio, Suma Radio San Bartolo Tututepec. Las tradiciones, las fiestas patronales, la ciudadanía ha encontrado como cajas de reconancia que hacen eco precisamente a su voz y a sus necesidades en Huejutla, en San Bartolo Tototepec, en Zimapán, en Actopan, en Pachuca, en Tulancingo y ahora en Huichapan, amigas y amigos nuestros. La verdadera relevancia de esta séptima estación, ¿sabe usted en qué radica? Piense conmigo. Radica en su capacidad de descentralizar el saber. Porque al llegar a las puertas del Alto Mezquital, la Universidad Autónoma del Estado de Hidalgo no solamente estará llevando divulgación científica y contenidos educativos de excelencia, sí, pero no solamente, amigas y amigos nuestros. El verdadero milagro ocurre cuando la institución se dispone a escuchar. Este nuevo canal es bidireccional. ¿A qué me refiero? Abraza las tradiciones, respira el orgullo de un pueblo mágico, como nos lo decía nuestro director, el licenciado David Herrera Arciniega, pero además otorga un micrófono con dignidad institucional a quienes por años carecieron de él. El Sistema Universitario de Medios Autónomos se convierte así en el tejido conector de la Universidad Autónoma del Estado de Hidalgo, que estará humanizando la ciencia y estará democratizando la cultura, amigas y amigos nuestros. Yo los invito, amigas y amigos nuestros, yo los invito a reflexionar por un instante el poder de cada una de las frecuencias de radio y de su canal de televisión de la Universidad Autónoma del Estado de Hidalgo. En una época saturada de ruidos pasajeros, la radio universitaria emerge como un faro de verdad, de rigor y de cercanía. Detrás de cada señal que viaja por el aire, hay una comunidad que se reconoce a sí misma. Un estudiante en una zona remota que encuentra su vocación y un ciudadano que descubre que su universidad camina a su lado. Pero este logro, este gran logro, también nos enfrenta, nos confronta con nuestra propia misión. ¿Por qué? Porque nos recuerda que la educación superior cobra su verdadero sentido cuando rompe los muros de las aulas y se entrega al bienestar común. Yo le invito, amiga, amigo nuestro, a celebrar esta nueva voz en el Alto Valle del Mezquital. Yo les invito a celebrar esta nueva voz de la Universidad Autónoma del Estado de Hidalgo, que a partir de hoy se eleva en el cuadrante, porque una sociedad que se comunica, que se escucha y se educa, es una sociedad que avanza unida hacia un futuro más justo y luminoso. Son ya, amigas y amigos nuestros, las 9:18, 9:18. Tenemos la oportunidad de saludar, como cada tercer día, a la licenciada Chantal Vargas. Ella viene desde la División de Extensión de la Cultura de la Autónoma del Estado de Hidalgo para darle a conocer cuáles son las actividades que para usted y su familia, la máxima casa de estudios en la entidad, tiene preparadas.
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1: Con el gusto de saludarte, mi querida Chanti, ¿cómo estás? Muy buenos días. Adelante, por favor, estamos contigo y platícanos de tu invitado, por favor. Chanti. En unos instantes más estaremos con la licenciada Chantal Vargas. Estamos resolviendo un pequeño detallito de carácter técnico. El día de hoy está con nosotros la licenciada Chantal Vargas, pero también le acompaña el licenciado Félix Alberto Hernández Pérez. Él es responsable de Full Jóvenes, uno de los programas que la Feria Universitaria del Libro realiza cada año. Y le vienen a platicar a usted, amiga, amigo nuestro, precisamente de esta la convocatoria de Full Jóvenes. Estamos ya muy cerca de lo que es la 39ª edición de la Feria Universitaria del Libro, y dentro de las actividades se da a conocer la convocatoria del concurso Full Jóvenes, que usted lo sabe, es para creadores de historias en la Feria Universitaria del Libro. Mi querida Chantal, con el gusto de saludarte, buenos días, gracias, adelante, por favor. Bueno, una disculpa, por favor, amigas y amigos nuestros. Este concurso de Full Jóvenes, creadores de historia, tiene como objetivo fomentar en las y los jóvenes el interés por la lectura, pero haciéndolo mediante la creación de contenido digital a través de formatos audiovisuales. Déjeme decirle que en esta Full Jóvenes podrán participar quienes tengan entre 15 y 22 años, que estén matriculados en instituciones educativas del estado de Hidalgo y que tengan un extraordinario, diría yo, gusto por la lectura y la creación audiovisual. Los participantes podrán enviar sus videos a partir de la publicación de la presente convocatoria y podrán hacerlo hasta el próximo día, domingo 9 de agosto de este año, hasta las 24 horas. Es decir, tiene cosa menos de un mes para que las personas interesadas, los jóvenes, mujeres y hombres entre los 15 y los 22 años, estén pensando, estén ideando sobre su producción. Y bueno, ¿qué es lo que se necesita? Que los jóvenes y las jóvenes participantes puedan crear contenido audiovisual en cualquiera de las tres categorías del concurso, siguiendo los lineamientos de las mismas con el fin de generar análisis o propuestas creativas en torno a las obras literarias o géneros de la literatura. Y así como le digo a usted que en cualquiera de las tres categorías del concurso podrán hacerlo, bueno, pues donde quiera son tres, esta es la tercera y esta debe ser la vencida. Chanti, estamos contigo, buenos días.
24: Buenos días, Anuar, con el gusto de saludarte como siempre esta mañana con información de la División de Extensión de la Cultura. Y como bien dices, bueno, pues del 4 al 13 de septiembre se desarrollará la Feria Universitaria del Libro en su edición número 39, teniendo como sede la Ciudad del Conocimiento. Y te comparto que uno de los subprogramas que está dirigido a los jóvenes abrió su convocatoria para participar en el concurso Creando Historias. Esta convocatoria está compuesta por tres categorías en la que invita a los jóvenes a participar en Fulltubers, Fulltalkers y Full Podcasts. Tiene como principal objetivo, pues, inspirar a los jóvenes a explorar y expresar sus ideas a través de videos creativos y podcasts innovadores. La convocatoria cierra el próximo 9 de agosto. Y bueno, Full Jóvenes es un subprograma creado por la Feria Universitaria del Libro, a través de la cual los jóvenes tienen la oportunidad de participar y demostrar su creatividad en el ámbito audiovisual. Cada uno de estos concursos está diseñado para fomentar el uso creativo de las nuevas tecnologías, la edición de contenido y, bueno, esas habilidades que tienen los jóvenes para transmitir conocimiento de una manera efectiva y creativa. Y bueno, es a través de Full Jóvenes como la Feria Universitaria del Libro continúa su misión de incentivar el hábito de la lectura al integrar el potencial multimedia y de la cultura digital, de la cual los jóvenes son muy hábiles en esta época. Y bueno, esto con la intención de promover la literatura y el conocimiento. Esta mañana me acompaña el licenciado Félix Alberto Hernández Pérez, quien es responsable del programa Full Jóvenes de la Feria Universitaria del Libro, quien nos compartirá más detalles de esta convocatoria. Buenos días, estimado Félix Alberto.
6: Hola, ¿qué tal, maestra Chantal? Anuar, muchas gracias por el espacio y un saludo a toda la audiencia. Les comparto, como ya lo han comentado, la convocatoria pues ya está abierta desde el pasado 27 de mayo, y pues se cerrará el 9 de agosto. Como lo comentaban también, esta manera de participar puede ser en cualquiera de las tres categorías, ya sea Fulltubers, Food Podcast o Full Talkers, donde los chicos pueden expresar a su manera en un medio digital que ellos ya manejan y conocen, pues nos puedan compartir ya sea un personaje, un libro, nos puedan compartir una historia propia que ellos puedan transmitir hacia las personas, y pues de esta manera fomentar más el hábito lector, fomentar más la imaginación, fomentar pues todos estos hábitos que a lo mejor pues están un poco ocultos dentro de la juventud, pero darlos a conocer para que también los chicos encuentren esos espacios dentro de la universidad, los cuales pues favorecen a la cultura. Les comento también que dentro del marco de este subprograma tendremos más actividades para jóvenes, como lo son los socavones literarios, que es un micrófono abierto para todos los chicos que estén empezando a escribir, donde pueden asistir a tener retroalimentación de un autor reconocido. Entre más actividades que vamos a ir agregando a este subprograma, y que de esta manera pues alimentar y poder contribuir un poco al fomento de la lectura dentro de la juventud.
1: Gracias, licenciado Félix, qué gusto saludarte, muy buenos días, bienvenido a casa.
6: Muchas gracias.
1: Platícanos, por favor, Lick, ¿qué es, cuáles son las características particulares de cada una de estas tres categorías del concurso? Nos dicen Full Talkers, que sería su cuarta edición, Full Tubers, que sería la décima, y Full Podcast, para quienes nos están escuchando y deseen tener un margen de referencia mucho más amplio de lo que el mero nombre nos dice. Platícanos de qué va cada una de esas categorías, por favor.
6: Claro que sí. Bueno, empezamos con Fulltubers, que es un video en YouTube de manera analítica, como un análisis más profundo sobre una obra literaria. Como lo comentaba, podría ser tanto un libro como algo propio, donde los chicos nos puedan compartir con imágenes, con música, a su manera, un análisis más central, no tanto narrativo, sobre un libro, que ellos nos puedan expresar qué sintieron al leerlo, qué les comunicó, cómo es que a lo mejor cambió su perspectiva de vida dependiendo del libro que leyeron. En Full Podcast, pues tenemos este formato del podcast donde pues se permite uno o más participantes, donde a su manera de que los chicos puedan contar las historias, nos cuenten la historia de un libro, nos cuenten la historia de un personaje, y de esta manera envolvernos más en el formato del podcast que muchos ya conocemos. Y en el formato de Full Talkers, pues es un TikTok donde los chicos igual pueden compartirnos estas historias, pero más a modo de un TikTok, como un pequeño short film, expresándonos un poco más de su creatividad en los medios audiovisuales, como un pequeño corto, en pocas palabras, donde ellos pueden expresar de esta manera las obras que han leído.
1: Muy bien, platícanos, por favor, ¿hay alguna temática de manera particular que sea abordada en las categorías que nos acabas de mencionar?
6: Claro que sí, en la categoría de podcast tenemos la temática Identidad Garza, que parte del libro Breve Historia Universitaria, el cual se encuentra en el repositorio. Los chicos que deseen participar pues tienen que descargar el libro, leerlo y poder compartirnos a manera de podcast la historia de la universidad, la cual, pues, como sabemos, está bastante enriquecida, y qué mejor que los chicos nos la puedan compartir a su manera en este formato. De todas las categorías, pues, la temática es libre, pero tenemos esta mención honorífica, de la cual saldrá un premio también de las personas que puedan participar dentro de esta temática, que es la identidad gas.
1: Perfecto, y hay una muy buena noticia. Platícanos un poco de los premios, porque sabemos que son libros precisamente como premios para los primeros, segundos y terceros lugares. ¿Es así?
6: Así es, se les a los primeros lugares de cada categoría, los primeros tres lugares, se les darán libros de género juvenil que puedan contribuir más a su formación lectora de los chicos ganadores, además de experiencias complementarias como poder asistir, en su caso, a un curso de radio y televisión en el Sistema Universitario de Medios Autónomos, también pues poder grabar un podcast que es Watch para las Garzas, de manera profesional, también un recorrido en las instalaciones de Suma TV para que puedan conocer de antemano cómo se graban los programas y puedan tener igual este acercamiento al audiovisual y a los géneros lectores.
1: Perfectamente. Ahora, háblanos de la fecha límite. Decía yo que es en los primeros días del mes de agosto. Platícanos de esto, por favor. ¿Y dónde puede la gente interesada, quienes nos estén escuchando, conocer el detalle de esta convocatoria, mi querido licenciado?
6: Claro. El límite para los registros será el 9 de agosto. Y la convocatoria la pueden encontrar en el sitio web de la FUL. Está en la línea de bases, ahí está nuestra convocatoria de Full Jóvenes. Le invito a descargarla primero a todos los interesados en participar para que puedan generar su registro y que les abran los links correspondientes a esta manera de enviar sus materiales.
1: Perfectamente. ¿Algo que quieras agregar y que consideres relevante para compartirlo con nuestra audiencia, licenciado?
6: Pues la invitación a todos los chicos de entre 15 a 22 años a poder participar en Full Jóvenes, que puedan expresar estas pues historias que ellos pueden interpretar a su manera, que nos daría mucho gusto ver bastantes registros de todos los alumnos de todo el estado, porque esta convocatoria está abierta para chicos de todo el estado de Hidalgo. Y pues eso, la atenta invitación a participar y que pues vamos a seguir al pendiente y del seguimiento de su registro.
1: ¿Hay tiempo suficiente para poder realizar la creación de estas obras para cada una de las categorías según sea el interés de las personas que quieran participar? Y por supuesto, tiempo suficiente también para cumplir con todos los términos de la convocatoria. Mi querido licenciado, te mando un abrazo, muchísimas gracias por habernos acompañado, mucho éxito y estamos al pendiente.
6: Anuar, muchas gracias, les agradezco mucho y pues un abrazo.
1: Gracias, un abrazo también para el licenciado Félix Alberto Hernández Pérez, responsable de Full Jóvenes, Feria Universitaria del Libro 2026. Nos despedimos de ti, mi querida Chantal, muchísimas gracias por la información. ¿Algo que quieras agregar?
8: Responsable de Full Jóvenes, Feria Universitaria.
1: 9:31, gracias Chanti, gracias por la información, nos estaremos escuchando muy pronto, y amigas y amigos, tienen ahí ustedes la convocatoria para conocerla, y si desean entre los 15 y los 22 años participar, esta es una gran oportunidad para hacerlo. Las 9:30, vamos rápidamente a una pausa promocional, después de esta Suma Noticias Radio, regresa.
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14: Son las 9:33.
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0: Las 9 de la mañana ya con 35 minutos y el detalle de la información deportiva lo tiene para ustedes Daniel García. Mi querido Dani, buenos días, te escuchamos, adelante.
1: Hola, ¿qué tal? Anuar, muy buenos días, te saludo con muchísimo gusto a ti, por supuesto, a quien en este momento sintoniza Suma Radio en sus 7 frecuencias ya, Anuar. Entonces, pues también es motivo de orgullo de decirlo, la costumbre nos obligaba a decir a 6 frecuencias, ahora ya son 7. Entonces es un gusto y un placer, así que enviamos nuestra señal hasta Suma Radio Huichapan. Y bueno, comentarte qué es lo que sucede en el ámbito deportivo. La verdad es que, bueno, estamos todavía en medio de la justa mundialista y, bueno, los partidos, las viejas rivalidades se están precisamente acomodando. Viejas rivalidades están saliendo a flote. Argentina, Francia, España e Inglaterra son los últimos 4 sobrevivientes del mundial de este 2026. Por esta razón es que está tomando un sabor distinto. A final de cuentas, los equipos más ganadores, las mejores selecciones son las que están en esta parte final. Si bien el mundial en su fase de grupos 16avos, octavos, quizá por ahí los cuartos de final nos dieron bastantes sorpresas, bueno, al final quedaron los que técnicamente se ven muchísimo mejor estructurados. ¿Qué era lo que necesitaban los países caribeños? Países que nunca habían tenido la oportunidad de jugar un mundial, necesitaban solamente una oportunidad para hacerse visibles, la aprovecharon aún con sus deficiencias, porque hay que decirlo con todo el respeto del mundo, a nivel futbolístico, pues no había muchísimo que hacer. Aún así pusieron en aprietos a muchas selecciones. Y bueno, estos 4 sobrevivientes, con ello el torneo recupera una imagen que llevaba 36 años sin repetirse. Sirva esto como un dato hasta curioso. Unas semifinales integradas únicamente por selecciones que ya habían levantado la Copa del Mundo con anterioridad a la justa en turno. El antecedente más reciente apareció en Italia 1990, con Alemania Occidental, Argentina, Italia e Inglaterra. Los alemanes conquistaron el título después de eliminar al conjunto inglés y vencer al albiceleste en la final de Roma. Desde entonces siempre apareció una selección sin títulos capaz de romper la posibilidad de reunir a 4 campeones. Algunas quedaron cerca de la copa, otras firmaron la mejor actuación de su historia y varias terminaron como las grandes revelaciones del torneo. México 70 fue la primera edición con 4 campeones en semifinales. Brasil, Italia, Uruguay y Alemania Occidental reunían 7 títulos antes del torneo, 2 para cada una de las 3 primeras selecciones y 1 para los alemanes. Brasil vence a Uruguay mientras Italia superó 4-3 a Alemania en el llamado partido del siglo. La Canariña derrotó después 4-1 a los italianos en la final del Estadio Azteca y se convirtió en la primera selección tricampeona. La historia se repitió en 1990 en Italia. Argentina, Alemania, Italia e Inglaterra habían sido campeones antes de llegar al torneo. Alemania se quedó con la copa en aquel entonces, venciendo 1-0 a Argentina en la final. Y en esta ocasión, algo tiene México, Anuar, que hace especial, pues precisamente los mundiales. Argentina, Francia, España e Inglaterra, todos ellos ya fueron campeones. Otra vez están como las cuatro mejores selecciones, pues en este mundial. Que si bien no se va a jugar en México, corrijo, pues cuando está presente México siempre algo sucede en cuanto a mundial se refiere.
0: Así es, y bueno, pues favoritos creo que habrá pocos, pero antagonistas creo que habrá muchos. Creo que así hay más gente que quiere que pierda alguna selección a que gane otra. Pero bueno, ya está esto por finalizar, solamente faltan 2 partidos. Esto será en el transcurso de esta semana, previo a la gran final que será el próximo día domingo 19 de julio.
1: Así es, domingo 19 estaremos atentos de cuáles son las selecciones que se disputarán la Copa del Mundo. Y en más información,
0: Anuar. Fíjate, perdóname, mi querido Dani, quisiera hacer únicamente un paréntesis. A la FIFA lo único que le interesa es la lana, y eso está demostrado. Si hay alguien que crea que esto no es cierto, bueno, pues por si faltara poco, el pasto del estadio MetLife, donde se va a jugar la final allá en Nueva York.
1: No me digas que lo pintaron.
0: No lo pintaron. Lo van a partir en pedacitos y van a venderte un trozo de pasto.
1: Como recuerdo.
0: Claro que no tendrá, o sea, el precio no es en pesos. y es en dólares, como lo fueron las entradas, solo para aquellos que puedan pagar.
1: ¿Has visto los estadios cómo han estado, Anuar, en los encuentros en Estados Unidos?
0: Sí.
1: Bueno, no vacíos, pero una mala entrada para hacer un mundial, ¿no?
0: Exactamente, pero también los precios han sido prohibitivos para la gente. O sea, quienes hacen el fútbol son quienes en esta ocasión no pudieron entrar a los estadios. Son los que estuvieron en los fanfests, son los que estuvieron en casa, son los que se reunieron con amigos, son los que se enteraban a través de YouTube lo que estaba pasando, pero el aficionado, el verdadero aficionado, el que siempre está, en esta ocasión no estuvo.
1: Y escuchaba a un cronista de Televisión Azteca, si no me equivoco, Luis García, para ser exactos, decía, y tenía mucha razón, este tipo de mundiales, o este mundial, o la gente que va al estadio más bien, es para otro tipo de espectador. El espectador verdaderamente aficionado al fútbol, el que sigue a la Liga MX, el que estaba esperando con ansia el Mundial, pues está precisamente en el FanFest. Al estadio va pues personas, triste decirlo así, con un poder adquisitivo totalmente distinto, influencers y la fotografía de Instagram, ¿no?
0: Así es. Pues entonces te digo, o sea, si alguien tenía duda de que lo que le interesaba a la FIFA es únicamente la lana, pues que vayan y pregunten cuánto va a costar el pedacito de pasto.
1: ¿Cuánto te gusta? ¿Centímetros?
0: ¿Centímetros? ¿20
1: por 20?
0: 20 por 20, posiblemente. Imagínate algo así como $7,000.
1: Ve, exactamente.
0: Como si todavía lo pudieras poner en una maceta, ¿no? En fin, no dudo que habrá quienes incluso digan, yo quiero un metro cuadrado, ¿no?
1: Sí, increíble, pero cierto.
0: En fin. Pues, adelante, mi Dani, disculpa la interrupción.
1: No, para nada. Y en más información, bueno, cambiando de disciplina, la pelea estelar de la UFC tuvo un desenlace inesperado. El anhelado regreso de Conor McGregor al octágono terminó antes de lo que pudiera desarrollarse el combate, luego de que el irlandés sufriera una aparente lesión en la rodilla derecha durante los primeros segundos, ni siquiera minutos, segundos, en la contienda frente a Max Holloway. El enfrentamiento no superó ni siquiera los 30 segundos de acción efectiva antes de que el referee decidiera pues que ya no se podía continuar con la batalla. El T-Mobile Arena fue el escenario de una de las funciones más esperadas del año. Tras una cartelera que incluyó varios combates definidos por knockout, llegó el turno de McGregor y Holloway, quienes se reencontraban más de una década después de su primer enfrentamiento en aquel lejano ya 2013, ambos realizaron su ingreso al octágono entre la expectativa de los asistentes y de millones de espectadores que seguían pues la transmisión en distintas plataformas y en distintos canales de televisión. Después del protocolo previo, ya lo sabes, el combate y con el sonido de la campana, Conor McGregor intentó tomar la iniciativa con una patada. Sin embargo, al apoyar la pierna derecha tras el movimiento mostró señales de molestia en la rodilla, aunque permaneció de pie e intentó continuar, volvió a ejecutar una patada y nuevamente perdió estabilidad, terminando sobre la lona. Salió no en óptimas condiciones, salió lesionado, terminó por lastimarse y 30 segundos únicamente fue lo que duró este combate, que estaba precedido por grandes peleas que habían terminado en knockout.
0: Fíjate que lo más destacado y notable de todo esto fue la actitud del retador. Él se dio cuenta de que McGregor se había lesionado y para quienes hayan visto la pelea, él mismo le dice al árbitro, le dice al referee que pare la pelea, que la pare porque McGregor está lesionado. Y él decía después en entrevista que él no podía ensañarse con un rival, con un competidor, puesto que incluso la familia de McGregor estaban en primera fila.
1: Okay.
0: Estaban los hijos de McGregor. Dice, yo no podía golpear a McGregor estando en las condiciones en las que estaba y mucho menos delante de su familia. Pienso que lo más destacado y destacable de todo eso es precisamente la actitud que, pese a la gran rivalidad que existe, te das cuenta que no son enemigos, son deportistas, se cuidan entre ellos y siempre las batallas son en buena lid. Si uno está mermado, como en el caso de McGregor en los primeros minutos, simple y sencillamente el otro dijo, hasta aquí, no más. Eso me parece verdaderamente notable. Eso sí me habla de fair play a mí, ¿no?
1: Exactamente, y lo irónico del asunto, ¿cómo es la disciplina, Anuar? ¿Cómo es el hecho de, cómo demuestras tú la victoria sobre un contendiente que está en óptimas condiciones, pues, yéndote encima, ¿no? Y en esta ocasión, pues dices, lo irónico del asunto es eso, la disciplina que pues tira, vas a noquear a tu rival, vas a acabarlo prácticamente, y que cuando te das cuenta de una situación de estas, pues cambias el chip automáticamente, ¿no? O sea, ya no tiras a matar, coloquialmente se dice, no lo hacen, pero bueno, vas a aniquilar, vas a noquear, vas a acabar a tu rival.
0: Y en el caso de McGregor, hay quienes dicen que este es prácticamente el fin de su carrera, pero hay quienes piensan, quizá pensamos, de que el fin de la carrera de McGregor inició hace 5 años, precisamente cuando una lesión, una fractura en una de sus piernas se rompió, le evitó simple y sencillamente continuar. Entonces, McGregor hizo una película de acción interesante, El Duro se llama, se puede encontrar en plataformas, tiene muy buen reparto, y si sigue el camino que han seguido otros, entiéndase John Cena, entiéndose Edwin Johnson, La Roca, pues podría encontrar tal vez futuro por ahí en el séptimo arte en películas de acción, donde ya no se ponga en riesgo, donde ya no se fracture y pueda darle las grandes satisfacciones a su familia.
1: A final de cuentas, su nombre seguirá vendiendo.
0: Así es.
1: Pues sería toda la información, anuar únicamente el día de mañana, Francia, España, Inglaterra, Argentina, encuentros de campeones.
0: Muchísimas gracias, estaremos pendientes y platicando de ello, mi querido Dani, muchísimas, muchísimas gracias.
1: Gracias, anuar, estamos en contacto.
0: Que así sea, son en este momento ya, amigas y amigos nuestros, las 9:47, las 9:47, vamos con más información, y esta tiene carácter nacional. Natalia Martínez le comparte a usted cómo la Secretaría Anticorrupción, ha multado a la Federación Mexicana de Fútbol, y lo ha hecho cobrándole pues una lana que no es mucha, pero tampoco es poca, 42.8 millones de pesos. ¿Sabe usted por qué? Porque Natalia Martínez le tiene a usted la información.
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Saludamos con mucho gusto a nuestra audiencia de Suma Noticias Radio. En esta sección de información nacional compartimos que la Secretaría Anticorrupción y Buen Gobierno impuso una sanción económica por 42.849.095 pesos a la Federación Mexicana de Fútbol por incumplimientos a la legislación vigente en materia de protección de datos personales durante la operación del sistema de identificación digital.

0: y por escrito para el tratamiento de estos datos sensibles. Según la Secretaría, la Federación Mexicana de Fútbol únicamente utilizó una casilla de verificación dentro de su plataforma digital para autorizar el registro, mecanismo que no cumple con los requisitos establecidos por la ley para este tipo de información. También la dependencia federal señaló que la Federación Mexicana de Fútbol, como responsable del tratamiento de la base de datos del Fan ID, tiene derecho a recurrir a los mecanismos legales para impugnar la sanción administrativa. No obstante, advirtió que defenderá la resolución con el objetivo de proteger el interés público y garantizar el respeto a los derechos de los ciudadanos en materia de privacidad. Cabe recordar que el Fan ID fue implementado como un sistema de identificación digital con el propósito de fortalecer la seguridad y agilizar el acceso de las y los aficionados. Se trata de un código único y personal que permite ingresar a los encuentros de fútbol en los distintos recintos donde se utiliza este mecanismo. Este caso pone en manifiesto que el uso de tecnologías para reforzar la seguridad en eventos masivos debe ir acompañado del estricto cumplimiento de la legislación sobre protección de datos personales, la transparencia en el manejo de la información y el consentimiento informado de los ciudadanos son elementos fundamentales para generar confianza en cualquier sistema digital, especialmente cuando involucra datos biométricos considerados sensibles. Hasta aquí la información de carácter nacional. Continuamos con más en Suma Noticias Radio.
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6: Una vez más te saludo con gusto para compartirte la siguiente información de carácter institucional. Un gran logro para la ciencia hidalguense y el cuidado del medio ambiente. El investigador Raúl Irán Méndez Ruiz obtuvo un doble doctorado para la Universidad Autónoma del Estado de Hidalgo y la Universidad de Sevilla, en España. El nuevo doctor desarrolló un proyecto para reciclar residuos de obsidiana y transformarlos en espuma de vidrio. Este trabajo fue tan destacado que recibió mención honorífica en México y la máxima distinción en Europa. Lo mejor de esta investigación es su impacto social. El proyecto busca dar un nuevo valor económico al trabajo de los artesanos de la comunidad de El Nopalillo en Epazoyucan. Ahí se encuentra uno de los yacimientos más grandes de obsidiana dorada y verde en el Cerro de las Navajas. Al respecto, el doctor Méndez Ruiz aseguró que el país necesita ciencia aplicada al desarrollo social sin perder de vista las necesidades de las comunidades más vulnerables. Examen de grado asistió el rector de la UAEH, el doctor Octavio Castillo Acosta, quien felicitó al graduado y reconoció el apoyo de los profesores del Instituto de Ciencias Básicas e Ingeniería. Esta investigación no se quedará en el papel. Gracias al apoyo del programa Fondo Hidalgo y el CIDNOVA, los resultados se aplicarán directamente para beneficiar a las mujeres artesanas de la región. Solo me resta decir, enhorabuena, doctor Raúl Irán Méndez Ruiz. Estamos orgullosos de usted. Para Suma Noticias Radio, con información de la Dirección de Comunicación Social de la UAEH.
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Las 9 de la mañana ya con 53 minutos, 9:53. 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Esta es de Suma Radio Tulancingo, que usted puede sintonizar en el 91.1 FM o bien a través de la aplicación Suma UAEH, y puede hacer con esta estación lo mismo que con las otras 6 estaciones de radio de la Universidad Autónoma del Estado de Hidalgo. 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Pero el día de hoy le hacemos una invitación para que escuche usted el programa Universo en Expansión. 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

0: de Hidalgo. 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Son ya las 9 de la mañana con 54 minutos, las 9 con 54. Compartirle a usted, amigo nuestro, compartirle que, bueno, la Universidad Autónoma del Estado de Hidalgo, y eso es algo que sí quiero reiterar el día de hoy, está fortaleciendo su presencia en Hidalgo con el inicio de transmisiones de Suma Radio Huichapan, 103.7 de su FM, decíamos a ustedes su séptima estación de radio. La nueva frecuencia del 103.7 FM desde Huichapan amplía la presencia de la Universidad Autónoma del Estado de Hidalgo en el occidente del Valle del Mezquital. El Sistema Universitario de Medios Autónomos da inicio a las transmisiones de programación y contenidos de su séptima emisora, Suma Radio Huichapan, la cual, decíamos a ustedes, operará a través de la frecuencia 103.7 FM. Con ello, la Universidad Autónoma del Estado de Hidalgo fortalece también la presencia de sus medios públicos en la región y amplía el acceso de miles de habitantes a contenidos educativos, culturales, científicos e informativos del servicio público. Con esta nueva incorporación en el espectro radiofónico de la entidad, la máxima casa de estudios del Estado consolida su red de comunicación pública y fortalece la cobertura radiofónica en los municipios del occidente del Valle del Mezquital, uniendo esfuerzos con las estaciones hermanas que ya operan y que usted conoce y conoce muy bien: Actopan, Huejutla, Pachuca, San Bartolo, Tutotepec, Tulancingo, Izimapán y ahora Suma Radio Huichapan. Y esta estación hermana ha nacido bajo el compromiso de ofrecer una barra de programación diversa, plural e incluyente, y su propuesta conceptual integrará contenidos de corte informativo, de divulgación científica, preservación cultural, expresiones artísticas y espacios dedicados a la identidad regional, sirviendo como un puente directo entre el quehacer universitario y la sociedad. Así que, amigas y amigos nuestros, la invitación para que conozca usted la programación de Suma Radio Huichapan y que pueda hacerlo a través de su sintonía en el 103.7 de su frecuencia modulada, haciéndolo a través de la aplicación de Suma UAEH o a través de la página oficial de la Universidad Autónoma del Estado de Hidalgo. Despliega usted la página principal, en la parte inferior derecha hay un icono, un micrófono. Usted da clic ahí y se despliegan todas las estaciones de radio de nuestra universidad y usted puede elegir en ese momento la que a través de la internet quiera usted escuchar. Son en este momento ya las 9 de la mañana con 57 minutos, 9 con 57. Desde Suma TV para Suma Noticias Radio le tenemos a usted información.
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0: Luis Eric Ramírez, con el gusto de saludarte, amigo. ¿Cómo estamos? Buenos días. Platícanos dónde estás y qué es lo que está sucediendo.
2: ¿Qué tal, Anuar? Te saludo con mucho gusto a ti y a todo el auditorio. Pues hace unos minutos estuvimos con pobladores del fraccionamiento San Fernando, del municipio de Mineral de la Reforma, y quienes oponen a la construcción de un fraccionamiento dentro de su fraccionamiento por parte de la constructora privada Persea. Aseguran que el ingreso de vehículos pesados afecta su calidad de vida y, sobre todo, el proyecto carece de permisos legales por parte de alguna autoridad municipal. Hay que recordar que apenas en el mes de febrero el fraccionamiento San Fernando fue municipalizado, acción que debe brindar certeza jurídica a los habitantes de este conjunto habitacional de Minerales en la Reforma. Sin embargo, bueno, pues las cosas continúan en este lugar de este punto que es conurbado a la zona metropolitana de Pachuca, y con estas afectaciones que ellos reportan, un grupo considerable de vecinos se opone a esta nueva construcción de esta constructora, Anor.
0: Bueno, pues siguen los problemas en las colonias de la capital, en la capital del estado, y bueno, pues en este caso el señalamiento es claro: no permitirán el acceso a camiones de construcción. Vamos a ver qué es lo que sucede ahí, hasta dónde llega la demanda, y esperemos que haya pues reunión entre las partes interesadas y se puedan lograr los acuerdos que más convengan a todas las partes, que sea realmente pues una mesa de diálogo de ganar-ganar, mi querido Luis Erika.
2: Así es, Anuar. Apuntamos que también este fraccionamiento San Fernando, pues ya se colocaron algunas lonas para evitar justamente que estos vehículos pesados transiten por el lugar.
0: Efectivamente, lo hemos visto en muchos casos, son los camiones pesados los que empiezan por erosionar los trabajos de reencarpetamiento o de encarpetamiento asfáltico, y bueno, pues a la postre, para que estos puedan tener solución, pues pasa bastante tiempo, y me imagino yo que es el temor, es la incertidumbre que les genera esta posibilidad, pues a los vecinos de la colonia San Fernando, mi querido Luis Erika.
2: Así es, Anuar, y también pues en época de lluvias es cuando se dan cuenta realmente de las afectaciones reales de este transitar.
0: Así es. Pues esta información, amigas y amigos, la puede usted conocer a detalle a las 3 de la tarde, cuando Suma TV, a través del 13.1 de su televisión para Pachuca y la zona metropolitana, estará entregando esta y otra información. ¿Quieres agregar algo más, mi querido Luis Eric?
2: No, únicamente esto, Anuar, estaremos al pendiente de lo que se vaya desarrollando.
0: Y nosotros estaremos pendientes de esta información. Un abrazo grande, cuídate mucho, buen regreso a Suma TV y en su momento, buen regreso a casa.
2: Buenos días, gracias.
0: Buenos días. Y con esta información también le decimos a ustedes, amigas y amonestos, si no ha salido de casa y permanecerá ahí, cuídese mucho, cuídese muy bien. Si sale de casa, recuerde el pronóstico de lluvias, asegúrese, por favor, asegúrese de regresar a casa sano y salvo. Nosotros nos despedimos de ustedes, no sin antes recordarle que a las 2 de la tarde Suma Noticias Radio se transmite en todas las estaciones radiodifusoras de la Universidad Autónoma del Estado de Hidalgo, y a las 3 de la tarde lo hace propiamente Suma TV, y a las 9 de la noche Suma Radio y Suma TV y Suma Radio le entregan a ustedes el espacio informativo de mayor cobertura en el Estado de Hidalgo. Por nuestra parte, la invitación para que el día de mañana, si ustedes no tienen inconveniente y la vida nos lo permite, nos volveremos a encontrar aquí en Suma Noticias Radio. Entre tanto, a todas y todos, en nombre de todas y todos por todo, muchísimas gracias. Nos escuchamos siempre hasta mañana y tan tan.
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9: Temperatura 24 grados centígrados.
10: Son las 10 con 3 minutos.
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6: Es lunes 13 de julio de 2026. Iniciamos esta nueva semana laboral para algunos y de vacaciones para algunas otras personas. Te saludo con gusto a través del 99.7 FM Suma Radio Pachuca. También a quienes nos escuchan en el sitio www.uaeh.edu.mx/Pachuca Radio y también a través de la aplicación de Suma UAEH. Esta mañana agradezco en los controles a Rodolfo Ortiz. Al micrófono te saluda Paola Juárez y este día te tengo una selección musical de jazz contemporáneo. Hace varios lunes que no te acompañaba en este espacio, habíamos estado escuchando a Sergio Martínez, a quien mandamos un saludo desde este espacio. Y para iniciar tenemos a Samara Joy con Sweeter Pumpkin. Esta canción es una colaboración entre la ganadora del Grammy junto con Pascual Gasso. Esta canción es parte de su material discográfico del año de 2022 y fue escrita originalmente por Ronald Wright. Esta pista pues destaca por la voz madura y también aterciopelada de Joy, completamente con este estilo técnico de Grasso, quien utiliza la púa única inspirada en el piano de Bob. Y esta canción pues es una declaración de amor directa, también lúdica y optimista, que utiliza metáforas dulces para expresar el deseo en una relación seria y duradera. Así que iniciamos esta selección musical escuchando a Samara Joy con Sweet Pumpkin y ya volvemos.

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1: Y antes de seguir escuchando más de esta selección musical de jazz, te quiero compartir que en este momento tenemos 17 grados aquí en la capital del estado, en Pachuca de Soto. Nos espera una temperatura máxima de 20 grados con una mínima de 8. Además que la calidad del aire es buena para realizar actividades en el exterior. Y sí, hoy tenemos probabilidad de precipitaciones a partir de las 12 del mediodía con un 50% de probabilidad, aumentando así hasta la 1 de la tarde y las 3 con menos probabilidad con un 40%. Así que no olvides cargar este lunes contigo pues un paraguas, un impermeable, incluso unas botas si te es posible para protegerte de la lluvia, ya que pues algunas veces nos puede tomar de sorpresa, así que no lo olvides. Y en cuanto al tráfico aquí en Pachuca y sus accesos principales para este lunes, pues presenta algunas complicaciones importantes debido a manifestaciones y obras viales. Avenida Madero y Centro Histórico, pues se reporta esta congestión vial debido a los trabajos de pavimentación y obras en la zona centro, lo que complica el tránsito en las calles aledañas. En el cruce de Avenida Universidad y Madero, tráfico en ambos sentidos, y se recomienda evitar la zona si es posible. La zona centro, como la calle Ignacio Allende y Mariano Arista, pues permanecen las restricciones a la circulación por las obras de mejoramiento urbano que se extenderán durante gran parte de este año. Además, en la autopista, México-Pachuca, se mantiene alerta de bloqueos programados por parte del gremio restaurantero y comercial. Los puntos de mayor afectación se ubican en los accesos principales a la ciudad y las zonas cercanas a la fiscalía. Así que te invitamos a tomar vías alternas, también salir con tiempo de casa para que puedas llegar bien a tu destino y también tener mucha paciencia al volante durante este lunes. Ahora seguimos con más de esta selección musical. Nuestro siguiente tema es My Foolish Heart, que es una de las interpretaciones más aclamadas de Jane Monnet. Esta canción es una advertencia introspectiva sobre los peligros de confundir la pasión pasajera con el amor verdadero. Así que vamos a escuchar este tema de Jane Monnet, My Foolish Heart, y ya volvemos.

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1: Son las 10 con 17 minutos.
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6: Estamos de regreso con más de esta selección musical de lunes por la mañana. Pero antes te quiero recordar nuestras redes sociales. Nos puedes encontrar en Facebook, también en Instagram, en X, que antes conocíamos como Twitter. Y también nos puedes encontrar en TikTok como Radio UAEH Pachuca 99.7. O si prefieres, también nos puedes mandar un mensaje de WhatsApp al 771-142-6712. Vuelvo a repetir el número, 771-142-6712.

6712. Aquí nos puedes compartir qué te está pareciendo esta selección musical de jazz contemporáneo. También si tienes algún artista favorito de este género que te gustaría escuchar en los siguientes espacios, o simplemente nos puedes compartir a través de este canal qué te encuentras haciendo en este momento mientras nos sintonizas a través del 99.7 FM. Y también pues no olvides darle like y seguirnos en las otras redes sociales, ya que compartimos pues mucho contenido sobre nuestra barra programática, algunos reels, para que vayas y le des like, los compartas y nos sigas a través de estas redes sociales. Ahora seguimos con más música y nuestro siguiente tema es What You Want, un tema de Moonchild, lanzado originalmente como tercer sencillo de su quinto álbum de estudio Starfruit en 2022. En cuanto al significado de este tema, pues la canción fue compuesta por los miembros de la banda Amber Nambra, Max Greek y Andries Mattsson, y explora las consecuencias de los propios deseos. Utiliza las metáforas de luchas cotidianas para advertir que conseguir lo que se quiere se puede, pero trae desafíos y responsabilidades inesperadas. Así que vamos a escuchar este tema de Moonchild, What You Want, y ya volvemos.

0: Y es momento de conocer cuál es la conmemoración de este día. Hoy tenemos una conmemoración muy musical, ya que cada 13 de julio se celebra el Día Mundial del Rock, una fecha en la que los amantes del género recuerdan a bandas míticas que han dejado huella en el imaginario colectivo, como lo son Queen, Pink Floyd, Metallica, AC/DC, los Rolling Stones, por nombrar solamente algunas de estas bandas. ¿Pero por qué se celebra el Día Mundial del Rock? Pues la elección de este día fue para conmemorar un mega concierto benéfico que seguramente has escuchado, el Live Aid, llevado a cabo de forma simultánea en Londres, Filadelfia, Sydney y Moscú. Esto fue en el año de 1985 y en el que participaron bandas de rock como las más grandes y emblemáticas del momento, como lo era Led Zeppelin, The Who, Black Sabbath, Queen, Sting, Judas Priest, Duran Duran, U2, por mencionar algunas. Y a mediados de los años 80, pues las comunidades situadas en el Cuerno de África vivían en una situación de hambruna atroz, siendo Etiopía y Somalia los países con más daños. Casi 1 millón de personas perdieron la vida solo en Etiopía entre los años 1984-1985, y este concierto benéfico pues ayudó mucho a estas zonas del mundo, y es por eso que hoy estamos celebrando el Día Mundial del Rock. Lamentablemente esta mañana no estamos escuchando ese género, pero lo vas a poder escuchar a partir de las 5 de la tarde, y después también en Halfstone vas a poder seguir escuchando más acerca de este género. Ahora seguimos con más música. Nuestro siguiente tema es Everything You Touch Is Gold, que es una canción del reconocido cantante estadounidense Gregory Porter, lanzado en el año de 2020. Porter ha descrito el tema como una canción de soul pura, comparándola con el espíritu del trabajo de las leyendas como Teddy Pendergrass y Luther Vandross. Así que vamos a escuchar este tema de Gregory Porter y ya volvemos.
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4: Son las 10:33.
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5: Estamos de regreso con esta selección musical de lunes por la mañana, en donde estamos escuchando algunos temas de jazz y también con sus derivados. Pero antes de seguir con esta selección musical, te quiero compartir que a través de la Dirección de Extensión de la Cultura y la Dirección del Centro Cultural Universitario La Garza, nos invitan a disfrutar durante este mes de julio de las visitas guiadas teatralizadas de este emblemático recinto. El estreno se llevó a cabo el pasado 2 de julio y las visitas se llevan a cabo de manera regular los días jueves y viernes a las 5 de la tarde, así como los sábados y domingos a las 11 de la mañana, ofreciendo al público una nueva forma de acercarse al patrimonio cultural universitario. Así que no olvides visitar las nuevas visitas guiadas teatralizadas los jueves y viernes a las 5 de la tarde y sábados y domingos a las 11 de la mañana. La entrada es libre durante todo este mes de julio. La puesta en escena para todas las edades y un plan perfecto para quienes se encuentran en este periodo vacacional. Así que no dudes en asistir a esta propuesta. Ahora seguimos con más música y nuestro siguiente tema es So Many Stars, una interpretación de la cantante de jazz Stacey Kent. Fue lanzada en el año de 2007 y es un estándar de jazz, pero también tiene estos tintes de bossa nova, compuesto originalmente por el legendario músico brasileño Sergio Mendes, con la letra en inglés de los reconocidos compositores Alan y Marilyn Bergam. Así que vamos a escuchar este icónico tema con la voz de Stacey Kent y ya volvemos.

Continuamos con más de esta selección musical y desde Fundación Hidalguense también en este periodo vacacional nos tienen algunas actividades muy interesantes y si alguna vez has querido hacer senderismo, pues Fundación Hidalguense tiene la oportunidad perfecta para que des el primer paso. Acompáñalos el próximo 18 de julio a recorrer la espectacular Ruta Peña de la Cercada, un recorrido pensado para quienes desean iniciarse en el senderismo y disfrutar de los increíbles paisajes de Mineral del Chico. Una experiencia para conectar con la naturaleza, también respirar el aire puro y compartir una mañana llena de aventura. El punto de reunión es en Fundación Hidalguense a las 7:30 de la mañana, la salida será a las 8. Es una ruta para principiantes, recorrido aproximado de 6 kilómetros, esto equivale a ida y vuelta, y la duración aproximada de todo el recorrido es de 3 horas. Para mayores informes te puedes comunicar al 771-71-82-57-5. Vuelvo a repetir el número, 771-71-82-57-5. Aquí te puedes comunicar para apartar tu lugar y ser parte de senderismo para principiantes, esta actividad que nos tiene preparada la Fundación Hidalguense AC. Y también podemos encontrar en sus redes sociales acerca de otra actividad muy interesante que se llama Nuestra Historia Vive en Cada Fotografía, Video y Recuerdo Compartido. Y es que la Fundación pues te invita a formar parte de la convocatoria Conociendo Nuestra Historia, que es una iniciativa para fortalecer el archivo histórico y preservar la memoria de quienes han sido parte del camino de Fundación. Si cuentas con fotografías, videos o cualquier material audiovisual o documental que refleje actividades, eventos o momentos significativos de la Fundación, pues quieren conocer tu historia. Tu participación contribuirá a conservar y difundir el legado para las futuras generaciones. La recepción de materiales comenzó el pasado 3 de julio y se extenderá hasta el 10 de agosto. También puedes entregarlo directamente en las instalaciones o pedir informes al 771-718-2575 o por WhatsApp al 771-324-1608. Cada recuerdo cuenta, así que ayúdanos a construir la memoria de la Fundación Hidalguense AC. Y ya que conocemos esta información, seguimos con más música. Nuestro siguiente tema es Optimistic Voices, que es una breve pero fascinante pieza interpretada por la cantante de jazz Celine McLaurin-Solvent. Así que vamos a escuchar este tema y ya volvemos.

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4: Son las 10:48.
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Ahora seguimos con más música. Ya estamos llegando a los últimos temas de esta selección. Y nuestro siguiente tema es I Get a Kick Out of You, que es una de las vibrantes interpretaciones de esta cantante de jazz británica, Emma Smith. Esta cantante que es una de las favoritas de este espacio musical, con un álbum que lanzó en 2022 que se llama Meshuggah Baby. Y es que este tema pues es uno de los estándares más famosos de Great American Songbook, compuesto por Cole Porter. Y Emma Smith pues le inyecta esta energía renovada con el arreglo de swing clásico, destacando por su fraseo juguetón y esta técnica vocal que es impecable, acompañada por una sección de vientos que evoca la era de las grandes orquestas. Así que vamos a escuchar esta versión de Emma Smith, I Get a Kick Out of You, y ya volvemos.

y estamos por llegar a los últimos temas de esta selección musical. Pero antes te quiero recordar que seguramente has estado escuchando también desde que inició el mes de julio acerca de esta campaña que tenemos a través de Suma Radio acerca de la violencia digital y la Ley Olimpia. Y es que es muy importante dejar esta idea, bueno, la falsa idea de que lo virtual no es real, ya que pues tiene estas consecuencias tangibles. El daño emocional y psicológico se manifiesta en el mundo físico con ataques de pánico, dolores corporales, aislamiento o depresión profunda, también afectación a la dignidad, sufrir acoso a través de la difusión de contenido íntimo sin consentimiento, pues destruye la tranquilidad y también la privacidad de cualquier persona, y hay un gran impacto en la salud mental. Estudios de organizaciones

como la UNICEF, pues demuestran que las víctimas de abusos en línea tienen un riesgo drásticamente mayor de sufrir ansiedad extrema y conductas autolesivas. Estos solo son algunas de las graves consecuencias que nos tiene la violencia virtual, y pues no solamente lo virtual, también pues todo tipo de violencia. Así que no olvides escuchar esta campaña a través de Suma Radio durante este mes de julio. Y ahora seguimos con más música. Tenemos un tema que lleva por nombre Mad Woman, que es la canción de la artista islandesa China Lowey, lanzado como parte de su segundo álbum de estudio Bewitched, el cual ganó el premio al Grammy a Mejor Álbum Pop Vocal Tradicional. Así que vamos a escuchar este tema y ya volvemos para despedir este espacio musical.

Y así llegamos al final de esta selección musical de lunes por la mañana, en donde estuvimos escuchando algunos temas de jazz y sus derivados. Y para cerrar tenemos Are You Having Any Fun, que es una canción clásica de estilo jazz pero también swing, grabado por Tony Bennett en varias etapas clave de su carrera. La pieza es conocida por su mensaje optimista y juguetón sobre disfrutar de la vida a pesar de las presiones del trabajo y también del dinero. Así que de esta manera cerramos con la selección de este inicio de semana. Del micrófono se despide Paola Juárez, agradeciendo en los controles a Rodolfo Ortiz. Hasta la próxima.

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11: Temperatura 26 grados centígrados.
0: Son las 11:04.

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3: Son las 11 con 14 minutos.

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4: Son las 11:30.

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1: Son las 11:45.
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12: Temperatura 28 grados centígrados.
13: Son las 12 con 4 minutos.
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gusto poder saludarles el día de hoy a través de este espacio que lleva por nombre Cocodrilo a Bordo. ¿Están listos para dar una vuelta por la música de los años 50 y 60? Por el rock and roll de aquellos años, ese que se hacía en México, que con gran inspiración, pues muchas de las bandas pioneras del movimiento empezaron a juntar su lana, empezaban a comprar instrumentos en un momento donde pues era difícil para todos los jóvenes precisamente poder expresar todo lo que querían, todas esas ganas, esas intenciones de poder pues ser destacados, de tener espacios y de cumplir sus sueños. Entonces ahí empezaron a juntar una lana, se empezaron a juntar pues ahí en los espacios que se podía, empezaron a hacer música, evidentemente con toda la influencia del rock norteamericano, del rock británico, de todos los grupos que en ese momento estaban haciendo pues su labor en esas partes del mundo, y de ahí se fue contagiando, ¿no? Evidentemente la frontera norte de nuestro país muy importante para poder llegar hasta el centro, pero al final también hay que recordar que en ese momento pues todo estaba centralizado a la Ciudad de México, ¿no? Al Distrito Federal de aquel entonces. Entonces todo eso pues nos pone en un movimiento bien interesante del rock and roll. Espero que lo disfruten. Vamos a tener buena música, algunas que tenía rato que no programábamos y algunas más que se convierten en clásicos de el rock and roll en español. Mi nombre es David Herrera, soy su conductor de este transporte. Gracias por estar con nosotros y por supuesto que los invitamos a que viajen y a que disfruten lo que el día de hoy vamos a estar programando para todas y para todos ustedes. Antes de ello, vamos a agradecer a operadoras y a operadores que con su trabajo nos permiten llegar hasta cada una de las emisoras del Sistema Universitario de Medios Autónomos. ¿Qué es lo que inició en este espacio musical? Pues hacía tiempo que no poníamos a Julissa y sobre todo con esta canción que lleva por nombre La Favorita del Profesor. Un buen tema, simbólico en estos tiempos de conclusión de ciclo escolar para los diferentes grados escolares, los diferentes niveles. Así que bueno, seguramente un buen recuerdo esta canción para muchos y para muchas estudiantes. Nos vamos con más música y lo que viene a continuación lleva por nombre Perro Pajarero. Esto en la interpretación de los Megatons. También vamos a escuchar a los Tepetatles, que tenía mucho que no programamos a través de este espacio, con su canción Rockturno, y además los Jiggers con Pobre Muchacho. Espero que les guste la música con la que estamos arrancando este viaje de Cocodrilo a Bordo.

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5: Son las 12 con 19 minutos.
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Vianey Valdés con Te Fue Difícil, un tema que seguramente identificaron más como parte del repertorio del Sol de Luis Miguel, pero que en una de sus versiones y en español, porque evidentemente pues esto surge desde un tema grabado en inglés, pues Vianey Valdés lo hiciera famoso hace ya muchos años. Vamos a continuar con más, y ya que estábamos escuchando a Vianey Valdés, vámonos con otra de las grandes voces femeninas de aquellos años. Hablamos de Angélica María y esto que lleva por nombre Brebaje de Amor.

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1: Cerrando este bloque musical, llegaron los Teen Tops y el A Tu Puerta Toqué. Me gusta mucho esta canción, me recuerda mis años de infancia. Ya les he dicho, en aquel cassette rojo con azul que decía grandes éxitos del rock and roll, y una de esas canciones era esta de los Teen Tops. Los Americans también llegaron a este cocodrilo con Probemos Otra Vez, y el bloque lo abrió Angélica María con Brebaje de Amor. Antes de llegar a nuestra pausa, que nos va a detener por unos instantes, escuchemos más música. Ahora llegan los Hooligans y esto que lleva por nombre No Está Aquí. ¡Qué buen tema! Espero que lo disfruten. Vamos a escucharla, llegamos a nuestro semáforo, nos detenemos unos instantes, pero después de ello seguiremos a través de Cocodrilo a Bordo.

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2: Son las 12:32.
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César Costa puso en marcha nuevamente el viaje del cocodrilo con el tema que llevó por nombre Vaso de Vino. Qué buena canción del Cesarín y de este hombre bien portado del rock and roll de los años 50 y 60. Espero que estén disfrutando el viaje que les preparamos el día de hoy. La invitación, por supuesto, es que nos sigan cada viaje y que puedan estar con nosotros, además de que se comuniquen a las diferentes vías en las diferentes emisoras de Suma Radio. Ahí estaremos recibiendo la comunicación y será un gusto poder compartir con todas y con todos ustedes saludos, algunas propuestas que también nos ayudan muchísimo para poder incrementar esta biblioteca musical, esta fonoteca de Cocodrilo a Bordo. Vámonos con más música y ahora llegan los Sapson con el tema Cuando Era un Jovencito. Después los Solitarios nos estarán acompañando con Toda Mi Alma y los Profetas con ¿A Dónde Irás? Buenas canciones, propuestas que tenía rato que no habíamos escuchado en este espacio, pero que también formaron parte importante del movimiento del rock and roll en español.

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5: Son las 12:45.
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Los Yorkshires con No Insistas Más fueron quienes acabamos de escuchar. Buena canción, ya hemos escuchado varios del repertorio de esta banda de los Yorkshires, que me gusta mucho, la de el twist de las arrugas, que está cotorra, pero que también en otro tipo de propuestas nos presentan algo así, y que es muy muy bueno, que también vale la pena voltear a ver y tener ahí muy presentes. Los Yorkshires y No Insistas Más. Estamos acercándonos ya a la recta final de este cocodrilo, sin embargo todavía tenemos música que compartir, iniciando con los Monkees y esto que lleva por nombre Tris

La chica alborotada le puso fin al bloque musical que acabamos de escuchar. Buena música, buenas propuestas, no todas mexicanas, y esa es la riqueza que también tiene este movimiento. El cómo se fue pues recorriendo a través de diversos países en el mundo. Obviamente nosotros hacemos eco sobre lo que se hacía en los países de habla hispana, y obviamente hemos recorrido incluso España, hemos recorrido pues gran parte de Sudamérica con las grandes propuestas que teníamos en aquellos años. Y lo curioso, ¿no? De repente aquí teníamos a nuestro César Costa y te ibas a Chile, te ibas a Argentina y tenías un símbolo igual, es decir, un cantante que se enfocaba en las baladas, con buena, bien vestido, con toda la intensidad y con toda la intención de poder compartir su talento. Y del otro lado encontrabas un Enrique Guzmán, mucho más rebelde, más rockero, con su grupo, y te vas a otros países y lo vuelves a encontrar, ¿no? Son fenómenos que se iban repitiendo en diversos lugares de nuestro planeta, y ahí es donde empezamos a buscar para encontrar todas estas diferentes y muy buenas propuestas que tenían en los países, insisto, de habla hispana, aunque obviamente el rock también surgió como una inspiración en diversas partes del mundo. Bueno, Chica Alborotada, les decíamos, es lo que acabamos de escuchar. También escuchamos a los Shippies con Algún Amor y los Monkeys con Triste Estoy. Nos tenemos que despedir ya, y para ello vamos a hablarle a los Boppers para que vengan a cerrar este viaje musical, para que nos acompañen en el último trayecto, ese que los va a dejar directo, pues no sé si en su casita, en su trabajo, en el transporte público, no sé en dónde nos están escuchando, pero siempre les agradecemos esa parte, la atención que siempre tienen todas y todos ustedes con el cocodrilo a bordo. Los Boppers nos van a interpretar Amante Soñador, y con ello estaremos cerrando el día de hoy. Pasen un excelente día, muchísimas gracias por la atención, los invitamos a que se comuniquen con nosotros y por supuesto que sigan en sintonía de las frecuencias de Suma Radio. El día de hoy se despide su conductor David Herrera, no sin antes agradecer a operadoras y a operadores que con su trabajo nos permiten llegar pues hasta distintos puntos de nuestro estado de Hidalgo, y nuestra señal vía streaming nos permite llegar a cualquier parte donde quieran ustedes llevarnos. Nos vamos ya, y recuerden que pronto, muy pronto, volveremos a encontrarnos en este pantano lleno de cocodrilos.

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8: Temperatura 26 grados centígrados.
9: Es la 1:03.
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0: Hola, ¿qué tal? Muy buena tarde a toda nuestra audiencia que ya nos sintoniza a través de la frecuencia universitaria de este espacio Suma Radio. Al micrófono les saluda Carla Tobar desde las cabinas de Suma Radio Huejutla y les doy la más cordial bienvenida a este programa de interlocución. Es un espacio donde damos voz y también compartimos todas las actividades que se desarrollan al interior de la máxima casa de estudios de la entidad. Antes de comenzar con este espacio, quiero agradecer de manera especial a todas mis compañeras y compañeros operadores del Sistema Universitario de Medios Autónomos, quienes hacen posible que esta señal llegue a cada rincón del estado de Hidalgo. También un saludo y reconocimiento a los equipos de Suma Radio, los cuales están ubicados en Actopan, Pachuca, San Bartolo, Tulancingo, Zimapán, Huejutla, y por supuesto le damos la bienvenida a la estación hermana de Suma Radio Huichapan. Enviamos un saludo a todo el equipo que comienza una nueva etapa en la frecuencia universitaria. Así que en esta ocasión me da mucho gusto darle la bienvenida al doctor Marco Antonio Hernández Bedoya, profesor investigador e integrante del Cuerpo Académico de Biomedicina Celular y Molecular de la Escuela Superior de Huejutla de la Universidad Autónoma del Estado de Hidalgo y quien realizó hace algunos días una estancia académica en el Laboratorio de Agrobiotecnología e instalaciones del Centro Universitario de la Ciénega, Universidad de Guadalajara, esto en Jalisco. Así que le damos la bienvenida, doctor Marco. Muy buena tarde, ¿cómo está?
1: Hola Carlita, muy buenas tardes, un gusto saludarte y gracias por la oportunidad de estar con ustedes. Igual un saludo a toda la gente que nos sigue por las diferentes frecuencias y redes que maneja Suma Radio.
0: Muchísimas gracias, doctor Marco, también por aceptar esta interesante charla donde pues nos va a compartir toda esta actividad que realizó, actividad importante de esta estancia y que bueno, tuvo que ver principalmente con varios proyectos de investigación también para acercar la divulgación científica a la sociedad. Así que sin más preámbulo, doctor Marco, en esta primera charla que vamos a tener, me gustaría que nos compartiera qué representó para usted y también para la universidad, pues esta estancia académica que realizó en el Centro Universitario de la Ciénega de la Universidad de Guadalajara.
1: Muy bien, Carlita, pues representó mucho. La verdad es un trabajo que se vino planeando sobre este semestre que se terminó. Básicamente, para que podamos establecer avances sobre algunas líneas que tenemos de investigación, que se tienen compartidas con investigadores que están allá en el Centro Universitario de la Ciénega, en Ocotlán, Jalisco, y que también permita que los alumnos o la gente que allá trabaja conozca lo que realizamos desde Huejutla de Reyes, y que también a futuro permita una posibilidad de intercambio estudiantil, dado que hay cierta concordancia de programas educativos que tienen ambas dependencias educativas y que puede lograrse o llevarse a buenos términos a futuro.
0: Perfecto, doctor Marco. Dentro de todas sus actividades, claro que en un momento más nos estará compartiendo durante esta estancia que realizó, pues ¿cuál fue el principal objetivo de esta estancia académica en este centro universitario, en este laboratorio muy importante y sobre todo el prestigio que tiene también la Universidad de Guadalajara?
1: Ahorita, como bien mencionabas, en algún momento fue una serie de diversas actividades, ¿sí? De hecho, esta estancia diferencia de una que llevé a cabo el año pasado, en el 2025, más o menos en las mismas fechas, en la que entonces fue un poco más estancia de investigación. Esto fue una estancia de tipo académica, donde pues incluyó la cuestión de investigación, y pues la importancia fue el poder dar seguimiento y retomar cosas de un proyecto que está basado en una de mis líneas, sumado a poder interaccionar, como mencionaba, con alumnos de programas de maestría que se encuentran en la sede del CUCIÉNEGA, dándoles a conocer lo que se trabaja particularmente para que vean de qué manera se vinculan tanto los cuerpos académicos de Cruciniega con el cuerpo académico que está en la Escuela Superior de Huejutla, y que también a futuro permita tal vez la migración de alguno de estos alumnos en alguna estancia corta, en alguna codirección de tesis o asesoramiento de las mismas, la parte de la posibilidad que a nivel de licenciatura también pudiese darse esa vinculación para que algún alumno, sea de Cuciénega o sea de la Escuela Superior de Huejutla, pueda viajar a la otra sede para representar en algún tipo de congreso, para poder tal vez llevar algún semestre. Sabemos que son cosas que son algo viciosas, que son planeadas a corto, mediano o largo plazo, pero que se pueden concretar en beneficio de lo académico.
0: Perfecto, doctor Marco. Bien lo comentábamos al inicio de este espacio, de este programa de interlocución, sobre estas actividades y que también van enfocadas a una investigación que está realizando, la cual se titula Fitoterapia como herramienta para el tratamiento del cáncer. No sé si nos podría compartir un poco acerca de esta investigación, en qué etapa se encuentra actualmente y también qué avances espera obtener en el estudio de los extractos de guanábana durante estos días que realizó el trabajo en conjunto.
1: Muy bien, Carlita, pues mira, esta línea que ya bien mencionaste de fitoterapia como una alternativa para tratamiento del cáncer, es una de dos que tengo muy bien establecidas ahí en la Escuela Superior, donde, como dice el nombre, se busca usar la herramienta que nos brinda la medicina tradicional y particularmente lo que nos oferta la huasteca hidalguense. Como bien sabemos, y la gente que nos escucha allí en todo lo que es la huasteca, como lo acabo de mencionar, hacen usos y costumbres de plantas, de frutos, en pro de la salud, ¿no? Los médicos tradicionales tienden a emplear de diferentes maneras, bien establecidos, bien estandarizados para ellos, y de esa manera han podido mitigar o controlar problemas de salud de la sociedad hidalguense. El trabajo que yo pretendo es ahora encontrar en algunos elementos particularmente que estén ligados o que esta comunidad de médicos tradicionales emplean para problemas como el cáncer, que esa es mi línea de investigación fuerte, es ver dentro de ellos qué moléculas pueden ser las importantes para decir, ok, esta molécula, este grupo de moléculas, pueden llegar a contrarrestar tal vez el crecimiento de un tumor, el evitar eventos conocidos como la angiogénesis, que es la formación de nuevos vasos sanguíneos, que esto es muy importante para el cáncer, dado que ese sistema llamado angiogénesis lo requieren para alimentarse, para que de esa manera el cáncer se establezca, los tumores crezcan y a la larga y desafortunadamente estos puedan llegar a otros órganos, lo que se le conoce como metástasis. Y entonces el poder encontrar algo que ya al menos en la práctica tradicional ha funcionado, ha mitigado, controlado o hasta eliminado el problema de cáncer, ahora es saber quién es ese agente desconocido dentro de algún fruto, de alguna planta, y aquí hablamos particularmente de la guanábana, que pueda ser el que esté llevando a favorecer la salud de las personas. Aquí particularmente estamos buscando o se está trabajando extractos de diferentes partes de la guanábana, particularmente ahorita del fruto, cáscara, pulpa, semilla, que en algún momento se van a ocupar ciertas técnicas de laboratorio para conocer los componentes o las moléculas que se integran. Y posteriormente, en los siguientes meses, se buscará en algún momento probar sobre células cancerosas para ver eventos que son clásicos para el crecimiento de los tumores, ver qué tanto esos contenidos del extracto de una pulpa, de una semilla, de una cáscara, puede haber algo ahí que todavía sería desconocido para que tenga un poder anticancerígeno. Sí, eso es lo que se busca. Posteriormente se busca también trabajar con las hojas, el tallo de la planta de la guanábana, probablemente la raíz. Aquí la idea es censar lo que es la planta, el producto en general, y en algún momento poder encontrar algo que nos pueda dar una referencia de comprender de mejor manera lo que es el cáncer.
0: Interesante línea de investigación, doctor Marco, sobre todo pues que también está utilizando los extractos de guanábana, y en este sentido pues sí me gustaría que nos compartiera y saber por qué sería en específico pues esta fruta que es la guanábana y qué hace tan prometedor el estudio de esta esta fruta dentro de la investigación biomédica y qué tan cerca también se está de obtener algunos resultados?
1: Mira, esto parte mucho, como mencionaba, de lo que trabajan nuestros médicos tradicionales en la región. En algún momento se ha trabajado con ellos a través de personal de Secretaría de Salud de ahí de Huejutla, donde lo que pretendemos es tener la referencia de todo el uso de plantas, frutos o posiblemente también cuestiones de animales que ellos emplean para tratar diferentes enfermedades de diferentes grupos etarios, o sea, desde niños hasta adultos mayores, comorbilidades, cuestiones por el estilo. Generar o tener esa información, esa base de datos, y de ahí nos ha permitido, al menos a los alumnos que he tenido de enfermería conmigo trabajando, poder localizar aquellos que son usados para problemas como cáncer. De ahí surgió la guanábana. La guanábana está dentro de un grupo de alrededor de 15 entre frutas, plantas o hasta carnes o fluidos de animales que la comunidad tradicional lo ocupa para personas que les ha sido diagnosticado el cáncer y que han logrado controlar o mitigar, como se dice, eliminar. Entonces tengo ahorita la clave, al menos se eligió la guanábana porque es muy conocida, porque es más fácil. No quiere decir que no se sabía nada de la guanábana. Hay muchos estudios donde se tiene ya bases que sí es efectiva contra el cáncer. Particularmente queremos emplear este tipo de extractos de primera instancia en células que son de cáncer de mama. Y otro tipo de cáncer que me interesaría evaluar sería el de cáncer colorrectal, que aquí no es tanta la investigación como en el de mama, pero eso nos permitiría dar ahora nuevas alternativas, dar a conocer estas moléculas que probablemente sean muy importantes, ¿no? Y como te decía, los resultados, ahorita podemos decir que estamos en ese proceso de ir trabajando esa materia prima para posteriormente emplearla ya sobre esos modelos de células. Y ahí es donde ya podríamos saber qué tan efectivos, tal vez en la pulpa puede haber, esté más enriquecido algo que haga que el crecimiento de las células cancerosas sea menor, que tal vez si lo comparamos con el de la cáscara. Eso es, ahorita podemos ir a alguna hipótesis. En el momento, pues sabremos dónde podemos encontrar algo más trascendental.
0: Perfecto, doctor Marco. Pues es un proyecto de investigación muy interesante porque prácticamente está juntando lo que es la medicina ancestral que todavía se utiliza en esta región de la Huasteca, utilizar las plantas, los frutos medicinales justamente para curar alguna enfermedad, pero también la está mezclando con pues todo lo que ya es la medicina moderna, ¿no?
1: Claro, es algo que no, vuelvo a repetir, no sale a partir de este trabajo, ¿no? Hay muchos lugares en nuestro país, yo creo que la medicina tradicional por generaciones, por siglos, ha estado establecida, sí, desde las culturas que se establecieron hace muchísimos años aquí en nuestro país. De esa manera es como mitigaban, ¿no?, o controlaban estas enfermedades que pudieron haber tenido en aquel entonces y que a la fecha se siguen utilizando, no solamente en la Huasteca Hidalguense, en cualquiera de las huastecas de todos los estados que conforman, también en la parte centro, sur, norte del país, hay mucha gente que sigue empleando esto. Y la medicina, como tú dices, avanzada, pues en este caso, o de la mano lo que es la ciencia, la investigación, pues va para entonces, ok, tú ocupas el elemento, sabes, tal vez si haces un fomento, se toman tecitos, se tritura, se unta, lo que sea. Ahora, de eso que tú sabes cómo utilizarlo, es ahora que dentro de esto, del fruto, puede ser la clave o las moléculas claves para decir esto es lo que realmente está haciendo un efecto anticancerígeno de la guanábana, del noni, que es otro de los elementos que conocen allá en la región, que también es rico, la arcajuda. Te decía, hay una serie de elementos, de plantas, de tallos, la carne de zorrillo también la ocupa la comunidad allá para contrarrestar problemas de salud, la carne de sopilote rojo, que podemos decir, bueno, es interesante, atractivo, pero también no vamos a andar buscando animalitos para poder saber qué en su carne es lo que contiene, mejor algo que pueda ser más fácil de adquirir, conocido por la sociedad y que al rato digan, pues vamos a prepararnos algo rico, una agüita de guanábana, algo así, y no tanto de decir, me acabo de comer la guanábana y ya voy a quedar curado, no, pero al menos generas una fortaleza en tu cuerpo que permite tal vez no dejar, sumado a otras cosas, ¿no? El ejercicio, el descanso, una buena alimentación, que permite evitar el que tengas una enfermedad en particular como el cáncer.
0: Perfecto, doctor Marco. Pues bien, es momento de hacer una breve pausa de este espacio de interlocución, así que sigan en sintonía de la frecuencia universitaria.
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8: Es la 1:20.
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0: Y ya estamos de vuelta en este espacio de interlocución. Hoy nos encontramos con el doctor Marco Antonio Hernández Bedoya, profesor investigador e integrante del Cuerpo Académico de Biomedicina Celular y Molecular de la Escuela Superior de Huejutla, perteneciente a esta máxima casa de estudios de la entidad y quien nos está compartiendo pues todas estas actividades que realizó durante una estancia académica en el Laboratorio de Agrobiotecnología en las instalaciones del Centro Universitario de la Ciénega en la Universidad de Guadalajara, esto en Jalisco. Y para continuar con esta importante charla, doctor Marco, pues además de realizar sus trabajos de investigación, pues también impartió algunas ponencias a estudiantes de dos programas de maestría. Y en este sentido, ¿nos podría compartir qué temas abordó y cuál fue el mensaje principal que buscó transmitir a los futuros investigadores?
1: Claro, Carlita, mira, en algún momento en esta planeación de esta estancia se me hizo mención esa posibilidad, ¿no? La ponencia que se tuvo, para ser exactos, el viernes 10 de julio, estamos hablando hace unos días, de alguna manera se hizo con dos programas. Se buscaba hacerlo de forma separada, pero se decidió integrar y se hizo de forma virtual. Me hubiera encantado tener a los chicos presencial, pero también en la sede de la UDG anda un poquito como nosotros, ¿no? Ya en periodos finales, que ya andan hasta de vacaciones y demás. Entonces los chicos, de alguna manera, desde donde nos acompañaron, la verdad, fue algo muy, muy padre lo que se llevó con ellos. Fue que se llevó con el programa de la maestría en ciencias en salud pública y la maestría en ciencias con orientación en biológicas y agropecuarias, ambos programas de maestría o de posgrado de aquí del centro universitario de la Ciénega en Ocotlán, Jalisco. ¿Y qué se planteó con ellos? Básicamente me invitaron a dar a conocer mis líneas de investigación, se compartió con ellos cómo, ¿en dónde estamos para empezar? ¿Quiénes somos, no? ¿Quiénes somos como universidad? ¿Quién es la Escuela Superior de Huejutla? ¿Qué programas educativos fundamos, con quién trabajamos. En este caso, para la gente que nos está siguiendo y no tiene alguna referencia mía, un servidor trabaja o da clases en el programa educativo de la licenciatura de enfermería de la Escuela Superior de Huejutla. Entonces, se comparte un poquito de ese entorno, las distancias que podemos tener entre los dos campos, que es bastante considerable, y toda esta parte para que ellos tuvieran la noción, ¿no?, de lo que realizamos. Les presenté de forma general quiénes son los integrantes de nuestro cuerpo académico, que tú ya has mencionado en varias ocasiones durante este programa, qué estamos haciendo de forma general cada quien. Y entonces, pues ya empecé a hablar específicamente de esta línea que es la de fitoterapia como herramienta para el tratamiento de cáncer, y también tengo otra línea que es biomarcadores, así se llama, en vesículas extracelulares, ese como herramienta para el diagnóstico en cáncer. Entonces, al menos mis dos líneas bases, una, buscar alternativas novedosas que están ahorita en auge, son muy conocidas y manejadas, pero buscar una nueva alternativa para hacer un diagnóstico oportuno, ¿sí?, de algún tipo de cáncer en particular. Y la otra, que es lo que hemos venido platicando desde el primer bloque, que es el uso de la fitoterapia o de la medicina tradicional para buscar elementos que nos ayuden a tratar el cáncer. Y ya se comparte también un poquito de los avances que se han tenido en ambas líneas, que el trabajo que se ha realizado con chicos de enfermería a nivel de prácticas profesionales, que es donde he tenido fortuna de tener alumnos trabajando conmigo, la intención de algunos de ellos en un tiempo corto de realizar a lo mejor una tesis. Un poquito de la ventaja que allí tienen es que pueden hacer tesis de carácter en enfermería, y también se está abriendo esa posibilidad de que hagan tesis con lo que nosotros realizamos, que se le denomina la ciencia básica. Entonces, quedaron gustosos, fueron muy inquietos, preguntaron bastante, y eso es algo bueno, que les quede las inquietudes, el saber. Y por ahí muchos se inspiraron y dijeron, pues queremos ir a conocer la Huasteca, queremos ir a conocer lo que ustedes realizan, y ojalá y a futuro pudiera realizarse alguna estancia también por parte de ellos, y más porque pues están dentro de líneas de investigación o de proyectos bien establecidos que probablemente les pueda ayudar mucho la interacción entre ambas regiones.
0: Pues eso estaría muy, muy interesante, y que también todos estos futuros investigadores vengan también a aprender y a conocer la Huasteca Hidalguense y todo lo que se está realizando también en materia de investigación y académica, y por supuesto, pues las puertas de esta Escuela Superior de Huejutla y por supuesto también de Suma Radio Huejutla están abiertas para que también nos compartan pues este tipo de experiencias. Y doctor Marco, justamente hablando en este sentido de esta estancia académica, pues también si nos pudiera compartir, pues qué tan importante fue que los estudiantes de estos posgrados ya tengan ese contacto con investigadores de otras instituciones y también conozcan lo que se está realizando en otras universidades.
1: Mira, fíjate que ellos, aquí algo importante a destacar es que los chicos de primera instancia, fuera de su formativa, yo te puedo decir que en el CUCIÉNEGA tienen gente de formación de licenciatura en químico farmacéutico biólogo, tienen en enfermería, en médico cirujano. Entonces es amplia, en este caso a nivel de salud o de ciencias de la salud, la oferta que tienen allá en el CUCIÉNEGA, pero de alguna manera se involucran o les nace el gusto por hacer investigación, ¿sí? Y de ahí es que optan por hacer un posgrado. Dos maestrías con enfoques distintos, ¿sí? Salud pública, pues totalmente un enfoque, como el nombre lo dice, la de orientación en biológicas y agropecuarias, pues aquí pueden ser desde líneas como la que te estoy platicando, que tengan que ver con enfermedades crónico-degenerativas. También allá hay mucho el estudio de cuestiones como los plaguicidas, porque allá en la región de Ocotlán, de La Barca, de todos esos municipios que son aledaños al lago de Chapala, existe un gran problema con el tema de los fertilizantes, contaminación de mantos acuíferos, cuestiones por el estilo, donde en algún momento pues me he involucrado como codirector de tesis de una, valga la redundancia, de una tesis de maestría de un chico que trabajó con plaguicidas, ¿sí?, para determinar cuestiones genéticas. Entonces, ¿a qué vamos? Ellos tienen una formativa base, se inspiran a hacer investigación, conocen aquí a sus diferentes investigadores y se animan a trabajar con ellos para algo más. El que conozcan gente de otro lado, pues les abre también otro panorama, que decir, ok, mira, hacen algo similar, pero es una línea diferente, usa algunas técnicas distintas, ocupan materia prima igual, diversa. Y eso de alguna manera no falta a quien se inspire a decir. Te puedo decir que con el doctor Emmanuel Reyes Uribe, que es el que estuve trabajando en estos días, tiene alumnos y pues va platicando con ellos, viendo su forma de trabajar en el laboratorio y demás. Me dijeron, no, ya nos dijo el doctor Emmanuel que en la primera oportunidad que haya nos vamos con usted en una estancia de algunas semanas para que podamos establecer alguna técnica ya con usted y conocer la experiencia ya en la Huasteca. Pues bienvenidos, chicos. Entonces, al final de todo esto, Carlita, el cómo tú fomentes lo que tú trabajas, cómo lo hagas o lo transmitas al alumnado, a ellos les inspira, les da la curiosidad por decir, pues vamos a probar, vamos a saber qué es lo que realizan. Y de esa manera es como luego a veces sale mucho ese interés y se forman muy buenas gentes, tanto en maestría o algunos ya después se incursionan o quieren hacer doctorado, y eso permite, y ojalá y se pueda establecer, esas vinculaciones para estancias a futuro.
0: Pues también dentro de su agenda, y bien lo comentábamos, la importancia que también tiene pues todas las actividades de divulgación de la ciencia, y en este sentido, ¿cuáles fueron esas actividades que realizó y por qué considera fundamental también acercar la investigación científica principalmente a la sociedad y por qué no también a la comunidad universitaria?
1: Mira, algo importante, yo creo que mucha sociedad en nuestro país tal vez sabe que existe la ciencia, que existen los investigadores, pero tal vez pueda asociarlo mucho a lo que tal vez vemos en una película, en una serie, y hasta ahí quede, ¿no? No sabemos realmente que hay detrás tal vez de una escuela o un edificio que dicen, ay, ay, ay, hacen ciencia ahí. Entonces, si al que nosotros busquemos medios de comunicación o vías para poder dar a conocer lo que se trabaja, creo que es algo bueno y que a la fecha ha sido muy exitoso. Poquito de referencia para la gente que nos escucha, un servidor aquí en el espacio de Suma Radio Huejutla, tengo un programa de divulgación que se hace en colaboración con el programa educativo de enfermería que se conoce como Cuídate, Atiéndete, y pues eso es lo que buscamos, tener gente que se dedique, trabaje o esté asociado a cuestiones de salud y nos permita conocer o comprender problemas que vivimos o que familiares tienen de una forma tranquila y sencilla para poder interpretar y de esa manera poder manejarlos de mejor forma. Acá entre las actividades que se realizaron, me invitaron los colegas, la doctora Deni, me invitaron a su espacio radiofónico que se llama La Pipeta, en el sistema de radio de aquí de Ocotlán, Jalisco, de la UDG, a dar también una plática acerca de lo que yo trabajo. El tema que yo di se denominó Angiogénesis, la ruta oculta del cáncer. ¿Y por qué la ruta oculta? Pues porque, como lo mencionaba en algún momento, este proceso que les recuerdo que es la angiogénesis, es la formación de nuevos vasos sanguíneos a partir de los que ya tenemos. ¿Esto dónde lo podemos ver de forma normal? Por ejemplo, cuando nos cortamos y cicatriza la zona de la herida, pues se van a formar nuevos vasitos que va a permitir que todo esté normal, ¿vale? Cuando las mujeres tienen su ciclo menstrual o que están en el proceso de embarazo, pues también va a haber una ruptura de vasos y en algún momento todo se tiene que restablecer. Pero, y esa es la angiogénesis fisiológico normal. Pero también hay enfermedades como la retinopatía diabética, la artritis o el cáncer que requieren de la angiogénesis para manifestarse. Como les mencioné, el cáncer pues básicamente va a generar condiciones, va a liberar cosas al medio para llamar la atención de las células que forman estos vasitos sanguíneos que se le conocen como células endoteliales, para decirles, atraerlas y decir, vengan acá, acá pueden estar a gusto, y formar un nuevo vasito que comunique el vaso original con alguna parte del tumorcito y ahí empiece a alimentarse de la sangre que está circulando sobre esos vasos. Podemos decir que el tumor viene siendo un parásito porque depende de otro, que en este caso es nuestro cuerpo, ¿sí? Y este evento, yo ese día en la charla que se dio, puse un ejemplo muy burdo, sencillo, que es algo que al menos como sociedad lo hemos escuchado actualmente, que es el huachicoleo, por ejemplo. Sabemos que el huachicoleo, hay una toma de combustible, el que ustedes quieran, hacen una ruptura, ponen tubería nueva y la captan en algún lado. Algo así es lo que provoca el cáncer con respecto a nuestros vasos sanguíneos. Imaginemos que se rompe la tubería del combustible, en este caso el vaso sanguíneo normal, se genera esa nueva tubería que es un nuevo vaso y el almacén donde se colecta el combustible pues viene siendo el tumor. Entonces vimos y dijimos muchos pormenores de la angiogénesis, cómo participa en el cáncer y cómo está todo eso y qué es lo que estamos buscando hacer para contrarrestar estas grandes problemáticas, al menos para el tema del cáncer. Pues mira, esta estancia fue muy fructífera, dejó buenas bases para muchas cosas que se pretenden realizar en siguientes meses. También un buen sabor de boca en el sentido de la convivencia y colaboración con chicos de allá de esa sede, a distancia, aunque fuera a distancia, como mencionaba, el poder participar con algunos otros investigadores, el conocerlos, el platicar con ellos. Yo creo que todo eso viene bien porque eso nos permite establecer trabajo colaborativo, tanto interdisciplinar como multidisciplinar, y generar ciertas redes de colaboración que fortalezcan ambas dependencias universitarias, ¿no? Y ahora para los chicos, pues que se motive, ¿no? Falta quien ahorita los escuchó, le nace esa curiosidad. Probablemente ahora que regresemos de vacaciones por ahí, ojalá y nos lleguen a visitar, se acerquen a uno para decir, oiga, Doc, lo escuché, ¿qué puedo hacer para ahora yo ir a conocer el Centro Universitario de la Ciénega, de la UDG? Y pues eso es la intención, Carlita, como igual aquí se dejó bases en Ocotlán, para que los chicos también se motiven y nos visiten en la Huasteca. Y pues no me queda más que agradecerte, la verdad, por permitirme platicar un poquito aquí en este espacio de interlocución, y pues un saludo a todos y que tengan una excelente tarde.
0: Muchísimas gracias, doctor Marco. Con estas palabras hemos llegado al final de este espacio de interlocución. Agradezco a mis compañeras y compañeros operadores del Sistema Universitario de Medios Autónomos, quienes hacen posible que este espacio llegue a cada rincón del estado de Hidalgo. Un saludo, por supuesto, y también un reconocimiento a todos los equipos de Suma Radio y que están ubicados en Actopan, Pachuca, San Bartolo, Tulancingo, Zimapán, en Huichapan y, por supuesto, también en Huejutla. Al micrófono se despide Carla Tobar, y que tengan una excelente tarde.
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20: Es la 1:36.

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1: Es la 1:46.
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5: Temperatura 26 grados centígrados.
6: Son las 2 con 2 minutos.
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11: Es lunes 13 de julio de 2026. Les saludamos con gusto a través de este sistema universitario de medios autónomos perteneciente a la Universidad Autónoma del Estado de Hidalgo. Este espacio que hoy generamos a través de Suma Radio Pachuca en el 99.7 FM. Muchas gracias por acompañarnos en esta emisión vespertina de Suma Noticias Radio para conocer el acontecer en las últimas horas en el plano local, nacional, internacional y lo que ocurre también dentro de nuestra máxima casa de estudios, la Universidad Autónoma del Estado de Hidalgo. Antes de continuar con este espacio, quiero agradecer en los controles a Rodolfo Ortiz. Al micrófono te saluda Paola Juárez y esta tarde aquí en la capital tenemos 20 grados, es la temperatura máxima para este inicio de semana lunes, con una mínima de 8 grados durante las primeras horas de este lunes y también el atardecer. En cuanto a la calidad del aire, es buena para realizar actividades en el exterior y hay una probabilidad de 40% de precipitaciones a partir de las 4 de la tarde, así que precaución con esta lluvia. Así que vamos a iniciar este espacio conociendo cuáles son los titulares de esta tarde.
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12: Buenas tardes. En este lunes 13 de julio te presentamos los titulares informativos. Con la llegada de las vacaciones, el transporte público también resiente cambios en la demanda de pasaje. Al disminuir las actividades escolares, algunas rutas registran menor afluencia en horarios habituales. Por eso, Suma Noticias salió a preguntar a operadores y a usuarios si en esta temporada baja o aumenta el pasaje. Especialista de la UAEH propone campañas de información para combatir la evasión de pensión alimentaria. La presidenta Claudia Sheinbaum calificó de contradictorias las recientes declaraciones del exembajador de Estados Unidos, Ken Salazar, sobre la captura de Ismael el Mayo Zambada y las preguntas e investigaciones al entorno del expresidente Andrés Manuel López Obrador.
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11: Gracias a Roxana Rodríguez por compartirnos los titulares que estaremos abordando durante los próximos minutos en este espacio informativo y también por apoyar en la producción de este espacio. Y antes de avanzar con más información, nos gustaría mandar una felicitación a Suma Radio Huichapan por el inicio de su transmisión este día a través del 103.7. Mucho éxito a todo el equipo y muchas felicidades por iniciar con estas transmisiones. Y avanzando con el espacio, quiero compartir también lo que está marcando tendencia en las últimas horas de este lunes 13 de julio, especialmente en la red social de X, que antes conocíamos como Twitter. Este es sus diversos apartados, como lo son noticias, deportes y entretenimiento. Y podemos encontrar en las primeras tendencias Gobernación y Ayotzinapa. Ambos términos están estrechamente conectados con el debate de hoy en esta red social debido a dos fuertes actualizaciones judiciales del caso. El proceso del Marino, ya que un tribunal penal federal abrió un proceso formal en contra del contramestre de la Marina, Vidal Vázquez Mendoza, bajo acusaciones de desaparición forzada, también por la tensión institucional. Paralelamente, los colectivos y familiares de los 43 estudiantes desaparecidos acusaron públicamente a la Comisión Nacional de Derechos Humanos de intentar eximir las responsabilidades al ejército. Es por eso que podemos encontrar estas dos palabras dentro de las tendencias este lunes. También en cuanto al mundo del entretenimiento, podemos encontrar a Jurassic Park, ya que la comunidad cinéfila despertó con una noticia sumamente triste que se volvió viral con el nombre de la mítica saga de dinosaurios. Y es que falleció Sam Neill, el querido actor célebre mundialmente por darle vida al paleontólogo Alan Grant, falleció repentinamente a los 78 años de edad en Sydney, Australia. Y muchos de los usuarios están hablando acerca de estas películas y toda la nostalgia y tristeza que les trae esta pérdida. También en cuanto al mundo del deporte, tenemos a Argentina dentro de estas tendencias. Con la Copa del Mundo en plena marcha en Norteamérica, pues la conversación en torno a los temas de fútbol se mantiene desde el fin de semana y es por eso que Argentina se mantiene dentro de las tendencias de este lunes. También tenemos en cuanto al mundo del entretenimiento a Elton John, el legendario músico británico tiene a todos los fans mexicanos pegados a la pantalla por razones lógicas, ya que fue anunciada la semana pasada que visitará México en los próximos meses. Y también podemos encontrar dentro de estas tendencias ya el típico feliz lunes. Y ya que estamos hablando de las redes sociales, pues la invitación siempre para que nos siga y visite a través de las redes sociales de estas frecuencias universitarias, en Suma Radio Actopan, Huejutla, San Bartolo, Tutotepec, Tulancingo, Zimapán, Huichapan y Pachuca, a través de Facebook, X e Instagram, así como la página de Facebook de Suma Radio, además de, por supuesto, las redes sociales oficiales de la Universidad Autónoma del Estado de Hidalgo y de este sistema universitario de medios autónomos, que son canales de comunicación oficiales institucionales. Asimismo, le invitamos a visitar el sitio institucional www.uaeh.edu.mx para conocer las convocatorias, cartelera cultural, avisos y más información relacionada con nuestra máxima casa de estudios. Son las 2 de la tarde con 10 minutos. Continuamos con más.

0: Y en más información, la Secretaría de Seguridad Pública de Hidalgo recuperó una motocicleta con reporte de robo y aseguró a 5 personas en Mineral de la Reforma. De acuerdo con los reportes, la unidad habría sido sustraída en la colonia obrera en Zapotlán y tras el reporte al 911 se activó un operativo con apoyo del C5. La motocicleta fue localizada en un taller de la colonia La Minerva, donde fueron asegurados los 2 ocupantes y 3 personas más. 2 de los detenidos contaban con orden de aprehensión vigente. Las 5 personas quedaron a disposición del Ministerio Público. ¿Y has escuchado hablar alguna vez acerca del violentómetro? Pues es una herramienta que ayuda a identificar conductas que muchas veces normalizan en las relaciones, pero que también son formas de violencia, desde bromas hirientes, celos y control, hasta amenazas o agresiones. ¿Qué acciones se minimizan en una relación cuando en realidad ya son señales de violencia? Porque nombrar la violencia también es el primer paso para dejar de justificarla. Así que vamos a escuchar el siguiente material.
1: Hoy salimos a las calles de Pachuca a preguntarles a algunas mujeres si conocen el violentómetro, ya que como podemos observar, en él se incluyen algunas acciones que muchas veces normalizamos. Esto fue lo que nos respondieron. ¿Alguna vez has escuchado hablar del violentómetro?
2: Sí, también lo había visto.
1: ¿Qué habías escuchado de él?
2: Es como las etapas de la violencia hacia la mujer, o también para el hombre.
3: Sí.
1: ¿Qué es lo que sabías de él?
3: Que pues nos ayuda a medir las agresiones o poder clasificar algo que nos está pasando, algo que nos están haciendo.
2: Por el momento no.
1: ¿Qué acciones consideras que muchas veces se minimizan cuando en realidad son una forma de violencia?
2: Pues las mismas que te acabo de decir, el celar, el mentir, el engañar y el chantajear. Tu pareja te llega a chantajear, te llega a mentir, te llega a celar, a veces hasta con tu propia familia, cuando a veces dices, pues son mis primos o son mis hermanos, y te llegan a violentar de esa forma psicológicamente, porque pues ya te empiezan a agredir verbalmente.
4: En chantajear, es que a veces esas las tomamos como que un chantajito, ¿no? Como cualquier cosa, como X, pero creo que desde ahí se empieza y las minimizamos.
1: ¿Cuál considerarías tú que es la mejor solución ante la violencia en pareja?
2: Pues si vemos que no se calman las cosas es la separación, definitivamente, porque no puedes llevar un hogar así, porque aquí lo que los más afectados en este caso sí son los hijos.
1: ¿Sabrías cómo actuar ante este caso de violencia?
3: No sabría.
1: Si bien cada vez es más conocido este violentómetro, aún falta mucha difusión y sobre todo saber cómo actuar ante un caso de violencia.
0: Y con la llegada de las vacaciones, el transporte público también resiente los cambios en la demanda del pasaje. Todo esto, pues al disminuir la actividad escolar, algunas rutas registran menor afluencia en los horarios habituales. Sin embargo, también aumentan los traslados hacia las zonas comerciales, terminales, centros recreativos o puntos turísticos. Por eso, Suma Noticias salió a preguntar a operadores y usuarios si esta temporada baja o aumenta el pasaje. Vamos a escuchar.
5: No, pues ahorita en vacaciones siempre baja muchísimo.
6: La verdad ha bajado demasiado, ¿eh? Ahorita estos días ha bajado mucho.
7: Sí, nos afectan las vacaciones.
0: ¿Sí? ¿Cómo les afecta?
7: Porque baja el pasaje.
5: Pues va saliendo muy poco a poco, pero hay que seguir adelante porque todos modos, cuando hay clases pues tenemos que tener un poco más, y cuando no hay clases, que son vacaciones, tienes que tener algo guardado, ¿sí? Para las refacciones, llantas, para todo, suspensión.
6: No, pues la verdad económicamente sí nos afecta demasiado, porque pues ya sabe que hay que llevar la comida a la casa, a la familia, entonces pues yo en mi caso tengo que bajarme en estas vacaciones porque tengo que buscar de qué manera sacar el salario.
7: Pues ahí ahora sí que como le bajamos tanto la cuenta y eso, pues ahí nos apretamos las manos para poder sobrevivir.
6: La verdad sí, nos la vemos bien difícil ahorita en vacaciones. Está complicado.
0: Y justamente como comparten a través de estos testimonios, pues sí, la ciudad desde que comenzó el periodo vacacional se ve muy tranquila, sobre todo durante las mañanas, ya que pues se cerró el ciclo escolar y es lo que principalmente había movimiento aquí en Pachuca. Son las 2 de la tarde con 16 minutos. Vamos a una breve pausa y ya volvemos.
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14: Son las 2 con 16 minutos.
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0: Estamos de regreso en este espacio informativo para seguir compartiendo información local y también estatal. Avanzamos con más y en la central de abasto, compradores y comerciantes resienten el alza en productos de la canasta básica, un golpe directo al bolsillo de las familias. De acuerdo con datos de mayo de este 2026, la canasta alimentaria en zonas urbanas se ubicó en 2.597 pesos mensuales por persona, mientras que la línea de pobreza por ingresos, que incluye alimentos y otros gastos básicos, alcanzó los 4.929 pesos esto al mes. Además, la canasta alimentaria urbana aumentó 6.9% anual, esto por encima de la inflación general. ¿Pero qué productos han subido más y cómo pega al bolsillo de las familias hidalguenses? Vamos a escucharlo.
15: Lo que es carne, lo que es todo de fruta, se incrementa cada semana. La naranja,
16: la papa, el limón ha subido también un poco. Ahorita subió. Hay veces baja, hay veces sube.
15: Por ejemplo, el jitomate estuvo en 50 pesos el kilo. 65, depende del lugar del donde se vendía.
16: No, pues lo tengo que comprar de todos modos. No, tengo que comprar igual. Pero unas cosas baratas y otras caras, pues ahí se balancea.
17: Pues mira, ahorita que se vienen tiempos de agua, el jitomate, todos los productos prácticamente con el agua, pues se tienden a descomponer un poquito más rápido, por eso la alza de precios.
18: No, ninguna, de hecho los precios se mantienen de la fruta, solamente lo que llega a interferir en la venta de la mercancía es que pues las graduaciones, los niños salen de vacaciones, entonces eso disminuye las ventas de la fruta.
0: En más información, tras el reporte de un asalto a una camioneta repartidora de gas, se registró una persecución policial, en Acasochitlán. De acuerdo con la información preliminar, sujetos armados a bordo de un vehículo habrían interceptado al conductor sobre la carretera Naupan. El operativo de seguridad inició en la zona de la presa de Tejocotal y se extendió hacia la desviación hasta Zacatlán, donde 2 personas fueron detenidas de manera preliminar. Se informó que uno de los detenidos sería originario de Huauchinango, Puebla. Y en Hidalgo, 212 niñas menores de 15 años registraron un embarazo durante el año 2025. De acuerdo con el Consejo Nacional de Población, la cifra obliga a preguntar si en casa, en las escuelas y en la sociedad se habla realmente de educación sexual y reproductiva o si el tema sigue siendo tabú, porque cuando una niña se convierte en madre también hay fallas en la prevención, la protección y el acompañamiento. Escuchemos.
19: ¿Qué es lo que tendríamos que hacer para ayudar a prevenir el embarazo en la infancia y la adolescencia?
20: Ok, mi punto de vista, yo creo que actualmente como que esa cercanía entre padres y hijos como que no es muy frecuente. Yo creo que desde que empezamos a entablar una conversación con nuestros hijos sobre qué es la sexualidad, yo creo que no es como tanto tener un poquito de miedo, yo creo que hay que liberar un poquito esos tabús.
21: La base es la familia, el contexto familiar es básico para que no sucedan esas cosas, ¿verdad? O sea, menos la comunicación de los padres con los hijos es fundamental.
22: Más confianza entre padres y adolescentes.
19: ¿Consideras que actualmente hay suficiente información, que ya hay como una comunicación más efectiva acerca de la educación sexual y reproductiva en esas edades?
20: Hay bastante información, yo creo que solamente nos hace falta como que informarnos nosotros más.
21: La información sí la hay, pero se lo estamos dejando todo a las redes sociales, al internet, o sea, no hay ese cuidado de los padres de saber qué están viendo sus hijos, porque creo que la información en cuanto a la educación de escuela hay bastante, y en cuanto a la información en cuestiones de redes, todo eso también hay bastante, nada más hay que saber qué sí se les puede decir a ellos y qué es lo que no tendrían que ver ellos.
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0: Son las 2 de la tarde con 23 minutos y ya está con nosotros aquí en cabina Montserrat Valencia para compartirnos un adelanto que vamos a poder ver a través del 13.1 a las 3 de la tarde. Bienvenida, Monse, ¿qué nos tienes hoy?
1: Pau, muchísimas gracias. Un saludo con mucho cariño a ti y a todo tu auditorio. Pues comenzamos con muy buenas noticias y yo creo que ustedes ya lo deben a conocer, pero pues Suma Radio Huichapan ya arrancó transmisiones el día de hoy y vamos a tener entrevista al director para ver precisamente cómo se llevó a cabo pues este arranque. También hablaremos de la Feria de la Barbacoa 2026 en Actopan. Mi compañero Gonzalo González nos tiene un reporte Suma para ver el color de esta emblemática feria. Y también hablemos del maltrato animal. Recientemente en Opala, un motociclista fue grabado arrastrando a un perro que estaba atado en la parte trasera de su moto. Y pues vamos a ver qué opina la ciudadanía de este hecho y también vamos a platicar con una experta para que vea pues qué es lo que nos falta todavía como sociedad y también lo que falta pues en materia de leyes.
0: Y ya en la mañana pues escuchábamos que iniciaron las transmisiones justamente de Suma Radio Huichapan y qué mejor conocer más detalles desde la voz de su director y pues también conocer más acerca de toda la información que surge durante este inicio de semana, Monse.
1: Efectivamente, Pau, les vamos a estar compartiendo todos los detalles, así que no se lo pueden perder porque pues Suma está de manteles largos, también la universidad es un arranque muy importante porque pues ya está llegando la Universidad al Alto Mezquital y sin duda alguna marcará pues pauta para cosas muy importantes que se vienen.
0: Así es, cada vez abarcando más partes aquí del estado de Hidalgo, tanto radio como televisión que están llegando pues ya básicamente a todo el estado de Hidalgo. ¿Y algo más que te gustaría compartir, Monse, con nosotros esta tarde?
1: Pues también tenemos varias denuncias ciudadanas en Villas del Álamo, por ejemplo, vecinos reportan que se están quedando sin agua. Recuerden que en Suma Noticias sí los vemos y sí los escuchamos, entonces pues un equipo de reporteros acudieron al lugar para precisamente ver y escuchar también la voz de la ciudadanía que nos reportan pues estos temas tan importantes. Y también por ahí circula en redes sociales un tema de una vecina que se enojó y decidió pues ella solita abrir la propia reja de su fraccionamiento. Entonces también acudimos al lugar para ver qué está pasando con los habitantes. No nos entendemos cómo es que pues sean ellos mismos quienes evadan pues este tipo de seguridad que supuestamente pues se supone que están pagando, ¿no?
0: Pues estaremos al pendiente de las actualizaciones de todas estas denuncias, Monse. Muchas gracias.
1: Gracias a ti, Pablo. Os espero a las 3 de la tarde por el 13.1.
0: Ahí te estaremos viendo en un par de minutos. Son las 2 de la tarde con 26 minutos. Continuamos con más.

0: Continuamos con la información y Laura le compartimos que la hipersexualización de niñas, niños y adolescentes también se refleja a través de las redes sociales y en prácticas que muchas veces se normalizan desde casa. De acuerdo con el módulo sobre ciberacoso del INEGI, una de cada 10 mujeres de 12 a 17 años en México ha recibido mensajes, videos sexuales o amenazas en internet. Además, el 25% de adolescentes entre 12 y 17 años ha sido víctima de ciberacoso. Especialistas llaman a proteger su desarrollo, su intimidad y su derecho a vivir cada etapa de forma sana. Vamos a escuchar.
1: Cuénteme, ¿usted conoce a qué se refiere el término hipersexualización?
2: Pues es el subir en redes sociales fotos o de las niñas que pues últimamente ya suben fotos desnudas o con ropa muy pequeña.
3: Lo referente a lo de la sexualización, y pues bueno, si lo refieres a los niños, pues en estos términos de lo que pueda incitar a la sensualidad, ¿no? Al sexo.
1: ¿Considera que podríamos prevenir nosotros como sociedad de esta situación?
2: Híjoles, pues está complicado, ¿no? Para poder prevenir, o sea, yo creo que de cierta manera sería como revisarles el teléfono, tener sus contraseñas, prácticamente pues hablar con ellas.
4: No le dejó mucho tiempo el teléfono, o sea, él está, si te portas bien te la dejo unas 2-3 horas nada más, porque luego también me sale que se estresa mucho y tiene varios tips, ha sacado tips. Que la nariz, o sea, les afecta mucho.
3: Tener como que ese cuidado en el sentido de ciertas cosas, como es la vestimenta, como el uso de redes sociales y esas cosas.
0: ¿Y había escuchado alguna vez este término niña Sephora? Pues se trata de infancias, principalmente entre los 8 y 13 años de edad, que en redes sociales replican rutinas de cuidado para la piel, también maquillaje y uso de productos antiedad que no son propios para su edad ni para su tipo de piel. Pero detrás de esta tendencia también hay una discusión más profunda. La presión de verse perfectas desde niñas, los estereotipos de género y la violencia estética que se consume y se normaliza en el mundo digital. Vamos a escuchar el siguiente material.
5: Es importante hablar de por qué las niñas regresan como a esta parte de los estereotipos de género. Es decir, ¿qué es lo que se está propiciando en este trasfondo cultural? Lo primero, un aprendizaje social que se da justamente desde las primeras etapas de la infancia, donde están expuestas las niñas a medios sociodigitales, sobre todo. Hoy hablamos pues de consumo en TikTok, en Instagram, en este tipo de redes donde tienen acceso justamente a influencers o a videos o reels de marcas que promueven este tipo de cosméticos, y entonces ellas viene como en este momento la imitación, la necesidad de como mostrar que ellas también lo ocupan, porque en el trasfondo existe un mensaje muy peligroso que significa recaer en los estereotipos y pensar que tú como mujer desde que eres niña tienes que mostrar esto, ¿no? La belleza física que cae en los estereotipos de género y que te lleva pues a un deseo de pertenecer a esta feminidad que se da, y entonces justamente se promueve el consumo de esto, pero no hay una reflexión crítica sobre por qué está el uso de este tipo de productos.
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1: Son las 2:31.
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6: Estamos de regreso con más información después del corte promocional en este bloque de Suma Noticias Radio en su emisión vespertina. Y a continuación, para compartirle información desde un enlace con Saúl Padilla, que nos hablará más acerca de la falta de agua en Villas del Álamo desde hace una semana. Hola Saúl, bienvenido. ¿Qué nos puedes compartir? Tenemos problemas con la señal. En un momento vamos a seguir hablando con Saúl Padilla acerca de este tema, que es la falta de agua en Villas del Álamo desde hace una semana y que también es una situación que han estado pasando en varias colonias de la capital. Incluso ya salió un comunicado y que probablemente se va a restablecer el suministro de agua en los próximos días y esperemos que sea de esta manera. Así que en lo que nos conectamos con Saúl, seguimos compartiendo más información local este inicio de semana. Y es que pues no solamente hoy hay noticias, también el fin de semana se dio a conocer algunos temas, sobre todo por una feria que se llevó a cabo en la colonia 11 de julio, en donde fue cancelado el baile que se realiza durante esta fiesta. Y entonces pues las autoridades de Mineral de la Reforma cancelaron el baile programado por el domingo a la madrugada, luego de que la riña se registrara la madrugada del domingo, en la que 3 personas fueron detenidas. Y a través de un comunicado, la alcaldía informó que reforzará la presencia de elementos de la Secretaría de Seguridad Ciudadana para mantener el orden y también garantizar la seguridad de las y los vecinos, así como de los visitantes. Además, advirtió que habrá cero tolerancia ante este tipo de conductas e hizo un llamado a la población a actuar con prudencia y evitar conflictos con el objetivo de preservar la tranquilidad durante las festividades. Y ahora sí tenemos en la línea a Saúl Padilla, que nos va a compartir todos los detalles acerca de la falta de agua en Villas del Álamo. Adelante, Saúl, te escuchamos.
7: Bueno, hola, ¿qué tal? Buenas tardes, querida Paola. Pues así como lo mencionas, visitamos hoy Villas del Álamo, ya que hubo un desabasto de agua precisamente por aproximadamente una semana. Platicábamos con vecinos de la zona y ellos nos comentaban que Ellos solventaron esta semana y las necesidades que tuvieron acerca del agua, ya sea mediante el agua que ellos tenían almacenada en algunas de sus cisternas, para los que contaban con este tipo de infraestructura, pero los que no, parece que contrataron pipas de entorno particular, ya que el proceso para tenerlas por parte de la CFE no lo tuvieron, digo, de la Comisión de Agua. Además, también nos comentaban que hoy de nuevo les volvió a caer el agua en sus viviendas, y las opiniones acerca del desabasto de la causa son bastante divididas, ya que nos comentaban que una parte decía que era porque se debía a las obras que se están haciendo para el tren, mientras que otros nos mencionaban que era por una tubería dañada. Es por ello que nosotros invitamos a la población, por si tiene alguna información oficial, que nos la pueda compartir a través de nuestras redes sociales de Suma Noticias.
6: Así es, Saúl, porque aquí sí te vemos y sí te escuchamos, y este es el claro ejemplo de cómo Suma Noticias va a todos los lugares para atender las quejas de todas aquellas personas que nos escuchan y que también nos ven. Y pues una situación lamentable esto, que es la falta de agua, y pues como decías, que duró una semana, un poquito más, pero afortunadamente hoy ya volvió a caer agua. Y pues recordar que no solamente se está viviendo en esta colonia como lo es en Villas del Álamo, sino que también pues ya hemos escuchado que en otras colonias más de la capital. ¿Algo más que te gustaría compartir con nosotros, Saúl?
7: Les agradezco a todos por la atención, gracias por la información, y también recalcar esto que también menciona, ¿no? Esta parte importante acerca de el abastecimiento de agua y la responsabilidad que tiene tanto las autoridades para proporcionar este elemento vital para la ciudadanía.
6: Perfecto, pues muchas gracias, Saúl, por compartirnos esta información. Nosotros continuamos con más en Suma Noticias Radio.

0: Avanzamos con la información y ahora le compartimos que la barbacoa es uno de los sabores más representativos de Hidalgo y en Actopan forma parte de la identidad, la economía y la tradición de cientos de familias. Ante la propuesta para declarar el Día Estatal de la Barbacoa, comerciantes del mercado 8 de julio destacan la importancia de reconocer a quienes han mantenido viva esta herencia gastronómica por generaciones. Vamos a escucharlos.
1: Es una excelente iniciativa para podernos dar, reitero, la identidad al pueblo de Actopan, que es un pueblo con sabor. Ya tenemos la identidad que es el pueblo originario con el Chimbó. ¿Y por qué no buscar un día especial para conmemorar un platillo tan culinario y tan referente en todo el estado de Hidalgo?
2: Bueno, yo opino que aquí, bueno, para que se reconozca más la barbacoa aquí en Actopan, Hidalgo, es que bueno, los compañeros empiezan a salir en diferentes estados de la República, como es Querétaro, México, hay otros lugares que también van los compañeros a que llevan este platillo delicioso de lo que es aquí de nuestro municipio de Actopan.
3: Es reunir a la familia, es aromas, es tradición. Es el legado de los padres, de los abuelos, te llevan a esa esencia de antes, que era compartir el alimento en casa con los padres, unas barbacoas caseras, tradicionales.
4: Siento yo que es el platillo más reconocido de México. Es de familia, de mucho antes. La barbacoa la venimos preparando con mi abuelo desde 1965, amigo. Y pues para mí es un gran orgullo ser barbacoyero.
0: Y en información cultural le compartimos que El Color de la Noche es la nueva exposición artística de Saúl Peña que invita al público a descubrir obras que cambian entre la luz y la oscuridad. Mediante una innovadora técnica pictórica, la muestra ofrece una experiencia visual que combina el arte, asombro y nuevas formas de percepción. Vamos a escucharlo.
5: Se llama El Color de la Noche y precisamente es porque son obras que en un ambiente oscuro o de noche les nace el color. Y en algunos en algunas piezas, inclusive sale la imagen. Van a poder apreciar y ver desde el primer pintura hecha con esta técnica, con la técnica invisible, porque es de las primeras que no se ve, y un proceso de cómo empecé como arte pop, o más caricatura, o más dibujo, hasta llegar un poquito más a un realismo de fantasía. La técnica como tal no existe, es acrílico con mixtas y lo podemos poner en un ambiente convencional, pero soy el pionero en esta parte. Se cargan con un medio de una tipo luz que se llama Blue Black Light, que no es luz negra como tal, no es la típica luz negra que se conoce, es una luz que tiene un bajo nivel de intensidad, pero los componentes de cristal que tienen las pinturas hacen que se cargue. Entonces reaccionan a esa iluminación y se empiezan a cargar. Así como las uñas de Jellish se secan, estos cuadros reaccionan con la luz, se prenden, se activan y se cargan. Pues me siento muy nervioso, me siento muy feliz, muy contento de que haya sido la universidad quien me haya dado esta oportunidad de poder enseñar este tipo de lo que hago.
0: Y en información desde nuestra máxima casa de estudios, Katia Rosales Sánchez, estudiante de la licenciatura en Biología, fue seleccionada para recibir una de las 3 becas internacionales otorgadas por la Jean Goodall Institute Ecuador. La universitaria ya viajó y estará hasta el 15 de agosto para realizar una estancia de conservación de fauna silvestre en la Amazonía ecuatoriana. Ahí participará en un proyecto enfocado en la rehabilitación y liberación del oro cabeza azul, especie nativa de los bosques tropicales de América. Vamos a escuchar a Katia.
6: Pues creo que esta oportunidad representa crecimiento, un crecimiento principalmente personal, porque nunca me hubiera imaginado que estudiar la carrera que amo, que es biología, y estudiar al grupo que me gusta, que son las aves, me iba a llevar a conocer pues tantos lugares, tantas personas, tantas experiencias, ¿no? Entonces pues me voy muy satisfecha con lo que hice, me voy muy orgullosa, me voy representando pues a mi ciudad principalmente, que es Tulancingo, a mi estado, que es Hidalgo, e inclusive me voy representando a México, porque pues esta fue una beca de carácter internacional, que desconozco las otras 2 personas que ganaron la beca de qué país sean, pero pues al menos yo como mexicana, el ganarme una beca de este tipo, pues sí, es un orgullo nacional para mí y un orgullo para mí. Y pues yo creo que en segundo lugar es pues un crecimiento profesional y académico, porque pues considero y reconozco que voy a aprender demasiado de esta experiencia. Voy a traer muchos conocimientos en rehabilitación, en conservación, en ecología, que es la rama a la que espero en algún momento poder especializarme más y dedicarme.
0: Y como seguramente ha podido escuchar a lo largo de estos espacios informativos, el Noticiero Científico y Cultural Iberoamericano celebrará su 9º aniversario, 9 años de exitosas transmisiones con una ceremonia especial que se estará llevando a cabo el próximo domingo 9 de agosto aquí en el estado de Hidalgo. Y la Universidad Autónoma del Estado de Hidalgo, a través del Sistema Universitario de Medios Autónomos, estaremos recibiendo a diferentes colaboradoras y colaboradores de televisoras públicas de Iberoamérica, Italia y Portugal, quienes participan activamente en la producción informativa del NSC. Para ello se prepara una producción en vivo disponible para casi 180 medios que colaboran semana a semana en este informativo de reconocimiento internacional y para todos los socios de la TEI. Además, el Sistema Universitario de Medios Autónomos estará encabezando la producción y transmisión simultánea a través del canal Suma TV, sus 7 frecuencias de Suma Radio, redes sociales, plataformas de streaming y la aplicación de Suma UAEH. Esta celebración que será el próximo 9 de agosto. Son las 2 de la tarde con 45 minutos. Vamos a un breve corte promocional y ya volvemos con más en Suma Noticias Radio.
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16: Son las 2 con 46 minutos.
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0: Estamos de regreso en este último bloque informativo en Suma Noticias Radio. Y te sigo compartiendo información, ya que la Fundación Hidalguense ACE realizará del 27 al 3 de agosto su curso de verano para infancias de 6 a 12 años de edad. Durante 2 semanas van a poder disfrutar de actividades llenas de creatividad, deporte, cultura y mucha diversión en un ambiente seguro y lleno de aprendizaje. Aldo Padilla, responsable de planeación en el brazo social universitario, nos comparte todos los detalles.
18: Es un curso de verano para niños de 6 a 12 años. Va a ir dirigido en este ámbito en específico para darles una serie de actividades que van encaminadas a su edad. Son más de 20 actividades en donde tenemos especialistas. Van a trabajar más de 25 compañeros en la logística del mismo. Entonces tenemos la seguridad de que es un curso con personas capacitadas y a su vez que son actividades recreativas para los pequeñitos.
19: ¿Qué tipo de actividades serán?
18: Son actividades recreativas, lúdicas, deportivas, de cocina, de ciencia y tecnología. Entonces son muy variadas, versátiles y para que los niños aprendan y se diviertan. Los horarios de inscripción son aquí en las instalaciones de Fundación Hidalguense, en Viaducto Rojo Gómez 211, a un costado de las instalaciones de Radio y Suma. Somos vecinos y se pueden inscribir hasta el 20 de julio en un horario de 9 a 5 de la tarde, de lunes a viernes.
19: ¿Cuáles son los requisitos?
18: Requisitos, deben de traer una foto infantil del pequeño, del papá o tutor quien los va a recoger y copia de su credencial de lector y CURP, únicamente eso. A través del presidente, el licenciado José Luis Morales Herón, presidente de Fundación Hidalguense, nos encomendó que hagamos este curso con actividades recreativas, pero si bien también que aprendan los pequeñitos. Va entonces dirigido a que aprendan y se diviertan.
0: Y no olvide visitar la página de Facebook de Fundación Hidalguense AC. Aquí usted va a poder encontrar pues todas las actividades, talleres y demás cursos que nos ofrece pues esta fundación. Además también tienen una convocatoria muy interesante que lleva por nombre Conociendo Nuestra Historia. Y es que si usted tiene alguna fotografía, video, cualquier material audiovisual o documental que refleje actividades, eventos o momentos significativos de la fundación, pues ellos quieren conocer la historia, ya que su participación contribuye a conservar y difundir el legado de la fundación para las futuras generaciones. La recepción de estos materiales es del 3 de julio al 10 de agosto. También se pueden entregar directamente en sus instalaciones o pedir informes al 771-718-2575. O mandar un mensaje de WhatsApp al 771-324-1608. Cada recuerdo cuenta, así que no olvides ayudar a construir la memoria de la Fundación Hidalguense. Y si quieres más detalles de esta convocatoria y también de sus talleres, pues visita su página de Facebook Fundación Hidalguense AC. Continuamos con más información y ahora también desde la Universidad Autónoma del Estado de Hidalgo se reflexiona sobre la importancia de los derechos humanos. Todos los detalles los comparte desde Suma Radio Huejutla, Natalia Martínez.
20: Saludamos a nuestra audiencia de Suma Noticias Radio en este inicio de semana para compartir información de nuestra máxima casa de estudios en la entidad. Y es que en el marco del Día de la Abogacía, una fecha que reconoce la labor de quienes trabajan por la impartición de justicia, la defensa de los derechos y el fortalecimiento del Estado de Derecho, la Universidad Autónoma del Estado de Hidalgo llevó a cabo un diálogo académico que destacó la importancia de formar profesionales comprometidos con la protección de los derechos humanos. Como parte de esta conmemoración, José Luis Caballero Ochoa, segundo vicepresidente de la Comisión Interamericana de Derechos Humanos, impartió la conferencia sobre la trascendencia de las garantías individuales y la formación de especialistas del derecho comprometidos con su defensa. La actividad se realizó en el Auditorio J. Pilar Licona del Centro Cultural Universitario La Garza. Durante este evento, autoridades universitarias reconocieron el trabajo que realizan las y los profesionales del derecho desde la docencia, la investigación, los tribunales, el servicio público y el ejercicio independiente. Al

0: de Derechos Humanos mantiene un diálogo permanente con los países del continente para supervisar, fortalecer y emitir recomendaciones que permitan garantizar el respeto a los derechos humanos. Además, destacó que la Comisión Interamericana de Derechos Humanos brinda atención a grupos en situación de vulnerabilidad, visibiliza el trabajo de las personas defensoras de los derechos humanos y también promueve la reparación del daño para las víctimas de diversas formas de violencia. Para concluir su participación a manera de reflexión, José Luis Caballero Ochoa señaló que ejercer el derecho implica mucho más que conocer las leyes. Significa asumir el compromiso de defender la dignidad humana, promover la justicia y contribuir a la construcción de sociedades más incluyentes, democráticas y respetuosas de los derechos de todas las personas. Agradecemos la información que comparten del área de comunicación social de la UAIH. Continuamos con más en Suma Noticias Radio.
1: Y para finalizar con este bloque de información institucional, desde San Bartolo, Tututepec, José Canales nos comparte que estudiante de la UAEH obtiene doble doctorado internacional.
2: Una vez más te saludo con gusto para compartirte la siguiente información de carácter institucional. Un gran logro para la ciencia hidalguense y el cuidado del medio ambiente. El investigador Raúl Irán Méndez Ruiz obtuvo un doble doctorado para la Universidad Autónoma del Estado de Hidalgo y la Universidad de Sevilla, en España. El nuevo doctor desarrolló un proyecto para reciclar residuos de obsidiana y transformarlos en espuma de vidrio. Este trabajo fue tan destacado que recibió mención honorífica en México y la máxima distinción en Europa. Lo mejor de esta investigación es su impacto social. El proyecto busca dar un nuevo valor económico al trabajo de los artesanos de la comunidad de El Nopalillo en Epazoyucan. Ahí se encuentra uno de los yacimientos más grandes de obsidiana dorada y verde en el Cerro de las Navajas. Al respecto, el doctor Méndez Ruiz aseguró que el país necesita ciencia aplicada al desarrollo social sin perder de vista las necesidades de las comunidades más vulnerables. Al examen de grado asistió el rector de la UAEH, el doctor Octavio Castillo Acosta, quien felicitó al graduado y reconoció el apoyo de los profesores del Instituto de Ciencias Básicas e Ingeniería. Esta investigación no se quedará en el papel. Gracias al apoyo del programa Fondo Hidalgo y el CIDNOVA, los resultados se aplicarán directamente para beneficiar a las mujeres artesanas de la región. Solo me resta decir, enhorabuena, doctor Raúl Irán Méndez Ruiz. Estamos orgullosos de usted. Para Suma Noticias Radio, con información de la Dirección de Comunicación Social de la UAEH.
1: Y para finalizar, le compartimos información nacional, y es que la presidenta Claudia Sheinbaum calificó de contradictorias las recientes declaraciones del ex embajador de Estados Unidos, Ken Salazar, sobre la captura de Ismael El Mayo Zambada y las presuntas investigaciones en torno al expresidente Andrés Manuel López Obrador. Desde Palacio Nacional, la mandataria federal enfatizó que el propio exdiplomático confirmó que nunca existió información ni pruebas que vinculen a López Obrador o al gobernador de Sinaloa, Rubén Rocha Moya, con el crimen organizado. Sheinbaum destacó como un hecho, citó textual, muy interesante, que Salazar reiterara su respeto por el expresidente de México. Sin embargo, la presidenta de la República fue contundente al señalar que la versión estadounidense sobre la captura del Mayo Zambada no cuadra. Además, Ken Salazar insistió en que ni el operativo ni el avión en el que Zambada y Joaquín Guzmán López llegaron al territorio estadounidense contaron con la participación de agencias de ese país. Ante eso, Sheinbaum argumentó dicho informe y que choca directamente con los datos del FBI presentados originalmente tras la inspección de la aeronave. Y debido a las marcadas inconsistencias de los reportes enviados por Washington, la jefa del Ejecutivo Federal confirmó que la Fiscalía General de la República mantendrá abierta la investigación correspondiente. Para cerrar el tema, la presidenta reiteró la postura oficial del Estado mexicano: no existe ni existió en el sexenio anterior relación alguna con el gobierno federal y estos grupos delictivos. Y más allá de este estira y afloja diplomático entre México y Estados Unidos, cuando las versiones de dos gobiernos chocan de forma tan evidente como la captura de un capo de alto perfil, pues el ciudadano común queda atrapado entre la incertidumbre y pues también la desconfianza, ya que la insistencia del gobierno mexicano en defender la soberanía y la

0: honorabilidad del sexenio anterior, pues busca blindar la legitimidad de su estado. Sin embargo, pues para la sociedad civil está expuesta diariamente a los estragos de la violencia. La prioridad no son las aclaraciones políticas ni estos informes cruzados, sino la verdad jurídica y la garantía de que la justicia no se negocie, no sea un negocio en las mesas diplomáticas secretas. Y en más información nacional, pues la Secretaría de Relaciones Exteriores denuncia ante el Departamento de Justicia de Estados Unidos y fiscalías estatales por la muerte de 17 mexicanos, incluyendo el asesinato de Lorenzo Salgado, al recibir disparos en un operativo del ICE en Houston, Texas. Así lo dio a conocer la presidenta Claudia Sheinbaum esta mañana. Indicó la mandataria que el canciller Roberto Velasco ya habló con el embajador norteamericano en nuestro país, quien dijo estuvo muy receptivo al tema. A su vez alzó un llamado a todos los mexicanos. Vamos a escuchar qué dijo la presidenta.
1: No creo que a nadie le parezca bien esta situación. Entonces hago un llamado al Congreso de la Unión, a la Comisión Permanente, a que todos los partidos políticos, todos, sin excepción, presenten también una solicitud de información y nuestro rechazo a la violación de los derechos humanos de mexicanos en Estados Unidos. Y a todos aquellos que lo quieran hacer.
0: Eso fue lo que comentó la presidenta Claudia Sheinbaum esta mañana. Y en información estatal, aquí en Hidalgo, pues se blinda la política ambiental con respaldo de la ciencia. La Secretaría del Medio Ambiente Estatal, la Semarnat, firmó un convenio de colaboración con el Instituto Nacional de Ecología y Cambio Climático para acelerar las acciones. Este acuerdo es impulsado bajo la estrategia del gobierno estatal y se concretó durante la segunda sesión de la Comisión Estatal Interseccional de Cambio Climático, pues se trata de un órgano que suma los esfuerzos del gobierno, las empresas y las universidades, así como con las y los ciudadanos. La Semarnat señala que el cambio climático no solamente es un asunto de ecosistemas, sino de supervivencia humana, una política climática sólida que protege de forma directa a las personas que dependen de la naturaleza para subsistir. Por parte de la Federación, el Instituto de Ecología advirtió que México es un país críticamente vulnerable a los impactos del clima. Por ello, reconoció a Hidalgo como un referente, al integrar científicos y académicos de la UNAM y del Servicio Meteorológico Nacional para diseñar soluciones reales. Durante este encuentro, expertos presentaron los escenarios climáticos específicos para el estado de Hidalgo, analizando fenómenos urgentes como lo es el Niño y las estrategias nacionales de adaptación. Con esta alianza técnica, el gobierno estatal pues busca que cada decisión ambiental esté sustentada en datos científicos y no solamente en corazonadas, preparando a los municipios para los retos ambientales del presente futuro.

0: Y así nos despedimos de este espacio de Suma Noticias Radio en su emisión vespertina, agradeciendo esta tarde en los controles a Rodolfo Ortiz y también en el apoyo de la producción a Roxana Rodríguez. Del micrófono se despide Paola Juárez y nos escuchamos en una próxima emisión.
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14: Temperatura 26 grados centígrados.
15: Son las 3 con 3 minutos.
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Hola, ¿qué tal? Sean bienvenidos a este su espacio en vivo. En esta ocasión vamos a estar hablando de canciones y estrenos de este 2026. Y en esta ocasión vamos a... Bueno, primero escucharon Satisfying de Calvin Harris, una canción bastante movida para hoy lunes 13 de marzo. Digo, perdónenme, de julio. Yo ya me quedé en marzo, una disculpa. Pero bueno, es que tiene aquí un sentido de que... Por el por qué dije de marzo, ya que esta canción de nada más y nada menos que de Calvin Harris se grabó, bueno, lanzada el 8 de marzo. Entonces, es esta colaboración entre Calvin Harris y la cantante irlandesa Jay-Z. Y además esta canción recupera bastante el sonido del house y el dance característico de Calvin Harris, pues con un estilo pensado más que nada para la pista de baile. Y después de eso escuchamos a nada más y nada menos que a Willow, que esta canción la verdad se me hizo muy, muy interesante y también fue muy interesante y también fue muy, bueno, fue inspirada más que nada en el podcast de Telefanti Tapes, que explora pues temas relacionados con la conciencia, con la intuición y formas pues no convencionales de la comunicación. Y además esta influencia se refleja en la atmósfera introspectiva y pues algo espiritual de la canción. Y aunque musicalmente Willow se aleja un poquito de este sonido de rock y que algunos de sus trabajos anteriores, pues para adentrarse en esta mezcla, pues crea una mezcla como pues más contemplativa, ¿no? Y además esta ocasión vamos a estar escuchando estrenos, ya no se los comenté, pero vamos a estar escuchando estrenos bastante buenos. Y por ahora vamos a escuchar, bueno, nos vamos a ir a escuchar a Esteban con Ana Torroja, titulada Problemas de Conversación. Vamos a escucharla.

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1: Son las 3 con 16 minutos.
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6: Ya estamos de vuelta, querido Radio Escucha. Ya ni siquiera me presenté hace unos instantes. Bueno, te saluda con mucho gusto Roxana Rodríguez. Y es que la verdad me emocionó muchísimo las canciones que pusimos al inicio. La verdad es fue una selección bastante... pues bastante complicada, ya que hay muchísimos estrenos ahorita en lo que va del año y la verdad son estrenos bastante, bastante buenos. Y bueno, hace rato escuchamos a Esteban junto con a Ana Torreja y la verdad es que es una canción bastante, bastante, bastante interesante. Y es que nos habla igual sobre esta parte de pues problemas en la conversación, ¿no? Bien dice el título. Y bueno, siguiendo con esta parte de los estrenos, es momento de escuchar el tema titulado Someday, Somewhere de Jungle. Así que vamos a escucharla y enseguida volvemos con más.

Bueno, querido Radio Escucha, acabamos de escuchar Someday Somewhere de Jungle. La verdad es que es una canción bastante, bastante movida. Y es que en esta selección que preparé para ustedes, la verdad es que quise que empezáramos con todo esta semana. Yo sé que algunos están de vacaciones, algunos todavía siguen trabajando. Y la verdad es que me gusta muchísimo empezar la semana con una muy buena vibra. Recuerda que si tú tienes un estreno que te haya gustado bastante durante este 2026, recuerda enviárnoslas, mándanos un WhatsApp a través del 771-142-6712. Y antes de continuar, te voy a contar un poquito sobre la canción que acabamos de escuchar hace unos instantes. Y es que esta canción se lanzó el 8 de julio del 2026 como el tercer sencillo del próximo álbum de la banda. Así que si tú eres fan de Jungle, la verdad, ponte muy al pendiente porque está previsto que para el 14 de agosto de este año se estrene el tercer, bueno, su álbum titulado Sunshine. Además, este tema tiene, bueno, algo muy característico y es que es una mezcla entre el funk, el soul, el disco y música electrónica. Entonces hace un ambiente bastante cálido y veraniego. E incluso la canción fue estrenada por primera vez como Hosted Records, uno de los espacios musicales más importantes de allá del Reino Unido. Y continuando con más estrenos el día de hoy, vamos a escuchar Homer y enseguida volvemos.

Acabas de escuchar Homer, una canción de Tame Impala que fue lanzada el 23 de junio de este año, hace muy muy poquito. Y además este fue un sencillo completamente independiente con una duración de 6 minutos. La verdad es que esta vez no puse los 6 minutos, pero te puse la parte más buena de la canción. Además, esta canción se aleja pues de una estructura pues tradicional de este sencillo comercial y apuesta pues por un desarrollo más atmosférico y experimental. Y además entre los seguidores fue recibida con entusiasmo porque pues muchos consideran que el regreso al sonido de los álbumes fue más que nada gracias a estas guitarras distorsionadas y a su estilo psicodélico. Y continuamos con más estrenos y en esta ocasión vamos a escuchar The Bridge de Kelela, así que escuchémosla y enseguida volvemos con más.

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5: Son las 3 con 32 minutos.
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Ya estamos de vuelta aquí en tu espacio en vivo del 99.7 FM y en esta ocasión, bueno, vamos a estar hablando sobre los estrenos del 2026. Te digo, recuerda que si nos quieres enviar un estreno, envíanos mensaje a través del 771-142-6712. Y también comentarte que estés al pendiente de todas nuestras redes sociales, tanto de Suma Radio UAEH como Suma Radio Pachuca 99.7. Sin más, continuamos con esta selección del inicio de semana 13 de julio, en donde antes de irnos de corte, estábamos escuchando la canción titulada The Bridge de Kelela, que fue lanzada este 7 de julio, hace apenas la semana pasada. Y fue una colaboración entre Pink Panthers, son dos artistas completamente reconocidas por esta mezcla del R&B, la electrónica y sonidos alternativos con un estilo muy, pero muy personal. Tiene una duración pues de 3 minutos, una canción bastante, pues algo larga diría yo, porque no sé ustedes, ¿a ustedes les gustan las canciones que duren más de 2 minutos o más de 3 minutos o ya se les hace algo largas? Cuéntenme a través del 771-142-6712. Y es que esta canción en especial empieza, pues se aleja un poco de lo electrónico para explorar estas influencias del grunge y el indie rock. Están inspiradas principalmente en los primeros años como compositora en Washington DC. Y además, esta canción fue muy muy bien recibida por los seguidores de ambas artistas, quienes destacaron la química entre sus voces y la combinación de sonidos electrónicos con elementos completamente alternativos. Es momento de continuar con esta selección de lunes. Yo espero que estés teniendo un gran inicio de semana y que agarres las energías necesarias para poder culminar esta semana. Continuamos con más música. En esta ocasión te traigo un grupo llamado Kidwise. Es una canción llamada True Love, así que escuchémosla y enseguida volvemos para hablar sobre este tema.

Es momento de continuar, querido Radio Escucha. Y en esta ocasión recibimos un mensaje con la terminación 8969 de nada más y nada menos que de Santiago, quien nos menciona que es muy muy buena selección y que también le manda muchos saludos a la gente de Suma Radio. Entonces, gracias Santi por compartirnos tu mensaje y también por sintonizar el 99.7. Muchísimas, muchísimas gracias. Recuerda que tú también nos puedes enviar un mensaje a través del WhatsApp al 771-142-6712. Y en esta ocasión quiero hablarte de un tema que nos involucra a todos y a todas, que es la violencia digital. 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Además, busca que las víctimas tengan acceso a la justicia y que estos hechos no queden impunes. Por eso, desde Suma Radio, nos sumamos a la prevención con una campaña de concientización que invita pues a reflexionar sobre el uso responsable de las redes sociales y las tecnologías. Recordemos que detrás de cada pantalla hay una persona y que el respeto, el consentimiento y la empatía también forman parte de nuestra vida digital. Porque lo que sucede en internet también tiene consecuencias en la vida real. Informarnos, prevenir y denunciar son pasos fundamentales para construir espacios digitales más seguros para todas y todos. Así que por favor ve y checa las redes sociales de Suma Radio y Suma Radio Pachuca 99.7 para que estés al pendiente sobre esta gran campaña que se ha estado realizando para concientizar un poquito más sobre nuestro uso personal en la era digital. Así que una vez diciendo esto, es momento de continuar con una canción que es más que nada para iniciar la semana y echar esos ánimos. Esta canción es de Caloncho, titulada El Día Pone, así que escuchémosla y enseguida regresamos con más.

Acabas de escuchar al Caloncho con su tema titulado El Día Pone, una canción bastante optimista y con esas ganas de vivir en el presente. Esta canción forma parte de su nuevo álbum titulado Vivo en el Tiempo, lanzado el 20 de marzo de este año, y es una canción que la verdad, en el primer momento en que la escuché, me transmitió una muy buena vibra. Y la verdad dije, ¿por qué no? ¿Por qué no traerla a este espacio en vivo para contagiar ese optimismo y esas ganas de, pues, de disfrutar el día, de disfrutar el presente y de elegir el propio camino y pues aprovechar cada nuevo comienzo? El tema musicalmente conserva este estilo relajado que caracteriza a este cantante, mezclando el pop, el folk e influencias tropicales, con esta instrumentación cálida y una atmósfera muy luminosa. La verdad es que es una canción que me puso muy de buenas mientras armaba esta selección para ti, y te recuerdo que nos puedes escribir al 771-142-6712 y dime qué te pareció esta canción. Si te puso de buenas, si dices, no, yo creo que le falta un poco de más punch para que me alegre este día lunes 13 de julio. Y la verdad es completamente válido, cada quien escucha música completamente distinta y me gustaría también saber ¿cuáles son tus estrenos favoritos de este año o incluso de este mes? Ahora es momento de continuar con una canción de Julieta Venegas con una colaboración junto a Brati. Se llama No Queda Nada, así que escuchémosla y enseguida volvemos con más.

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4: Son las 3 con 50 minutos.
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5: Estamos de vuelta aquí en tu espacio en vivo en el 99.7 FM. Y si en este momento vas camino a casa, al trabajo o a alguna actividad, te recomendamos salir con tiempo y conducir con precaución, ya que en la carretera Pachuca-Ciudad Sahagún se encuentra bastante pesado el tráfico en la altura del puente de Tuzos. También se encuentra algo pesado el tráfico en el bulevar Luis Donaldo Colosio, a la altura de, en la intersección de entre el bulevar Ramón G. Buenfil. Y también para que tomes tus precauciones, porque la verdad el día de hoy el tráfico en esta ciudad está algo pues pesado. Y es que en el bulevar igual Santa Catarina está a vuelta de rueda, esto por construcciones que se están haciendo durante hace ya varios meses. Una vez dicho esto, te recuerdo que tomes tus precauciones para poder continuar tu camino y llegar a tu destino. Y es momento de pasar a una canción que se llama, bueno, es de Carlos Sadness, se llama Arenal Sound.

Aquí tienes, acabas de escuchar Arena al Sound de Carlos Sadness, y esta canción está inspirada en el primer festival en el que Carlos se presentó. Y es que a partir de ese momento y ese recuerdo construye una historia sobre el paso del tiempo y los veranos que nunca se olvidan. Esta canción habla más que nada de la nostalgia, porque pues una relación terminó, pero que sigue viva en la memoria cada vez que vuelve a sonar las canciones que ambos compartían. Y musicalmente, esta canción recupera el sonido indie pop característico de Carlos, con guitarras luminosas y también un ambiente que recuerda a los festivales de verano. Y a pesar de que transmite esta sensación alegre y veraniega, pues la letra esconde ese sentimiento de melancolía que te acabo de comentar hace un momento, y pues habla de aceptar que algunos momentos y algunas personas también pertenecen al pasado, aunque permanezcan en los recuerdos. ¿Y qué creen? También nos acaban de escribir respondiéndonos que cuál es su estreno favorito. En esta ocasión nos escribe el número con terminación 5406 y nos dice que el álbum que es de regreso de BTS. La verdad no he tenido el chance de escucharlo, pero estoy segura que es un gran álbum. Y antes de irnos, te dejo con esta canción titulada... Bueno, es de... Sí, titulada Orange Country. Escuchémosla y enseguida volvemos. 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

0: hemos llegado al final de este espacio en vivo. Muchísimas gracias por acompañarnos durante esta hora y por hacer que, pues, la música sea la mejor compañía para su tarde. Espero que hayan disfrutado bastante estos estrenos que compartimos el día de hoy. De mi parte ha sido todo. Se despide del micrófono Roxana Rodríguez, agradeciéndoles esta parte de sintonizarnos. Recuerda seguirnos sintonizando también en el 99.7 FM para que estés al tanto de toda la demás programación de Suma Radio Pachuca. Sin más, me despido y nos escuchamos pronto.
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10: Temperatura 25 grados centígrados.
11: Son las 4:03.
12: 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Yo soy Víctor González y te invito a que escuchemos juntos las noticias más relevantes de Iberoamérica y el mundo. ¡Comenzamos! Investigadores mexicanos recibieron la patente de un nuevo fármaco para tratar el dolor con base en ingredientes más seguros y naturales extraídos de la granada verde. Escuchemos el reporte desde la Universidad Autónoma del Estado de Hidalgo, en México.
13: La Universidad Autónoma del Estado de Hidalgo continúa destacando en el ámbito de la investigación científica y tecnológica, luego de que las investigadoras Mirandeli Bautista Ávila, Claudio Velázquez González y Minardo de la O. Arciniega obtuvieran el título de patente MX-432634, otorgado por el Instituto Mexicano de la Propiedad Industrial, por el desarrollo de una composición farmacéutica con efecto antinociceptivo.
14: Mire, se trata de una composición farmacéutica con efecto antinociceptivo, es decir, que ayuda a disminuir el dolor.
13: La investigación se enfocó en encontrar tratamientos alternativos y naturales para ayudar a mitigar el dolor mediante una nueva composición farmacéutica que apuesta por soluciones innovadoras y menos invasivas para las y los pacientes.
14: Lo innovador es que combina un extracto de cáscara de granada verde, obtenido después de probar el efecto de tres variedades distintas de granada de Tasquillo Hidalgo, con ácido acetil salicílico, que es el principio activo del famoso medicamento aspirina. Lo especial es que en modelos animales encontramos que esta combinación no solo es efectiva, sino que muestra un efecto sinérgico, es decir, que los dos componentes potencian su acción mutua.
13: Entre los beneficios de esta patente destaca el aprovechamiento de compuestos de origen natural para el desarrollo de tratamientos con potencial terapéutico.
14: Mira, el principal beneficio es la posible reducción en la dosis de antiinflamatorios no esteroideos, como la aspirina. Además, el extracto de granada cuenta con propiedades antioxidantes y antiinflamatorias adicionales, lo que podría contribuir a un efecto protector del estómago y otros órganos, ofreciendo un tratamiento más seguro y natural, aunque esa parte la comento con reserva, aún no hemos estudiado ese efecto en particular con nuestras muestras.
13: De esta manera, la Universidad Autónoma del Estado de Hidalgo reafirma su papel como una institución comprometida con la generación de conocimiento científico y la búsqueda de soluciones que integren naturaleza y farmacia en favor de la salud pública.
14: Bueno, queremos enfatizar que la investigación en productos naturales puede ofrecer soluciones innovadoras y más seguras para el manejo del dolor. Yo creo que la ciencia y la naturaleza pueden complementarse para mejorar la calidad de vida de las personas. Además, este trabajo nace del esfuerzo de un equipo dedicado y del compromiso de vincular la academia con la salud pública. Y tengan por seguro que nosotros seguimos trabajando para que estas innovaciones lleguen a beneficiar a toda la sociedad.
13: Para el Noticiero Científico y Cultural Iberoamericano, desde la Universidad Autónoma del Estado de Hidalgo, México.
12: Un grupo de vecinos decidió organizarse para recuperar los suelos degradados de un terreno común que hoy sirve como punto de encuentro donde se da el intercambio de saberes, además de producir sus propios alimentos.
15: Lo que antes era un terreno estéril, hoy se convierte en un punto de encuentro donde la comunidad se une para producir sus propios alimentos.
16: Soacha es uno de los municipios que enfrenta grandes desafíos en manejo de residuos y acceso a espacios verdes. Iniciativas comunitarias comienzan a responder a esta problemática creciente. Desde agosto de 2024, en el barrio Altico de la Comuna 6, un grupo de vecinos decidió transformar esa realidad desde la raíz, recuperar la tierra y cambiar la relación con los residuos.
17: Se están beneficiando las personas del conjunto, que también les gusta esto de la jardinería, y por fuera estamos haciendo alianzas con gente de otras localidades para que vengan a también sus conocimientos. Entonces también se está beneficiando gente de otro territorio. Y gente de este territorio también se está empezando a apropiar, está creyendo en que las huertas también es un resultado de la resistencia. Como vemos acá, este es un terreno arcilloso. Entonces acá vemos la resistencia de una planta que está creciendo. Entonces la idea es que toda Soacha implemente estos espacios y no dejemos los desechos orgánicos a la basura, sino le hagamos un buen proceso.
16: Lo que inició como un lote no fértil, hoy es una huerta comunitaria que involucra más de 120 personas de manera directa. A través del compostaje en pacas, residuos orgánicos del sector se convierten en abono, cerrando un ciclo que reduce la contaminación y fortalece la seguridad alimentaria. Además de la siembra, el espacio se ha consolidado como un escenario de formación con talleres y encuentros que ya impactan a más de 150 personas entre Soacha y Bogotá.
18: Trabajar por la recuperación del espacio, por la autonomía alimenticia, el tema de trabajar recuperación de la tierra, como recuperar desechos orgánicos, el tema de venir pues a apoyar un tema que es social, que a futuro nos planteamos poder darles muchos alimentos a la gente pues a cambio de sus desechos, pero entonces no que solo sea a cambio de eso, sino que ellos vengan a trabajar, cuiden el espacio y que este sea un espacio para que las comunidades puedan reunirse más allá de sembrar, de que sea también un espacio de interacción social.
16: Este modelo plantea una alternativa replicable en otros sectores, transformar residuos en vida, recuperar suelos degradados y reconstruir el tejido social desde lo colectivo.
15: En menos de un año, el suelo de este territorio ha mejorado sus condiciones físicas y químicas, lo que le ha permitido a la comunidad de este sector cosechar sus propios alimentos. Informó Lady Tavera, Soacha 13.
12: Los océanos del mundo y las especies que los habitan están en crisis por la sobreexplotación, la contaminación y la fragmentación de sus ecosistemas. NSC entrevistó a un investigador del Instituto Scripps de Oceanografía que propone que para hacer una conservación más eficiente de los mares es necesario fortalecer la comprensión pública de la situación que atraviesan, además de impulsar nuevos proyectos de ciencia ciudadana.
19: Los mares y océanos son clave para el desarrollo de la vida en la Tierra. Es por eso que el investigador del Instituto de Oceanografía Scripps, Octavio Aburto, nos habla de las actividades humanas que están degradando los ecosistemas marinos y costeros en el Golfo de California, en México. Según el experto, estas se dividen en acciones indirectas y directas.
20: Y esas actividades directas es, una, estamos sobreexplotando los ecosistemas, la naturaleza. Por ejemplo, la pesca, si sacamos más peces de lo que se reproducen, pues básicamente es una sobrepesca. Muchos de estos bosques de manglares se han eliminado, se han cortado estos árboles para poner granjas camaronícolas. También se han cortado estos árboles para poner otros cultivos.
19: A ello se agrega el desarrollo hotelero que no es sustentable y el tratamiento deficiente de aguas negras que transportan metales pesados y residuos farmacológicos.
20: Entonces, todo esto está afectando a las especies de manera directa, ¿no? La sobreexplotación, la contaminación y la fragmentación de hábitat.
19: Y en cuanto a las acciones indirectas, el cambio climático no da tregua. El océano está absorbiendo el 30% de los gases de efecto invernadero de la atmósfera. Esto aumenta la temperatura y acidifica los mares, lo que cambia el rango de distribución de especies y provoca que su reducción se vuelva inminente. En el caso de la acidificación, esta logra generar un efecto desintegrador en cualquiera de los organismos vivos que alcance. Frente a esto, las autoridades han implementado leyes y normas. Sin embargo, aún falta mucho por hacer. Desde la ciencia, los expertos sugieren una mayor alfabetización sobre el tema, además de proyectos de ciencia ciudadana.
20: Somos 2/3 partes mares mexicanos y en los libros de texto aparece menos de 1% las costas y los mares. Entonces, la ciencia está empujando por una mayor alfabetización oceánica para que niños y jóvenes desde edades tempranas entiendan por qué es importante cuidar al mar, cuidar el océano y cómo mucho de lo que vemos en la Tierra se vincula al océano.
19: Democratizar estos saberes puede marcar la diferencia en la creación de estrategias que beneficien de manera colectiva y, por otro lado, que sea de conocimiento común que, sin importar la latitud, nuestras acciones también tienen un impacto en los ecosistemas. Para NSC Iberoamérica, Denis Godínez.
12: Las autoridades de Colombia y España ratificaron su compromiso con la transición energética expresado mediante la firma de un memorando de entendimiento durante la primera conferencia para la transición más allá de los combustibles fósiles.
21: Sara Agüese, vicepresidenta tercera y ministra para la transición ecológica y el reto demográfico de España, y Edwin Palma, ministro de Minas de Colombia, firmaron la prórroga por 3 años de un memorando de entendimiento para la transición energética justa y la descarbonización del sector energético. El documento firmado en la ciudad caribeña de Santa Marta durante la primera conferencia para la transición más allá de los combustibles fósiles extiende el memorando que habían suscrito ambos países en Madrid en 2023. Esta iniciativa busca hacer los mayores esfuerzos por establecer un marco de cooperación para el beneficio mutuo en el campo señalado, detalló el Ministerio para la Transición Ecológica y el Reto Demográfico de España en un comunicado. El objetivo es incidir en energías renovables, la mitigación y adaptación al cambio climático, las políticas de transición justa, la movilidad sostenible, el almacenamiento de energía y otras áreas que ambos signatarios determinen conjuntamente, agregó la información. La colaboración entre ambos países estará centrada en el intercambio de conocimientos e información, en la promoción de la investigación y el fortalecimiento de capacidades, así como en la evaluación de la movilización de recursos financieros y de proyectos conjuntos.
12: 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En breve continuamos con más de las noticias de ciencia, tecnología y cultura. Somos NSC Radio. Regresamos.
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11: Son las 4 con 16 minutos.
12: Estamos de vuelta en NSC Radio. Te invitamos a seguirnos en X, Facebook, Instagram, TikTok, @NCC Iberoamérica. Vámonos hasta Colombia, donde la Universidad de Cundinamarca ha iniciado un programa de aulas inteligentes que reduce significativamente el consumo de energía. Nuestros amigos de Enlace 13 nos reportan.
23: Como respuesta a la modernización tecnológica y de sostenibilidad, la Universidad de Cundinamarca implementó las aulas inteligentes, siendo una de las primeras instituciones educativas en promover este tipo de iniciativas.
24: El aula se transforma en un espacio inteligente donde, a través de dispositivos tecnológicos instalados en las puertas y sistemas de control energético, los estudiantes aprenden a optimizar el uso de la energía, fomentando el ahorro y la cultura de una conciencia ambiental.
25: Puedes ver cómo la tecnología se puede llevar al aula y que ellos hacen parte de estos proyectos porque, si bien tenemos una fase cero de implementación, estamos proyectando proyectos de investigación que nos permitan dar respuesta a estos ejercicios.
24: Los avances de la fase cero en automatización y control han sido desarrollados por estudiantes y trabajadores del plantel, permitiendo que el acceso a los salones, así como el encendido y apagado de luces y aire acondicionado, sean gestionados desde el Centro de Recursos Educativos.
26: El funcionamiento de esta nueva tecnología involucra siempre con una aplicación, ¿sí?, la cual la manejamos desde la parte central, que es en nuestra oficina. También la manejamos desde la aplicación, desde el celular, ya sea tablet, ¿sí? El docente lo único que tiene que llegar y pues ingresar a la chapa, darle en la campana, que es el tono de aviso, ¿sí? A nosotros nos va a llegar una notificación al celular, el cual más o menos ellos esperan aproximadamente entre 40 a un minuto, ¿sí? A nosotros nos llega la notificación, simplemente le damos el acceso al profesor.
24: Esta iniciativa articulada al Sistema de Gestión Ambiental posiciona a la universidad como referente en sostenibilidad, generando impactos positivos que trascienden el campus y beneficia a toda la comunidad del municipio. Además, en gráficas se evidencia la disminución de los costos del consumo de energía.
27: El impacto ambiental de este proyecto es significativo. La automatización de iluminación y climatización podría ajustar el consumo energético de acuerdo a la ocupación real de los espacios académicos y las franjas horarias. Digamos que contribuyendo de forma directa a la reducción de emisiones indirectas y pues al consumo racional de los recursos.
24: Los estudiantes destacan su impacto positivo en los procesos académicos y formativos y reconocen la importancia de esta apuesta por la modernización institucional como un paso clave para fortalecer la calidad educativa.
28: Ya no hay que subir al tercer piso, al segundo piso, al primero para abrir las aulas. Ahora sí, desde la oficina se abre, se prende iluminación y se prende el aire.
29: Hemos evidenciado una reducción del consumo de energía de un 44,7%.
24: Próximamente se pondrá en marcha la segunda fase, que permitirá que los dispositivos funcionen directamente con la energía y no con baterías, destacando que parte del funcionamiento de la universidad ya opera mediante paneles solares.
23: Con esta etapa piloto, la institución espera seguir promoviendo los procesos tecnológicos que beneficien a toda la comunidad educativa. Informó para Enlace 13, Ángel Gutiérrez, y recuerden, Girardot Cundinamarca es 13.
12: Aquí y en China, los libros son bloques que cimientan la cultura y con ellos se pueden construir también puentes hacia otros tiempos y otras regiones. En la Feria del Libro de Buenos Aires buscan acercar más China a Argentina. El reporte es de Xinhua.
3: Académicos, diplomáticos, editores y periodistas destacaron el lunes en la Feria Internacional del Libro de Buenos Aires, FIL, el rol de los libros y del trabajo editorial para comprender y acercar más China a Argentina. La actividad se llevó a cabo bajo la consigna China, el gigante que lee el futuro, donde la actualidad, el desarrollo, los logros y la perspectiva del país asiático fueron abordados en un panel organizado por Ediciones Corregidor, ante un público interesado que colmó la sala Zona Futuro en el pabellón amarillo de la FIL.
4: Nosotros venimos trabajando hace casi ya de 10 años con el proyecto de vinculación con China. La idea esencial de este proyecto es traer voces chinas acá, con traducciones que no sean intermediadas, y para que sean uno pueda hablar las voces originales de China y pueda comprender un poco de todo lo que está sucediendo con este país que ocupó ya un rol absolutamente central y que hay mucha necesidad y mucha avidez de conocer y de comprender.
3: También participó en la actividad, mediante un mensaje en video, el presidente de la Editorial de Ciencias Sociales de China, Ji Weimin, quien afirmó que los libros son un puente para el diálogo entre civilizaciones y el camino más cálido y directo para entender a un país. El evento, que incluyó un segmento de preguntas por parte del público a los oradores, permitió profundizar el acercamiento entre China y Argentina a partir de la producción literaria y académica. La FIL, una propuesta cultural emblemática de la capital argentina, comenzó el 23 de abril y se extenderá hasta el 11 de mayo próximo. Con información de la oficina en Buenos Aires, Argentina, Noticias Xinhua.
12: Las expresiones culturales de un pueblo le dan identidad. Y en la siguiente nota, nuestros amigos de STVE muestran cómo en el Centro de Cultura Garigaú, en Honduras, renace la música, la danza y la historia de los pueblos afrodescendientes de América.

0: En Honduras, la riqueza cultural del pueblo garífuna encuentra un lugar vivo en el Centro de Cultura Garinagu, un espacio dedicado a rescatar, promover y compartir las tradiciones de una de las comunidades más representativas del país.
1: Se creó en el 2001, porque nosotros estábamos con el Ministerio de Cultura en aquel entonces, pero me di cuenta que la cultura no solo es bailar, es historia, espiritualidad y cosas sociales. Entonces, el Centro de la Cultura Garífuna es como una embajada de la negritud de Honduras, que aquí va a encontrar todo lo que usted quiere conocer en ese aspecto. Y tenemos 229 años de estar gritando en la oscuridad y sale la luz. Y todo el mundo está ahora bien informado sobre la cultura garífuna.
0: A través de talleres de danza, música, gastronomía y lengua, el Centro de Cultura Garinagu permite a visitantes nacionales y extranjeros sumergirse en una experiencia auténtica, donde se honra la historia de resistencia, identidad y orgullo de este pueblo afrodescendiente.
1: Aquí tenemos a una escuela de bailes y ritmos caribeños. También damos clases sobre los bailes garífunas, la historia, y hacemos presentaciones, bueno, todo el país en el marco de la feria. A nivel internacional hemos andado en Europa como 4 veces, en todo Centroamérica. Y hace poco me di cuenta, por lo que he leído, escrito, es que nosotros convertimos la violencia en arte para transmitir al pueblo, digamos, que la sensibilidad espiritual. Nosotros no andamos peleando. A través del arte estamos demostrando que somos gente pacífica.
0: El centro también se proyecta como un atractivo cultural y turístico, contribuyendo a visibilizar la diversidad de Honduras y promoviendo el respeto por las distintas expresiones culturales que forman parte de su identidad. Gran
1: saludo al pueblo hondureño y al pueblo garífuna.

0: Para el Noticiero Científico y Cultural Iberoamericano, NSC, informó Naomi Mesa de STV.
1: Retratos, paisajes y sobre todo un manejo magistral de la luz es lo que figura en las obras del artista valenciano Joaquín Sorolla, que visitan Francia en una exposición de la Fundación Bemberg, según nos narra la siguiente nota de la agencia de noticias EFE.
2: La Fundación Bemberg inaugura este jueves en Toulouse, Francia, una exposición dedicada a Joaquín Sorolla, el pintor valenciano que convirtió la luz en lenguaje. La muestra, titulada Sorolla, Maestro de la Luz, reúne 65 obras cedidas por el Museo Sorolla de Madrid. El recorrido se detiene en playas mediterráneas, retratos o jardines, entre otras temáticas. En la primera planta, el mar domina la escena, mientras que en la segunda, los rostros y la vegetación completan el paisaje. Para Enrique Varela, director del Museo Sorolla y co-comisario de la exposición, la luz fue la materia principal de la paleta de Sorolla.
3: Más allá de unos colores vibrantes, la luz es la profunda preocupación que Sorolla trata de trasladar al lienzo y que lo consigue en todas y cada una de las obras y en todos y cada uno de los géneros que practica.
2: La exposición, abierta hasta el 13 de septiembre, busca acercar al público francés a una visión amplia del artista, cuya obra no siempre tuvo el lugar que hoy se le reconoce. Mientras el Museo Sorolla sigue cerrado por obras, la Fundación ya prepara otra gran cita, el regreso del pintor a París en el Petit Palais.
1: Así cerramos una edición más de NSC Radio. Agradecemos a todo el equipo que hace posible este programa, especialmente a nuestro productor y encargado de sonido, Rudy Almeida. 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Desde la Asociación de Televisiones Educativas y Culturales Iberoamericanas, ATE, agradecemos tu compañía y de parte de todo el equipo de NSC, gracias por escuchar. Yo soy Víctor González y te espero en la próxima emisión. Hasta entonces.
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5: Son las 4:31.

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3: Son las 4:43.

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6: Temperatura 23 grados centígrados.
7: Son las 5 con un minuto.
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10: Muy buenas tardes, qué gusto de saludarles a través de la frecuencia universitaria 99.7 FM, Cultura en Ondas de Radio. Al micrófono tu amigo y seguro servidor Sergio Martínez San Juan. Ya estamos comenzando este viaje en esta tardecita de lunes 13 de julio. Esa es la fecha, qué gusto de que nos permitas acompañarte a través de este espacio 99.7 FM, Cultura en Ondas de Radio. Yo te lo digo con gusto y con mucho cariño. De verdad, qué bueno que estás con nosotros, porque además esta semana y la que viene son el periodo vacacional oficial de nuestra universidad para profesoras, profesores, también académicos, administrativos, personal de apoyo, todas y todos quienes normalmente se encuentran laborando en los espacios universitarios están en casa. Están guardando las energías y por supuesto reponiéndolas, así es que qué gusto de que tú nos permitas el favor de tu sintonía a través de esta tu frecuencia universitaria. Al micrófono tu amigo y seguro servidor Sergio Martínez San Juan, en este viaje que ya hemos emprendido junto a ti a través del 99.7 FM. Yo sé que tú vienes por la música y te quedas por la experiencia, así es que si te parece bien nos vamos ya con lo que hemos preparado para ti en esta tardecita de lunes. Súbele, yo regreso contigo en unos instantes.

Amigas, amigos, qué gusto de que nos permitan el favor de su sintonía en esta tardecita de lunes. Déjenme compartirles que afortunadamente tenemos la oportunidad de seguir sumándonos a estas elecciones en donde quiera que te encuentres y hasta donde llegue esta frecuencia radiofónica. El gusto, de verdad, que es todo mío de que puedas hacer tuyo este espacio universitario. Y yo te lo digo, nuestra querida Universidad Autónoma del Estado de Hidalgo se encuentra en un periodo vacacional muy necesario, por supuesto, que además viene de alguna forma a renovar nuestras energías. Me estaba yo haciendo bolas. Y que afortunadamente, pues podemos hablar mucho de lo que se está haciendo recientemente. Déjame contarte que en nuestra universidad se están viviendo momentos muy interesantes. Para empezar, te comparto que nuestra universidad tiene diferentes espacios y también tiene muchas inquietudes. Por ejemplo, el tema animal, particularmente a través del ICAP. Por supuesto, me refiero a todo lo que tiene que ver con las áreas de medicina veterinaria y zootecnia de nuestra universidad. Y es que recientemente han mencionado que se debe de garantizar un trato ético a las especies dentro de los sistemas agropecuarios, que no solo responde a una responsabilidad moral y social, sino que también eleva la calidad de los alimentos, favorece la sostenibilidad y protege la salud pública. Esto según nos comparte una profesora investigadora de esta universidad, yo te lo decía, del ICAP, María Guadalupe Torres Cardona. Si tú quieres conocer todo lo que ha compartido, súper interesante, puedes hacerlo a través de nuestras redes sociales que ya conoces y por supuesto a través de la página de nuestra universidad en el apartado de boletines. Mientras tanto, seguimos con más música. Yo estoy contigo. Estamos en tu selección de lunes.

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7: Son las 5 con 15 minutos.
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Continuamos con más a través de tu frecuencia universitaria y oye, este mes tenemos la oportunidad de compartir junto a ti lo que tiene que ver con una temática muy importante, que es el tema del bullying, de las redes sociales, de la violencia. El próximo mes también tendremos una campaña muy interesante, sin embargo, yo te quiero compartir algunas reflexiones acerca de lo que se llama la violencia digital. ¿Tú has escuchado el término? La violencia digital ha prosperado en gran medida debido primero al anonimato a través de las redes sociales, después la distancia física que ofrecen las pantallas, y este fenómeno que ha sido conocido como el efecto de desinhibición en línea provoca que los agresores pierdan la empatía y actúen de formas que jamás considerarían en el mundo análogo, es decir, en la realidad. Al no ver el rostro de la víctima, las lágrimas o el lenguaje corporal, pues el violentador no procesa el daño real que está causando, o quizás sí, pero es mucho más fácil ignorarlo. Esto convierte al espacio digital en un terreno donde el acoso, la amenaza, la humillación, todas esas cosas feas que tú ya has conocido y que probablemente estás llegado a vivir en carne propia, se vuelven todavía más grandes, se masifican, con una crueldad amplia, transformando herramientas de conexión en armas de destrucción psicológica. Si tú lo has vivido, por favor, busca ayuda. Recuerda que existen muchos espacios en donde puedes acercarte a la verdad, sobre todo para que te encuentres cada vez mejor. También yo te comparto, nos hemos encontrado con lo que tiene que ver con algunas otras cuestiones. ¿Has escuchado tú hablar de la Ley Olimpia? En la siguiente intervención te estaré hablando más de ello. Sin embargo, mientras tanto, nos vamos con música. Recuerda que estamos en tu selección de lunes.

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8: Son las 5 con 28 minutos.
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En la intervención anterior te hablaba justamente de la Ley Olimpia. Yo te quiero seguir compartiendo en esta selección de lunes 13 de julio. Estamos en lunes. Qué gusto de que permitas tu compañía en esta frecuencia universitaria, en esta tardecita rica. Y oye, yo te hablaba justo de la Ley Olimpia, que realmente no ha sido una ley aislada, sino más bien un conjunto de reformas legales que han marcado un antes y un después al reconocer lo que se conoce como lo virtual, que también es real. Su mayor logro ha sido conceptualizar y tipificar la violencia digital y la violación de la intimidad sexual como delitos penales, algo que los códigos jurídicos del pasado ignoraban por completo al considerar Internet como un espacio sin ley. Así que al castigar la difusión, producción y comercialización de contenido íntimo sin consentimiento, el marco de la Ley Olimpia sentó las bases para que los ministerios públicos dejaran de desestimar estas denuncias y comenzaran a tratar el daño digital con la misma gravedad que un delito patrimonial o físico. Qué importante es conocerlo. Más porque yo te lo digo, este mes y el próximo estamos hablando justamente de lo que tiene que ver con el ciberacoso, la Ley Olimpia. Así es que hay mucho que decir, hay mucho que compartir. Súmate, acércate a estas redes sociales de Suma Radio Pachuca. Recuerda que estamos en Facebook e Instagram, TikTok y X. Y a través del mensajero de WhatsApp que tú ya conoces, 771-142-6712. Nos vamos con música, seguimos en tu selección de lunes.

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9: Son las 5:40.
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11: Continuamos con tu frecuencia universitaria a través del 99.7 FM. Hay mucho que vivir y mucho que compartir. ¿Cómo estás? ¿Cómo te has sentido en esta tardecita? Yo te puedo decir que me siento bastante contento porque este es un muy buen periodo también para recobrar energías, para fortalecernos nuevamente y todo lo que sea necesario tú lo puedas vivir. Es lunes, es un día complicado, es un día pesado. Sin embargo, la magia que tenemos para ti es el seguir viviendo en alegría, en libertad y sobre todo, me encontraba con un video que me gustó mucho que nos decía: a veces solamente agradecemos los buenos días, ¿qué pasa con los malos? ¿Qué pasa con aquellos en los que se nos atoran las cosas, nos sentimos un poquito cansadas, cansados? Es natural, es real. Sin embargo, ¿qué hacemos con todo ello? Ojalá y tú puedas encontrar la forma adecuada para vivir, para sentir nuevamente y sobre todo para disfrutar esto que estás transitando justo en estos momentos. Estamos ya en la recta final de esta tu selección de lunes. Qué gusto de que nos permitas acompañarte a través de esta tu frecuencia universitaria, el 99.7 FM. De momento, seguimos con música. En unos instantes más regresamos para despedir esta selección de lunes.

Y ya nos vamos, qué gusto de que nos permitas acompañarte a través del 99.7 FM, tu frecuencia universitaria, a través de este espacio, qué gusto, porque así seguimos haciendo la magia de la radio, la magia de la música y la magia, por supuesto, de compartir junto a ti. Al micrófono tu amigo y seguro servidor Sergio Martínez San Juan, al micrófono. También agradezco muy especialmente a toda la gran familia de Suma Radio Pachuca que nos permite llegar a ti en donde quiera que te encuentres. Gracias, de verdad, gracias, muchas gracias. De momento nos despedimos, recuerda que toda esta semana de forma regular nos estarás escuchando en punto de las 5 de la tarde, la próxima semana, la segunda de vacaciones. Podremos compartir contigo a través de este espacio radiofónico en punto de las 10 de la mañana, así es que mañanita, si algo no sucede, nos saludamos en la tardecita. Hasta entonces, cuídate mucho, que tengas muy buena tarde. Nos escuchamos en una próxima emisión.

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0: Muy buenas tardes, les saluda Roxana Rodríguez y le damos la más cordial bienvenida a este corte informativo, en el que compartiremos lo más relevante generado durante este día. Y en información local, la llegada de las vacaciones, el transporte público también presiente un cambio en la demanda de pasajes. Al disminuir la actividad escolar, algunas rutas registran menor afluencia en horarios habituales. Por eso, Suma Noticias salió a preguntar a operadores y usuarios si está en temporada baja o aumenta el pasaje. En información universitaria, especialista de la UAEH propone campañas de información para combatir la evasión de pensión alimentaria. Por último, en información nacional, la presidenta Claudia Sheinbaum calificó de contradictorias las recientes declaraciones del embajador de Estados Unidos, Ken Salazar, sobre la captura de Ismael El Mayo Zambada y las presuntas investigaciones al entorno del expresidente Andrés Manuel López Obrador. A continuación, les compartiremos un adelanto desde Suma Noticias en emisión nocturna.
1: 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Te lo compartimos. 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
0: Agradecemos a Montserrat Valencia por compartirnos este enlace. Y también agradecemos su atención

0: Esto fue todo por el momento en este corte informativo. Le invitamos a continuar en la sintonía de Suma Radio 99.7 FM, donde seguiremos llevando la información oportuna y contenidos de interés. Buenas tardes.
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13: Temperatura 21 grados centígrados.
14: Son las 6 con un minuto.
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